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1: ¿Qué crees, Colima? Osvaldo Rafael N., alias Baldo, fue detenido por su presunta responsabilidad penal en el delito de extorsión agravada. De acuerdo con los datos de prueba integrados a la carpeta de investigación, el imputado habría participado en amenazas e intimidaciones dirigidas contra una víctima y personas de su entorno familiar, con la finalidad de obtener un beneficio económico. Con información de los hijos de la noticia, soy Dana Ontiveros.
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0: 7:3.

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2: Que se haga la noche, ¿cómo estás? Me encanta saludarte a través de Exa 99.7 FM. Recorremos la ciudad, recorremos el estado, recorremos el planeta con la mejor de las vibras a través de nuestra aplicación. Es un placer siempre saludarte y llevarte con nosotros a un viaje, a un paseo extraordinario de la música con las canciones que te gustan. Vamos a hablar de todo un poco, porque aquí nos encanta saltar la valla, salir corriendo por la ventana y hacer de la vida una oportunidad extraordinaria para vivir exquisiteces diferentes. Así que cuéntame, ¿cómo está ese corazoncito naranja? Cuéntame, ¿cómo te fue en el transcurso del día? ¿Te acuerdas que te dije que iba a llover a las 4 de la tarde? Espero que en la parte de la ciudad donde vivas no haya caído el aguacero que no quisiste que cayera porque andabas súper planchadito, súper cambiadito y te hayas mojado. Entonces, vamos a seguir pendientes con la lluvia porque en cualquier momento puede volver a darnos la sorpresa. Vamos a hablar de espectáculos, vamos a hablar de deportes, vamos a hablar del corazón y te tengo una sorpresa al final del día. Entonces, haz tu magia y comunícate al 312-23-2099-7. Me encanta saber que estás sonriendo, me encanta saber que le estás pasando bien, me encanta saber que pese a lo que ha ocurrido, tienes un as bajo la manga y lo usas con ese lujo maravilloso que le da ese brillo a tu vida sensacional. Comunícate 312-23-2099-7. Estamos en Instagram, estamos en TikTok, estamos en Facebook, estamos... ¡Ay! Tenemos 50,000 seguidores, me encanta. ¿Sabes qué? Tú y yo nos prometimos por lo menos unos 4 minutos de energía vigorosa. Nos prometimos movernos, nos prometimos levantarnos de esa bendita silla para pasarla bien. Entonces, 4 minutos de movimiento intenso, claro que sí, comenzamos, porque esto es para bailarse, chico. ¡Muévete, mi sangre! ¡A disfrutar de la vida! Óyeme.

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1: 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Hasta el momento, Grupo Firme ha sido el único grupo mexicano en presentarse 7 veces en el Foro Sol durante su gira 2022 y 2023, reuniendo a más de 455 mil asistentes.
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1: 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Son las 7:26. ¿Qué crees? La Selección de México prepara un uniforme conmemorativo para el 2027, año en que la Federación Mexicana de Fútbol cumple 100 años de existencia. Las imágenes difundidas por el sitio especializado Footy Headlines muestra una camiseta de color granate, una elección que se apartaría de las tonalidades habituales del equipo nacional. Y bueno, te cuento, el posible diseño no utilizaría el blanco, el negro ni el tradicional color verde que ha predominado en distintas etapas de la indumentaria azteca. ¡Ay, yo me acabo de comprar la playera verde de la selección! ¡Rayos! Bueno, la prenda formaría parte de la conmemoración por los 100 años de la Federación Mexicana de Fútbol. La filtración apareció en medio del enfrentamiento entre México y Perú. El canal español Gol de Sergio elaboró una maqueta sobre cómo podría lucir la equipación conmemorativa de México para el 2027. Y la propuesta toma como referencia los habituales diseños de aniversario de Adidas y la camiseta Burdeos que utilizó el seleccionado mexicano en 1927. Y el contenido no presenta una indumentaria oficial, se trata de una recreación visual basada en las imágenes y antecedentes disponibles sobre una posible camiseta por el centenario de la Federación Mexicana de Fútbol. ¡Ay, qué susto! Ok. La elección del tono burdeos coincide con la filtración divulgada por Footy Headlines, que anticipó un cambio respecto de los colores más frecuentes de los uniformes recientes del conjunto azteca. La aparición de un nuevo uniforme se conoció mientras México prepara su duelo ante Perú. El tricolor, en esta ocasión, volverá a vestir de verde para enfrentar a estos chicos de Perú, precisamente en este momento. En plena fecha FIFA, el seleccionado azteca usará una camiseta que ya había llevado en 3 partidos del último mundial frente a Sudáfrica, Ecuador e Inglaterra. ¿Qué te parece? Pues bien, el tricolor llega al compromiso después del empate 1-1 ante Colombia, disputado el sábado en el Mattan Stadium en Baltimore. Y bueno, en aquel encuentro el equipo mexicano salió al campo con uniforme blanco. La figura fue Gilberto Mora. Ay, Gilberto, es que tienes las 5 estrellas en el corazón, en la mente y en el gol. Que por cierto, Gilberto Mora anotó su primer gol con la selección mayor en el pasado encuentro futbolístico. Y bueno, México actualmente, en este instante, enfrenta a Perú con una calidad enorme de fútbol, bajo el mando de Rafa Márquez. Ya sabes, comenzó a las 7 de la noche en punto, tiempo del centro de México, luego del empate 1-1 ante Colombia en Baltimore. La transmisión está disponible en televisión abierta por Canal 5, Televisión Azteca, además de TUDN. El partido también puede seguirse en plataformas digitales como Claro Sports y Amazon Prime Video. Entonces, la probable alineación, ya te la sabes. Ahí está Raúl Rangel en la portería, Jorge Sánchez, Israel Reyes, Johan Vázquez, Jesús Gallardo en la línea defensiva. Ahí está Eric Lira, Obed Vargas y Álvaro Fidalgo, que ocuparían el medio campo. Roberto Alvarado y Hugo Camberos acompañarían a Armando González en el ataque del tricolor. Y Perú formaría con Pedro Gallese, Oliver Son, Miguel Araujo, Renzo Garcés y Marco López, Eric Noriega, André Carrillo, Yoshimar Yotun, Jesús Pretel, Johnny Vidales y Adrián Ugarrazi. Entonces, ya sabes cómo van las cosas, ya sabes cómo está todo, cuéntamelo cómo va el partido, porque yo también quiero gritar contigo el gol y cómo no. A ver, vamos a platicar cómo le va, porque en esta nueva etapa con Rafa Márquez, la selección mexicana, pues está rompiendo otras historias, está abriendo ciclos interesantes y está dando la demostración de qué se puede hacer con el fútbol mexicano mientras Rafa Márquez dirige el timón. 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Soy Isabel Castro. Comunícate ya. 312-23-20-9097. Es hora de más música.

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2: 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Soy Isabel Castro, son las 7:44. ¿Ya te comunicaste? ¿Ya nos mandaste mensaje? ¡Ay, claro que sí! Nos da muchísimo gusto. Héctor Alejandres nos ha pedido una canción que se llama Class de Stray Kids. ¿Qué crees? Ya la tenemos, ahorita la vamos a poner, ¿sale? Yanis Rojas nos dice, ponme la canción de Brillo. Ok, te mandé una preguntita, mi querida Dianis, para que nos aclares para no errar el intérprete. ¿Cómo estás, mi querida Lorena Ortiz? Pusimos un estado muy interesante en nuestro WhatsApp, ojalá lo puedas checar. Y recuerda que, pues bueno, apoyarnos entre todos es muy importante en momentos delicados, cuando todos tendremos que ser uno para apoyarnos unos a otros. Gracias por quedarte con nosotros. 312-23-20-99-7. Te voy a contar en este momento de qué es lo que pasa cuando Luis Miguel se presenta en un concierto. ¿Cuáles son los requisitos que dice? A ver, quiero que esté eso todo en regla, o de lo contrario, me doy la media vuelta y me voy. Bueno, no tanto como irse, pues, pero sí, se pone como de malitas. Luis Miguel, ¿qué es lo que pide en México para presentarse? 120 toallas blancas, 20 rosas blancas de tallo largo sin espinas, 3 velas gigantes de jazmín en base de cristal y la cláusula de que nadie del staff puede mirarlo a los ojos ni cruzarse con él en los pasillos. ¡Ay, es en serio, Luis Miguel! ¿Es en serio? Bueno, cuando Luis Miguel va a presentarse, esos son los requisitos que le pide a la producción, a quienes lo contratan. Y bueno, son para ellos, son requisitos básicos para que el concierto esté a pedir de boca. ¿Y Marc Anthony qué pide? Marc Anthony en Viña 2012 pidió camerino con paredes completamente blancas, 20 toallas negras y una botella de vino de 200,000 pesos. También que no hubiera nadie en los pasillos cuando él se acercara al escenario. Pam, pam, pam, pam, pam, pam, pam. Mirándote a los ojos. Y así comienza el tremendo concierto de Marc Anthony. ¿Y Romeo Santos qué pide? Romeo Santos pide 2 estatuas de león de oro de 1 metro de alto, resguardando la puerta de su camerino. Bueno, o por lo menos que se le parezca al oro, o que estén pintados de dorado. ¿Y Bad Bunny qué pide? Es el más estricto del conteo. 75 cervezas exactas, 50 aguas, 15 toallas para sudor. Si faltaban 5 cervezas y 3 aguas, amenazaba con cancelar. En el contrato también pedía avión privado, hotel 5 estrellas, 30-35 habitaciones para staff y vuelos en primera clase para bailarines. ¿Y Maluma qué pide a la hora de dar un concierto? Bueno, en Viña de 2017 no quiso hotel. Exigió una casa exclusiva en Bosques de Montemar con 9 habitaciones, quincho, piscina, sala de juegos y chef 24 horas para él y 9 acompañantes. ¿Y J Balvin qué pide? En varios festivales se le ha pedido que todo su camerino sea blanco totalmente, muebles, paredes, flores, y que se retire cualquier objeto de otro color. Además, pide humidificador y purificador de aire para su voz. ¿Y Anita de Brasil qué pide? Pide que se prohíba totalmente la carne en su área y que nadie del catering coma carne frente a ella durante el show. Camerino con incienso y solo agua de coco y frutas tropicales. ¿Qué te parece? Y la lista no termina, porque Daddy Yankee lo que pide es un PlayStation 5, en su momento con FIFA ya instalado, una mesa de dominó y aire acondicionado exactamente 19 grados centígrados. Nada de bebidas alcohólicas a la vista. Karol G, de Colombia, en su contrato exige que ningún miembro de producción use ropa roja cerca del escenario. Es superstición, y que su camerino tenga 100 globos rosas y un espejo de cuerpo entero con luces tipo Hollywood. ¿Y Peso Pluma? Es que la lista no ha terminado. Uno de los más nuevos y ya con fama de exigente, él pide camioneta blindada sí o sí, su propio chef de comida mexicana, y prohíbe que en el recinto se venda cualquier mercancía pirata con su imagen. Se ve una cancela, su firma de autógrafos y hasta luego. La mayoría de estas, bueno, no son caprichos, algunas. Pero también sirve para controlar la seguridad, la voz y la imagen. ¿Cuál de todas las exigencias te pareció más loca? Bueno, pues así las cosas. Bueno, de hecho, el señor Juan Luis Guerra, cuando va a salir a cantar, cuando va a interpretar a pedir tu mano, cuando va su mano, cuando va a salir a cantar Estrellitas y Duendes, cuando va a cantar, no sé, Rosalía o alguna de otras canciones, el señor Juan Luis Guerra pide que se desinflen todos y todas las figuras, estatuas o figuras que se parezcan a lo alcohólico. no quiere que salgan anuncios de bebidas alcohólicas, no quiere que aparezcan figuras así como que bastante sensuales en sus pantallas. Y bueno, él nada más quiere dedicarse a cantar. ¿Cómo ves? Bueno, son las 7:48. Seguimos en todas partes. 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Es momento de escuchar a la música que te encanta. Por eso buscamos esta canción que sabemos que te va a encantar. Súbela a la radio. Stray Kids en Exa 99.7 FM.
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1: ¿Qué crees, Colima? ¿Sabías que un corazón late unas 100,000 veces por día? Eso se traduce en más de 35 millones de latidos al año y unos 2.500 millones a lo largo de una vida promedio. Con información de los hijos de la noticia, soy Dan Ontiveros.
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2: 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Son las 8:10. ¿Cómo están todos? Ya me dijeron, Isabel, ¿qué acaso es la hora de música infantil? ¡No! Pero sí es el momento de la complacencia, entonces hasta rato escuchamos la canción de Frillo. Sí, porque alguien tomó el teléfono de papá o de mamá, que estaba muy ocupado viendo el fútbol, y decidió pedir su canción. Entonces, pues bueno, estamos en eso. Estamos para complacerlos con la música y a pasarla muy bien. Entonces, comuníquense ya 312-23-2099-7. Despedimos con muchísimo gusto a nuestra amiga, compañera y muy buena coach, como lo es Gaby Álvarez, que ya se va. ¡Adiós, Gaby! Mañana nos vemos muy temprano. Y bueno, ¿qué creen? Pues ya son las 8:11. Es momento de que ocurra algo muy especial en cabina. ¿Y de qué estaremos hablando?
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2: Pues ¿qué creen? Que Raúl nos escribió algo muy rapidito, algo como que queriendo y no. Por supuesto que estamos guardando el anonimato. Él no se llama Raúl, pero nos cuenta. Isabel, no tengo fuerza de voluntad. Le escribí a mi ex echando por tierra todas las terapias que me ha pagado la familia. Eché por tierra todos los consejos de mis amigos, compadres y compañeros de trabajo. Me voy a ver con ella. Me siento culpable porque yo sé que no es conveniente para mí. ¿Qué es lo que hago? El botón de pánico se activa con la siguiente pregunta. ¿Ya le dijiste a tu familia que sigues hablando con el tóxico o con la tóxica? ¡Ah! Así que alguien se sintió aludido. Perfecto, entonces tenemos mucho material para este botón de pánico. Aquí guardamos el anonimato, aquí te guardamos el secreto. Aquí escuchamos, no juzgamos. Entonces, ¿sigues hablando con el tóxico? ¿Por qué? ¿Sigues hablando con la tóxica? ¿Por qué? Ya te lo explicó tu mamá con manzanitas. Ya te lo explicó tu papá con peras, con ciruelas, con maíz, con frijolitos, con todo. Ya te dijeron tus parientes cercanos y no tan cercanos que por ahí no es. Ya te explicó, incluso tu jefe fue a verte, te dio la tarde libre para platicar y te dijo, no es por ahí, pero tú sigues. Entonces, ¿qué estará pasando? Vamos a descubrirlo. El botón de pánico se activó. Cualquier parecido a tu realidad, la tuya, la tuya, la tuya o la mía, es mera coincidencia. Entonces, bueno, manos a la obra. Ya se activó el botón de pánico. Vamos a trabajar con ello. ¿Qué les parece? Bueno, 312-23-2099-7. Seguimos porque esto va a arder. Seguimos porque, porque podemos, porque queremos, porque nos lo debemos. Y porque si no, la noche se nos va. Híjole, ¿con qué canción comienzas, Isabel? Ok, bueno, apareció Sin Bandera. La canción es Suelta Mi Mano. Comunícate ya. 312-23-2099-7. Buenas noches.

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En todas partes, ponte Exa 99.7 FM. Seguimos. Gracias por quedarte con nosotros. Se activó el botón de pánico. Y para nosotros es un placer estar cerca de ti justo en este momento. ¿Y sabes qué? Aquí el chiste está en que te comuniques al 312-23-20-99-7. La pregunta: ¿tu familia sabe que sigues en comunicación con tu expareja tóxica? Digo, estamos hablando así como que... como que muy discretado, ¿no? Aquí nadie va a echar de cabeza a nadie. Nos dice por aquí alguien más: ¿cuál ex? Yo borré ese capítulo de mi vida. Gracias, mi querido Carlos. Por acá nos dice Rafael: no, y si lo supieran, me desheredan. Así que, bueno, ¿sí o no? Esta pregunta, esta respuesta me sabe como que yo no creo en las brujas, pero de que vuelan, vuelan. Nos dice por acá nuestra amiga Clarita, nos dice: no, mi familia piensa que estoy superada, y yo también. A veces, ok. Nos dice alguien más: sí, sí saben. Y también saben que es la última vez que contesto. Ok, ¿la última de la última o la ultimita nada más? Nos dice por acá nuestra amiga Celeste: ¿saben que me habló? No que yo le contesté. Ah, bueno, bueno, no, pues sí, ¿verdad? Dice por acá nuestra amiga Fabiola: mi familia sabe que me escribe, pero que no soy yo lo suficientemente débil para responder. ¡Tómala, Tremendo, tremendo. Por acá nos dice nuestro amigo Paco: no, no, no, mi familia cree que estoy en terapia, que no estoy hablando con la razón por la que necesito terapia. Ok. Nos dice por acá alguien más: obvio, no, ¿tú quieres que me internen? Bueno, dice nuestra amiga Marcela: mi mamá cree que estoy hablando con Dios para superar a mi ex y a mi ex. Ah, ok, o sea que tienes dos parejas en este momento. Bien, bien, bien. Nos dice nuestra amiga, nuestro amigo Fabricio, dice: sí, mi familia está consciente de eso. Bien, alguien más nos dice: si mi familia se entera, me hacen un exorcismo, no una intervención. Ok. Alguien más dice por acá: sí, sí saben y están hartos de verme tropezar con la misma piedra. ¡Rayos! Dicen por aquí: sí, y me duele decepcionarlos otra vez, pero no he podido soltarlo. Dice nuestra amiga Berenice: no saben porque ya me da vergüenza contarles que volví a caer. Ok. Leticia dice: ¿y a ellos qué les importa? ¿Es mi ex tóxico, no el de ellos? Ok. Dice por acá nuestra amiga Selene, dice: a mi familia no manden mis malas decisiones. Ok. Dice nuestra amiga Tati: saben, pero ya entendieron que mi vida es una telenovela y esta es la temporada 2. Perfecto. Mira nada más cuántas respuestas. Por acá nos dicen: esa información es clasificada por el FBI, Isabel. Ok, mejor pregúntame si yo sé por qué sigo hablando con mi ex tóxico. Porque ni yo lo sé. Mi familia cree que estoy hablando con mi primo. Déjalos con esa ilusión. No, y ni les cuentes porque también a ti te bloqueo. ¡Ándale, pues! Bueno, el botón de pánico está activado. ¿Tu familia sabe que sigues platicando con tu expareja tóxica? Ah, bueno. Seguimos en todas partes. 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Son las 8:37.

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2: ¿Tu familia sabe que te sigues mensajeando con tu expareja tóxica? O peor aún, que te sigues viendo con él o con ella. Tenemos respuestas. 312-23-2097, son las 8:50. ¿Por qué se va el tiempo tan rápido, Dios? ¿Por qué eres así con nosotros cuando estamos al aire? Ok, dice por acá alguien: mi familia cree que estoy haciendo ayuno intermitente de tóxicos, pero estoy en el buffet libre. Ok, alguien más dice por acá: Isabel, si se entera mi mamá me quita el celular como si tuviera 14 años otra vez, estoy segura. Bien. Nos dice Cuco: no, les dije que estoy hablando con soporte técnico porque mi ex también es un error en el sistema. Ok. Mi abuela, dice alguien más, ya está rezando para que se me quite, pero ni Dios pudo con ese ex. Uy, ¿qué tal, eh? Un todopoderoso. Ok. 312-23-2097. Nos dice nuestra amiga Doris: mi familia no sabe, pero mi corazón no aguanta otra despedida y mi mente no aguanta seguir ahí. Oh, esto es de telenovela, ¿eh? Es un excelente, excelente argumento para hacer una telenovela. Nos dice por acá nuestro amigo Ramón: si lo supieran sería la confirmación de que sigo eligiendo a quien me destruye. ¡Oh, qué tal, eh! Drama, drama puro. Dice por acá nuestra amiga Aramis: cada mensaje que contesto es una puñalada a todo lo que mi familia ha intentado reconstruir en mí. ¡Guau! Dice por acá alguien: no saben, porque si les digo voy a ver en sus ojos la decepción que ya siento conmigo misma. Ok. Alguien dice por acá: no saben porque ya les prometí que no volvería a hablarle y no he cumplido. Isabel, me siento de donde está el lugar más lejos del planeta, 3 metros más para allá. Ok. Lo dice alguien por acá: no, y no les he dicho porque sé que tienen razón cuando me dicen que esta persona me hace daño. Es una adicción que tengo, Isabel, que no puedo controlar. Bien, bien, ¿terapia? Ok. Dice alguien por acá: sí saben y hemos acordado que si vuelvo a hablarle, yo misma les avise para que me ayuden a poner límites. Mira, ¿qué tal, eh? Dice por aquí alguien más: sí, Isabel, sí saben, porque decidí ser transparente y les dije que aún hablamos, pero que estoy trabajando en poner límites claros y cerrar el ciclo. Ok. Dice por aquí alguien más: sí, hablé con mi familia y les pedí que me apoyen a no volver a contactarlo porque reconozco que es una relación que me afecta emocionalmente. No lo saben aún, pero planeo contárselos. Alguien más nos cuenta: sé que necesito su apoyo para no recaer y ser responsable con mi salud mental. Acabas de dar en el clavo, importantísimo. Y por acá nos dice nuestra amiga Maffer: mi familia sí lo sabe y por respeto a mí y a ellos, ya decidí cortar todo contacto y estoy buscando ayuda profesional para no volver. ¿Tu familia sabe que sigues hablando con tu expareja tóxica? Ok. Entonces, comunícate 312-23-2097. Son las 8:52.

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1: ¿Qué crees, Colima? ¿Sabías que un corazón pesa entre 200 y 300 gramos? El corazón tiene aproximadamente el tamaño de un puño y en proporción es el músculo más fuerte del cuerpo. Con información de los hijos de la noticia, soy Dan Ontiveros.
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3: En todas partes, ponte Exa 99.7 FM. ¿Y tu familia sabe que sigues hablando con tu ex tóxico? Dice por acá nuestro amigo Vladi. Bonita noche para todos. Gracias por estarse comunicando. Que tengan un bonito descanso. Ok, y alguien más nos dice: no saben, yo me resisto, pero esa tóxica migaja está buena. Algún día la dejaré. Ok. ¿Cómo estás, mi querido Alan Monreal? Oye, qué bonito que vas a tu casa y que estás sintonizando Exa 99.7. Buena vibra para ti. Qué encanto saber que estás contento, que estás feliz con tu familia, que te la pasas muy bien y que te estás recuperando. Qué bien, qué bien. Y seguimos. Nuestro botón de pánico se activó. A ver, a veces seguimos hablando con un ex que nos hizo daño. No porque seamos tontos o débiles, sino porque el vínculo no se rompe de un día para otro. Hay historia, hay costumbre. Hay momentos buenos que la memoria guarda con más cariño del que debería. Y hay una parte de nosotros que aún quiere creer que esa persona puede cambiar o que está ocurriendo la vida de manera diferente. ¿Y sabes qué? Está bien reconocerlo sin juzgarte. Tanto si eres hombre como si eres mujer, todos en algún momento hemos sostenido una conversación que sabíamos que no nos hacía bien, solo porque nos daba miedo soltar del todo. Pero también es importante que seamos honestos con nosotros y con la gente que nos quiere. Tu familia no te cuestiona porque quiera controlarte, te cuestiona porque desde afuera ve el daño que tú desde adentro minimizas. Ocultarlo solo te aleja de ellos y te deja a ti solito con esa carga. Hablar con un ex tóxico no te hace una mala persona, te hace una persona en proceso. Y ser responsable no es no equivocarse nunca, es darte cuenta, ponerle nombre a lo que te lastima y empezar, aunque sea poquito a poquito, a elegir tu paz por encima de la nostalgia. Y si hoy sigues hablando con esa persona, pregúntate, pero pregúntate en un tono amable. ¿Esta conversación me deja más tranquilo o más ansioso? ¿Esto me acerca a la vida que quiero o me regresa a la que ya me dolió? ¿Lo estoy haciendo por amor o por miedo a soltar? No tienes que responder hoy así como que a la perfección, pero sí tienes el derecho y la responsabilidad de cuidar tu salud mental, tu tiempo y tu corazón. Cuando estés listo, cuando estés lista para cerrar, no será porque tu familia te obligó, ni porque tu ex por fin cambió. Será porque por fin entendimos que merecemos un amor tranquilo, sin juego, sin toxicidad, y que esa paz vale más que cualquier mensaje a las 2 de la mañana. Y eso aplica para todos y para todas. Son las 9:09. Seguimos en todas partes. Ponte Exa 99.7 FM. Soy Isabel Castro. Gracias por tus mensajes al 312-23-20-997.

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1: 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Cuando la banda CD9 quedó formada, sus integrantes comenzarían a abrir sus redes sociales y poco a poco incrementaron sus seguidores, a los cuales les nombraron Coders, quienes los apoyarían desde su primer lanzamiento musical titulado V.

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2: Parte es Ponte Exa 99.7 FM, son las 9:26. Maffer nos mandó una historia bastante peculiar que no dudé en compartir contigo. Ella nos dice: en Colima todos saben que no debes quedarte en la María cuando empieza a llover fuerte. No por el frío, no por el lodo, es por el silencio, Isabel. Un señor que estaba por ahí hace muchos años, que rentaba lanchas,

0: me lo dijo. Cuando caen las primeras gotas gordas, todos nos vamos. El agua se pone como espejo, pero no refleja el cielo, refleja otra cosa. Y yo no le creí. Fui un sábado de agosto hace muchos años, y en esos días, pues el cielo se cierra en 5 minutos. Yo estaba ahí en un muelle, uno pequeñito que construyeron ahí a la entradita, y tomé fotos de la neblina, bajando entre los árboles y así. Y empezó a lloviznar. Después empezó a llover con más fuerza. Y pasó, Isabel, no me lo vas a creer. Todo el sonido de los grillos, de los pájaros, de la carretera lejana, se apagó de golpe, como si alguien hubiera puesto un silencio total y absoluto, valga la redundancia. La laguna dejó de moverse, ni una onda, Isabel. Ni siquiera con la lluvia cayendo. Las gotas pegaban en el agua y no hacían círculo. Se hundían como si el agua fuera aceite espeso. Y entonces la vi bajo el agua. No era un reflejo, era una luz. Primero una blanca del tamaño de un carro, moviéndose lento bajo el agua. Luego otra y otras tres luces que giraban en triángulo perfecto, como buscándose. Pensé que eran lámparas de los pescadores, hasta que una subió. No salió. Se detuvo justo a ras del agua y el agua arriba de ella se levantó como una cúpula de cristal. Y dentro de esa cúpula no había agua, había niebla y algo estaba parado ahí. Alto, flaco, con la cabeza demasiado grande. No me miraba a mí, miraba hacia el cielo como esperando. Y arriba entre la lluvia las nubes empezaron a girar también en triángulo, exacto al mismo ritmo que las luces abajo. Y del centro de ese triángulo en el cielo bajó un haz, no de luz, era como de agua que no mojaba, era transparente y silencioso. Eso de la laguna levantó una mano y toda la lluvia pareció que se detuvo en un momento. Te juro que vi cada gota suspendida. Y en ese segundo escuché algo, pero no con los oídos, lo escuché dentro de mi cabeza. Cada vez que llueve abrimos la puerta y esta laguna no es laguna, es una tapa. El haz del cielo tocó la cúpula del agua. Un zumbido gravísimo me vibró hasta los dientes y de golpe todo volvió. El ruido, la lluvia cayendo sobre mí, empapándome. Las luces desaparecieron hacia el fondo profundo como si se fuera en kilómetros, como si se hundieran en kilómetros. Entonces salí corriendo al estacionamiento y el señor de las lanchas que estaba ahí en su camioneta me dijo: ¿no viste nada, verdad? Es que cuando llueve fuerte la laguna se acuerda que ella no es de aquí, la trajeron. Y los que la trajeron vienen a ver si sigue tapando lo que debe tapar. Nunca he vuelto a la María cuando llueve, pero cada que llueve fuerte en Colima y truenan sin relámpagos, me asomo por la ventana y siempre del lado del cerro veo tres luces blancas subiendo despacito entre las nubes. ¿Será mi imaginación? No lo sé, Isabel, pero todavía me da miedo acordarme de eso. ¡Wow! Son las 9:29. 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
1: 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Seguimos, gracias por comunicarte. 312-23-20-99-7. Qué rápido se va el tiempo, nosotros seguimos. Te voy a contar que en Comala comparten que cuando llueve el primer aguacero de junio, si te quedas quieto en el puente viejo de Suchitlán, vas a escuchar dos nombres: Isabela y Tomás. Isabel era hija del hacendado más rico de Colima de hace muchos años y Tomás era el muchacho que cuidaba los caballos y sabía leer las nubes. Se enamoraron como se enamora uno de los 17, a escondidas, entre la milpa y el olor a tierra mojada. El padre de ella le prometió a un comerciante a Guadalajara. Le dijo: mi hija va a visitarte el domingo después de la misa. Isabela le mandó un recado a Tomás con su nana: si de verdad me quieres, espérame el sábado en el puente cuando empieza a llover. Si llueve, es que Dios quiere que nos vayamos juntos. Tomás llegó y llovió. De esa lluvia que aparece en el cielo cuando... que parece que el cielo se está vaciando. Isabela nunca llegó. Su padre la había encerrado en el cuarto del altillo. Tomás no se movió del puente. La esperó toda la noche bajo el agua, empapado, gritando su nombre entre el ruido. De tanto frío y de tanto esperar, dicen que el río crecido se lo llevó. Y lo encontraron después abrazado a un tronco con una trenza de Isabel en la mano. Isabela, cuando supo, no lloró. Se sentó en su balcón a ver llover y no volvió a levantarse. Y así, una semana después, trascendió, dicen que de tristeza. Antes así le decían a eso. Los enterraron separados, a él en el panteón del pueblo, ahí en el mausoleo familiar. Pero en Colima, la lluvia nunca deja que un amor se quede a medias. Desde entonces, cada que empieza el primer aguacero fuerte, la gente que pasa por el puente viejo dice que los ve. Primero solo niebla sobre el río, luego la niebla toma forma. Dos jóvenes corriendo bajo la lluvia descalzos, riéndose. Ella con su vestido blanco de encaje, todo mojado. Él con su sombrero de palma en la mano para taparla. No se besan, solo caminan abrazados por en medio del puente como si por fin se hubieran alcanzado. Los choferes de los camiones van a Suchitlán y cuentan que si les tocas el claxon ellos voltean. Y no tienen cara de fantasmas tristes, tienen cara de enamorados que por fin están mojándose juntos. Si tú has perdido a alguien que querías mucho y te toca la lluvia caminando, a veces sientes que alguien te pasa rozando, riéndose bajito. Dicen que son Isabela y Tomás allá por aquellas tierras, que te prestan tantita de su lluvia para recordarte que hay amores que ni la muerte ni un padre enojado pudieron separar. Por eso en Comala nadie maldice la lluvia. Al contrario, todos la esperan.

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2: 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Muchas gracias por acompañarnos en esta noche lluviosa. Aquí en Colima está lloviendo. Si nos escuchas por la aplicación en otras latitudes, en otros lugares, te presumimos que está lloviendo en Colima. Todo bien, todo tranquilo. Amigas, amigos, que esta lluvia que cae ahora nos sirva para descansar, para soltar lo que pesa y para dormir tranquilos. Mañana es un nuevo día. Nos escuchamos desde tempranito. Entonces, cuídense mucho, abríguense bien y que todos lleguemos bien a casa. ¡Ay, el clima, por supuesto! Para mañana miércoles en Colima. Chubascos durante el día, máxima de 26 grados centígrados, mínima de 21 grados centígrados, 60% de probabilidad de lluvia. Entonces, mañana con paraguas y manejando con precaución, ¿sale? Estoy segura que tendremos un descanso profundo y relajado. Entonces, prométeme que te vas a cuidar. Son las 9:59. Este programa presentó información noticiosa y opiniones propias del conductor y de sus invitados. Soy Isabel Castro. Buenas noches para ti. Buenas noches para todos. Hasta luego.

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1: ¿Qué crees, Colima? ¿Sabías que un corazón pesa entre 200 y 300 gramos? El corazón tiene aproximadamente el tamaño de un puño y en proporción es el músculo más fuerte del cuerpo. Con información de los hijos de la noticia, soy Dan Ontiveros.
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3: Lucha Villa fue la primera mujer en cantar en el redondel de los palenques. Antes de ella, las mujeres cantaban protegidas desde los balcones de las ferias. Amanecí.

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1: ¿Qué crees, Colima? ¿Sabías que la principal causa de muerte entre las personas en todo el mundo son las enfermedades cardiovasculares? Se estima que al año, 17 millones de personas mueren por esta causa. Con información de Los Hijos de la Noticia, soy Dan Ontiveros.
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0: 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El 28 de agosto de 2021, la banda Picus debutó con su sencillo Tan Bonita. Y en menos de 24 horas se volverían tendencia en YouTube.
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0: Muchas gracias.
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1: ¿Qué crees, Colima? El empresario tabasqueño Amílcar Olán, cercano a Andy López Beltrán, fue localizado en Lugano, Suiza, por el periodista Irving Pineda de TV Azteca. Olán ha sido señalado en investigaciones periodísticas por presuntos negocios y contratos millonarios durante el sexenio de Andrés Manuel López Obrador. Con información de Los Hijos de la Noticia, soy Dan Ontiveros.
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0: 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El nombre de la banda de rock ska Los Caligaris es inspirado por la leyenda del payaso Caligari, quien en medio de uno de sus actos empezó a morir, víctima de un infarto, sin

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0: 12:30.

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0: 12:44.

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1: ¿Qué crees, Colima? Morena ya repartió las cartas para 2027 y entre las cartas hay de todo. Quienes ya perdieron una elección, quienes cambiaron de partido, quienes llegaron desde el verde y hasta hijos de exgobernadores. En San Luis Potosí, el elegido fue Eli César Cervantes, quien ni siquiera se había registrado originalmente ante el proceso interno. Morena además decidió competir sin alianza con el verde y el PT. Con información de los hijos de la noticia, soy Dan Ontiveros.
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2: Lola Beltrán fue la primera mujer en cantar música ranchera en el majestuoso Palacio de Bellas Artes, espacio que estaba reservado exclusivamente para la ópera y la música clásica, por lo que su representación rompió todos los cánones de la cultura mexicana, y lo hizo en más de 15 ocasiones.

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0: Una 55.

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1: Es Colima. En Nuevo León, Morena eligió a Clara Luz Flores como coordinadora estatal para la defensa de la transformación, quien también repetirá como su carta rumbo a la gubernatura. Clara Luz ya compitió en 2021, cuando perdió la elección frente a Samuel García de Movimiento Ciudadano, terminando en la cuarta posición. Con información de los hijos de la noticia, soy Dan Ontiveros.
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3: Rodrigo Dávila, cantante de la banda Motel, ha trabajado frecuentemente como compositor de bandas sonoras para cine de forma independiente.
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4: Señor 305 Armando Band con la princesa Belinda. 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
4: Tengo.

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0: 252.
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3: ¿Qué crees, Colima? La senadora Andrea Chávez se quedó con las ganas de ser la coordinadora para la defensa de la transformación en Chihuahua y el designado fue el alcalde con licencia de Ciudad Juárez, Cruz Pérez Cuellar, quien tiene una trayectoria política y en 2016 fue candidato a gobernador por Movimiento Ciudadano. Con información de Los Hijos de la Noticia, soy Dan Ontiveros.
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2: 253.

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0: 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La banda Picus está formada por los hermanos Luigi, Anthony y Dominic, quienes se dieron a conocer en el año de 2019, mientras llevaban los nombres de Galletita, Piculín y Piculincito dentro de su canal de YouTube, cuando eran unos niños menores

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4: 317.
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2: 333.

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2: 3:48.

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2: ¿Qué crees, Colima? Inundaciones y daños materiales en diferentes puntos del municipio fue el saldo que dejaron las lluvias que se registraron en Manzanillo a inicio de semana. Árboles y postes caídos, carros varados, instalaciones médicas afectadas, personas atrapadas, entre otras afectaciones se registraron en el puerto. Con información de los hijos de la noticia, soy Dan Ontiveros.
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3: 352.

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Además de ser una de las grandes figuras de la música mexicana, Pedro Infante acumuló casi 3,000 horas de vuelo bajo el seudónimo de Capitán Cruz.

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3: 415.

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0: 422.

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0: 429.

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2: 437.
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4: Saca.

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2: 450.
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1: ¿Qué crees, Colima? Eduardo Manuel N. fue vinculado a proceso por su presunta responsabilidad penal en delitos contra la salud, en la modalidad de narcomenudeo, en su variante de posesión con fines de comercio. Eduardo Manuel N. fue detenido en el municipio de Cuauhtémoc. Con información de los hijos de la noticia, soy Dan Ontiveros.
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3: 454.

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0: 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Aunque todos los miembros originales de los Tigres del Norte nacieron en Mocorito, Sinaloa, el grupo se fundó oficialmente en la ciudad de San José, California, en 1968.

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2: 524.

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1: ¿Qué crees, Colima? Osvaldo Rafael N., alias Baldo, fue detenido por su presunta responsabilidad penal en el delito de extorsión agravada. De acuerdo con los datos de prueba integrados a la carpeta de investigación, el imputado habría participado en amenazas e intimidaciones dirigidas contra una víctima y personas de su entorno familiar, con la finalidad de obtener un beneficio económico. Con información de los hijos de la noticia, soy Dana Ontiveros.
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4: 551.

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1: 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En el año 2022, al lado de Grupo Firme y Natanael Cano, la banda MS se presentaron por primera vez en el Festival de

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Naranja, son las 6 de la mañana con 5 minutos. Mira nada más cómo nos amaneció. Qué cosa tan rica, tan deliciosa, qué clima tan a gusto. No está lloviendo fuerte, está un serenito, le vamos a poner. No es nada del otro mundo. En la madrugada sí se vino más fuerte. Uno que tiene buen oído, pues alcanza a escuchar el aguacero que está cayendo, no precisamente porque tenga techo de lámina, pero yo duermo muy cerquita de la ventana, entonces si se escuchaba un aguacero que cayó, dije yo, ¡y! No, me preocupa cuando salgo así de casa, pero se alcanzó a bajar y todo bien. Las calles sí están un poquito encharcaditas, para que tengan cuidado, ya saben, los baches de las calles de Colima. Ahorita hay unos que te los encuentras y dices tú, esto pasa a ser categoría socavón. Está profundo, está enorme, está horrible. Para que sí tengan mucho cuidado con eso, porque acuérdense que ahorita no andamos reponiendo llantas. Entonces, no va a ser culpa de nadie, más que de ustedes, porque no van poniendo atención. No, mucho cuidado. El problema de cuando llueve y tenemos muchos baches, pues es precisamente que se tapan. La vista no nos permite observarlos como debe ser, porque se tapan, el agua los llena y uno dice, bueno, ahí está parejito. Seguramente esta calle está parejita y derechita y por ahí nos vamos. Y pues nada, que ya nos andamos casi volteando en ese bache. Bueno, yo soy Dana Ontiveros, te doy los buenos días y la bienvenida a este tu programa, el Morning Show de Exa 99.7. Hoy 30 de septiembre, día último del mes número 9. Ya estamos cerrando, clausurando este nivel. Y también es quincena. Muchas buenas noticias el día de hoy. Mira, el clima. Es quincena y ya es día último de mes. Que sea día último de mes también nos llega a emocionar un tanto, te voy a decir por qué. Porque nos gustan los nuevos comienzos. Los nuevos comienzos siempre traen, casi siempre, la mayoría de las veces, traen consigo buenas noticias, cosas buenas. A lo mejor por ahí se viene un ascenso, a lo mejor por ahí se viene que vas a conocer a alguien. Siempre los inicios son muy buenos. Regularmente. No vamos a decir que todos, pero regularmente sí, los inicios son muy buenos y nos traen cosas y noticias que nos va a emocionar saber. Entonces, que estemos cerrando un mes el día de hoy significa que, pues ya mañana, que es que miércoles, no, hoy es miércoles, mañana jueves, mira, nos va a agarrar cerquita del fin de semana. El fin de semana vamos a recibir muchas buenas noticias, vamos a ver personas que extrañábamos mucho, vamos a conocer a personas nuevas, etcétera, etcétera. Tú manifiesta, ya sabes, el universo te lo dará. 6 de la mañana con 8 minutos, el WhatsApp de cabina es 312-2320-997 para que te pongas en contacto con nosotros a lo largo de los programas en vivo. Y comenzamos con la programación musical aquí en Exa 99.7.

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6: Continuamos aquí en Exa 99.7 en el Morning Show. Bienvenidos para los que apenas se van integrando con nosotros. Son las 6 de la mañana con 22 minutos. Tenemos mensajitos de este lado que, por supuesto, quiero pasar a darles lectura y compartir con todos ustedes. Un saludote para John Manuel. Nos dice miércoles que inicie bonito, que florezca, que brille. Que hoy todo se te dé. Muchísimas gracias. Y mira, hablando de la manifestada, siempre hay que pensar positivo. Yo sé que de repente habrá quien se levante y diga, híjole, hoy estoy, pero hasta la coronilla de pendientes, de cosas que hacer, no me va a alcanzar el día para terminar de hacer, tengo que lavar y ya amaneció lloviendo. Pero mira, todo tiene su lado positivo. Tú puedes pensar siempre lo mejor. Es lo recomendable, porque si no, lo único que pasa es que nos estamos abrumando y nos estamos llenando la cabeza con un montón de ideas y un montón de escenarios que quizá ni siquiera pasen, ni siquiera sucedan, y eso es lo peor del caso. Sobrepensamos las cosas un montón hasta que nos llega a afectar algo que nunca pasó y que nunca va a pasar. Es increíble cómo nuestra mente está poderosa y nos tiene pensando cosas que nada que ver. Un saludote para Ulises García, nos dice, hola Dana, feliz día y bendecido miércoles. Saludos para mi compadre Vallejo, que nos está escuchando. Ah, pues el saludo para el compadre, cómo no, con mucho gusto. Que tengan excelente mañana lluviosa. Carlos Nava, también por acá, nos da los buenos días. Dice, iniciamos el Morning Show. Claro que sí, bienvenido, amigo. Y mi querida Samadhi, estoy muy segura de que ya nos mandó mensajito de buenos días por acá. Se los voy a compartir.
7: Hola Dana, hoy vengo con mi mamá y con mi papá en el carro.
6: Ya la escuelita tan temprano.
7: Te quiero mucho, yo me voy a mi escuelita.
6: Ah, y ¿qué les dije? Adiviné.
7: Si me puedes poner tú, si quieres, ponerme la de Shakira de Waka Waka.
6: Y ¿cómo no? Con
7: un día
6: mucho
7: voy
6: gusto.
7: A ir a la cabina naranja.
6: Cuando
7: bye,
6: gustes, aquí te esperamos. Ahorita la buscamos y la ponemos con mucho gusto, Samadhi. Que te vaya muy bien, que tengas excelente día en la escuelita. Vamos a continuar con más música, pero antes déjenme platicarles que hoy es el Día Internacional del Podcast. En esta jornada, pues, se busca festejar el formato de audio digital en todo el mundo. Y de un rato para acá se hicieron muy famosos y muy populares los podcasts. Fíjate que estábamos hablando hace unos días por acá acerca de qué te gustaba un poquito más escuchar, qué te gustaba sintonizar. Yo les comentaba que yo soy fan del podcast Penitencia, de Saskia Niño de Rivera. Está increíble porque te enteras, ahora sí que el otro lado de la moneda, de muchos casos que hay de personas que se encuentran en estos momentos pues cumpliendo una sentencia, ¿no? La verdad está muy interesante, está muy bueno y ella es increíble, increíble haciendo su trabajo. También hay de todo un poco, ¿no? Hay de entretenimiento, pues vimos que se pusieron muy de moda, que si la Lupita Villalobos y que si Tocas Quesada con su podcast de las alucines, está también que si la Mesa del Tijereo, etcétera, etcétera. Te digo, de todo un poco. Hay un poco más informativos, hay acerca de finanzas, acerca de cultura, acerca de otras ramas del entretenimiento, de ciencia, de ficción. Hay de todas las ramas que te puedas imaginar y cada quien tiene sus favoritos. Para diferentes actividades, a lo mejor tú estás haciendo ejercicio y disfrutas estar informándote, estar escuchando algún podcast. A lo mejor vas caminando, eres de las personas que camina mucho del trabajo a su casa, de la escuela a su casa, y prefieres, te gusta mucho ir escuchando un podcast. Comparte cuál es tu favorito. Tú mándanos por acá al WhatsApp de cabina 312-2320-997. ¿Qué te gusta escuchar? ¿Qué tipo de podcast, qué tipo de contenido disfrutas más consumir? Vámonos con la música, 6 de la mañana con 26 minutos.

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6: 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Nos fuimos, muchachos. Venga.

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2: Son las 6 de la mañana con 42 minutos en todas partes. Ponte Exa 99.7 y nos mandan un mensajito por acá. Un saludote para Memo Díaz. Hola, muy buenos días. De casualidad, ¿saben si por la seguridad de los niños y los docentes estarán suspendiendo clases? De antemano, gracias. Ya me metí en estos momentos a revisar la página de la gobernadora Indira Vizcaíno, la página de Protección Civil Estatal Colima y la página de Gobierno de Colima. En ninguna de las tres, hasta este momento, que son las 6 de la mañana con 43 minutos, han publicado algo al respecto. Entonces, les estaría mintiendo si les digo que sí o les digo que no, porque no hay información todavía. Hasta este momento, 6 de la mañana con 43 minutos, no tengo absolutamente ninguna publicación. Entonces, no sabría decirte. En eso la vamos a dejar. Yo creo que, como comentábamos ayer en el noticiero, ya es a criterio de cada papá o mamá de familia si decide llevar a la bendición a la escuela o no, ¿sabes? No creo que haya mayor problema, la verdad, desconozco. ¿Para qué te digo más allá? Un saludo por acá, César Munguía dice: buenos días, el podcast de Penitenciaría lo único que tiene es que evidencia el mal sistema que tenemos en México con el caso, de los payecitos y mucho más. Realmente es el mejor podcast que he conocido. Sí, claro, uno se da cuenta de muchas cosas más allá de lo que te puedes enterar, ¿no? Por televisión, por redes sociales, más allá de lo que te cuentan los reporteros, más allá de lo que quieren que sepamos. Entonces, sí está muy fuerte, hay muchos casos muy, muy potentes. Juan Carlos, buen día, Dana, que sea un día excelente, además de lluvioso. Ya con eso, mira, ya tenemos las de ganar. De verdad, andamos bien y de buenas con esta lluviecita. Saludos para el Conde, aunque ya no lo alcance a escuchar porque ya entró al trabajo. Híjole, y no te dejan por ahí que nos pongas en altavoz, ¿no? Y tus compañeros de trabajo, nosotros, ¿qué culpa tenemos? No los queremos escuchar. Un saludote, Juan Carlos, que tengas excelente jornada laboral. Víctor González también, buenos días, Dana, excelente miércoles, saludos, que tengas excelente día, Víctor, muchas gracias por el mensajito. Acá le mandan un saludote al compadre. Al compadre y al ahijado, al compadre Orlando y al ahijado Santi, dice Anders también, que los quiero mucho, aunque ya no me manden mensaje, yo siempre me acuerdo de ellos. Los quiero mil, y también a mi comadre Michelle, porque luego me reclama que a todos le mando saludos menos a ella. Un saludo también a las que da mal del tercero familiar, que no me ha festejado mi cumpleaños. Y por supuesto para la hermosísima de Abril, que está bien dormidita, ya levántenla, con esta lluvia no se va a querer ni despertar. También para nuestra amiga Felipa Ceja, un abrazote. Diana Rojas, ¿cómo te amaneció, Lizan? Excelente día lluvioso. Está espectacular que haya amanecido este climita. Está muy, muy sabroso, muy delicioso. Adrián también, buenos días. Para felicitarte. Dice que sí sabemos por acá hornear pay de calabaza. Vámonos con una canción más antes de pasar a despedirnos en las 6 de la mañana con 45 minutos.
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0: 6:48.
3: Que pues, 6:49, pasamos a despedirnos, pero antes, últimos mensajitos que nos hicieron llegar de este lado. Enrique Covarrubias nos da los buenos días, bienvenido por acá, Chacho, buenas, buenas, Dana, saludos a todos los papás exagerados que no quieren llevar a su Bendy, ya ni está lloviendo, cómo se extrañó a Mario Anguiano. No, mira, es la decisión de cada quien si los quieren llevar o no los quieren llevar, no sabemos si se vaya a empeorar la lluviecita, si a lo mejor ya se va a quitar, para eso están los canales oficiales que ya veníamos platicando de ello. Hasta ahorita no hay publicaciones al respecto. Normalmente lo que hacen es reunirse en estos momentos y ya pues sacan la noticia, ¿no? ¿Sabes qué? Si va a haber, ¿sabes qué? No va a haber. Depende de los pronósticos del clima. Marlene Novel, un abrazote. ¿Cómo estás? Buenos días, querida Dana. El día está como para seguir acostada, pero aquí andamos trabajando. No, pues ya somos dos. Nos tocó madrugar y nos tocó venirnos a trabajar. Acuérdate que somos el futuro de México. No, hombre, mejor nadota. Un saludo para mi comadre Michelle, nos dicen acá. Un saludo para mi comadre Michelle, que hoy es su cumpleaños. ¡Feliz cumpleaños, comadre! Yo sí me acuerdo de usted. Ahí está, Michelle. Muchas felicidades. Que tengas excelente cumpleaños. Que te llenen de regalos. El compadre que te llene de regalos también, ¿cómo de que no? Karina Méndez, Dana, buenos días. Desde hace varias semanas no hay personal de apoyo de tránsito para poder cruzar el Hospital Regional Universitario. Los carros no se paran. Ojalá el tránsito municipal se ponga pilas ahí. Ojalá que sí. Esperemos que por ahí les pasen el reporte. Mayra nos dice, hola, bonito día, disfrutar este lindo día con lluvia y un rico café. No antojes, pero no antojes porque no traje café, Mayra. Que tengas excelente mañana. Ya nos estamos pasando a despedir. Cuídense mucho, acuérdense que ahorita con la lluvia se taparon los baches para que le den más despacito porque no los va a alcanzar a ver. Y no andamos reponiendo llantas, no hay dinero, no se aceptan reclamos de que, ay, se me ponchó la llanta por el bache. Ponga mucha atención y tenga mucho, mucho cuidado. 6:51, nos escuchamos en unos momentos más en Los Hijos de la Noticia Colima. Nos puedes ver completamente en vivo a través de la transmisión en la página de Facebook de 7 a 9 de la mañana o sintonizarnos aquí por tu frecuencia favorita, EXA 99.7. Bye, bye.

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1: Son las 7 de la mañana en punto de este miércoles 30 de septiembre del 2026. Muy buenos días, soy su servidor Edgar Vadillo y como todas las mañanas le doy la más cordial de las bienvenidas a este su espacio informativo del Conde y de Los Hijos de la Noticia. Ya estamos transmitiendo completamente en vivo a través del 99.7 de su frecuencia modulada ahí en el cuadrante de la radio. Y lo hacemos con mucho gusto y como siempre agradeciéndole que nos elija como su opción informativa para comenzar el día. Muchas gracias por eso. Vamos a mandar un saludo a toda la gente que también nos está escuchando a través de redes sociales. La gente que ya se está conectando ahí a través de nuestra fanpage en Facebook en Los Hijos de la Noticia Colima. Un saludo para todas y para todos ustedes. Ya está ahí nuestra transmisión en vivo. Y bueno, también para quienes nos siguen a través de nuestra página hermana de 99.7 Noticias Manzanillo, a través de la cual llegamos hasta el puerto colibense. Le mandamos un saludo a toda la gente que nos escucha allá en la zona de la costa, en Manzanillo, en Armería, en Tecomán, y bueno, en el resto de municipios en el estado. Una mañana pasada por agua, bueno, prácticamente una noche pasada por agua, y al parecer pues seguirá durante el transcurso de este día. Vamos a mandar un saludo también a la gente que nos sigue allá en la zona de Costa Alegre, en Jalisco, en Cihuatlán, en Lelaque, en Barra de Navidad, en toda esa zona, esa costa tan bonita que tiene el vecino estado al sur, allá al sur de Jalisco. O sea, la parte sur de Jalisco es nuestro vecino, no que Jalisco está al sur, pero bueno. Un saludo para todas y todos ellos. Y bueno, también para quienes a través del internet nos escuchan en sus dispositivos, en otros estados de la República e incluso en el extranjero. Gracias por estar con nosotros. Bueno, se acaba septiembre, prácticamente estamos en las últimas horas del mes de septiembre. Se está terminando el noveno mes del año. Y bueno, vamos a ver cómo está la más pequeñita de la familia naranja, mi querida Dana Ontiveros. ¿Cómo estás, Dana? Buenos días.
2: Edgar, buenos días. Bien y de buenas. El clima influye mucho.
1: Bueno, sí. Estado de ánimo. Sí, está a gusto. Mi querido Marvin Ochoa Sandoval, amigo, ¿cómo vas?
3: Mal. Creí que ya iba a mejorar, pero no. No tengo dinero, no tengo salud, pero aquí estoy otro día más con ustedes. El clima está como para no levantarse, pero bueno, aquí estoy. Quiero ser el empleado responsable, que es Fabián, el mejor empleado. Ahí voy. No me mojé, pero ahí voy.
1: Bueno, no tienes...
3: ¿Tú cómo estás?
1: Bien, todo bien, gracias.
3: Bendito sea.
1: Todo bien, gracias, ahí vamos ya en el jale, ya se fue septiembre, ya prácticamente viviendo las últimas horas de septiembre y por arrancar el décimo mes del año. Ahí sí, viene, pues, ya la Spooky Season, nos dice acá la más pequeñita. Y bueno, pues habrá que ver cómo viene octubre, ¿no?
3: Ay, traigo tu rejita que no es otra cosa, ¿no?
2: La varita de canela, muy bien. ¿Trajiste lo que te tocó?
1: No, porque...
2: Ahora sí que como equipo, ¿no? Trabajo en equipo de la escuela. Ah, pues a ti te toca la cartulina, a ti los marcadores. Ajá. ¿Trajiste lo que te tocó?
1: Pusiste el ejemplo ideal, porque claro. Ayer me pidió la cartulina a las 10 de la noche. O sea...
3: No, es que no.
2: Eran las 9.
1: O sea, la más pequeñita de la familia se hizo como el chiquillo de la casa.
3: Y de manera imperativa, o sea, lleva mañana, o sea, ni por favor, hola, buenas noches, si es posible.
1: Le digo, oye, morra, pues es como el chiquillo que pide la cartulina el domingo a las 10 de la noche, ¿no?
4: Mamá, tengo que llevar una cartulina mañana y tengo que dibujar los planetas del sistema solar.
3: Ándale, con unicel, las bolitas de unicel.
4: Sí, y ocupo un cromo de Los Hijos de la Noticia.
3: Digo, ahí hay un nicho de mercado que las papelerías deberían aprovechar, abrir de 6 de la tarde a 10 de la noche los domingos.
2: Espérate, 4 horas, la papelería así. Que está enfrente de mi casa, ajá. ¿A qué hora crees que cierra? A las 11 de la noche.
3: ¿El domingo?
2: Y tú, sí, claro, todos los días de la semana, y tú pasas a las 9:30, 10, un filonón de gente.
3: Ahí está. Vio que había mucho niño distraído, claro. Y también papás que se les olvida.
2: Buen ahí punto está. Ahí, ¿eh?
3: Sí.
1: Ah, pues así me pasó ayer con acá.
3: Ah, no, pues no, pero dice, te olvido.
1: Pues es que
3: Bueno.
1: Con el conde encima.
2: Alguien que nos traiga una leche.
1: Necesitamos
2: una lata de lechera. Lata
1: de,
2: sí,
1: de pues. Leche condensada, dice, para no decir la marca, ¿no? Es la misma, ¿no? La leche condensada, sí, que la lechera, sí.
2: Sí.
1: Pero
3: Honestle.
1: Para seguir acá con el proceso creativo. Pero bueno, pues ahí está, ¿no? Hoy déjenme decirle que 30 de septiembre. Mira, Marvin, fíjate, tú que le hayas re bien, hay una efeméride que creo que te va a gustar. Mira, es Día Internacional de la Traducción, ¿no?
3: Ok, para los que trabajan en la ONU.
1: Exactamente, ¿no? Uh-huh. Es Día Mundial de la Leche Escolar, mira, a propósito de cualquier cosa que eso quiera decir leche escolar, pues que la que dan en las escuelas, si es que dan ya ni hay.
2: ¿La liconza o qué?
3: Pues, ¿ya no hay desayunos escolares?
1: Pues, según yo ya no. ¿No?
3: Ahora se convirtieron en becas.
1: Pues ya no hay escuelas de tiempo completo, ya que era donde se procuraban.
2: Ojalá no hubiera escuelas de tiempo completo, ¿no? Cuando me tocó a mí, mi mamá dijo lo mismo. Mi mamá dijo, donde más tiempo pase de la escuela los voy a retacar.
1: ¿Tipo Barbarita?
3: ¿Sí? No, mira, aquí encontré que no es necesariamente que en las escuelas, ¿no? Ajá. Sino más bien promover las propiedades de la leche en los niños en la etapa escolar.
1: Ah, bueno.
3: Y resalta la importancia de los valores nutricionales, fíjate, de la leche. Ya de grande, pues, puro gas, la mayoría de las veces. Por eso uno pide deslactosada light, que mejor agua, dices, ¿no?
1: Es claro.
2: Es que está chirria.
1: No más, ¿qué es eso? Leche, ¿qué todo? ¿Me dan leche deslactosada light? Sáquese por allá. Me imagino la vaca, güey, volteando. O sea, no,
3: me están succionando.
1: Exactamente. Yo acá aguantando los apretones en la chichi, ey, ¿no? Para que tú llegues y pidas.
3: Ubre. Hay tacos de ubre.
1: Sí.
3: ¿Los has probado?
1: Sí, alguna vez he probado. Sí, no yo son. No. Yo soy muy tradicionalista para esos menesteres de los tacos.
3: ¿Para qué? Pero, tanto,
1: ¿eh? Sí. Y tú llegas pidiendo leche deslactosada light. Bueno. En fin. Y fíjate, es Día Internacional del Podcast también.
3: Hay muy buenos podcasts, ¿eh?
1: Sí, hay buenas producciones. Y hay muchísimos temas. Ahí está diversificado. Y hay algún, así como hay unas tiznaderas también, hay buenos contenidos en redes sociales. Y mira, esta es la que creo que te va a gustar porque la aplica seguido. El Día Internacional del Derecho a la Blasfemia.
3: Derecho a la blasfemia, cosa que tú haces diario con nosotros, puras blasfemias, puras vejaciones y desacreditaciones con ellos. Aparte que nos dicen muebles, me dicen gato. Luego todavía con el titular que lo promueve.
1: Mueble gato.
3: Mueble gato.
1: No. Entonces sí, hoy es Día Internacional de la Blasfemia. Hoy podemos echarnos algunas para conmemorar la fecha.
3: Traigo ganas.
1: Tú que le hayas.
3: Dime.
1: Tú que le hayas. Bueno, pues ahí están las efemérides del día de hoy para que las tenga presentes. Son las 7 de la mañana con 8 minutos. Vamos a comenzar. Mire, antes de comenzar le voy a decir, ahora cumpliendo con las nuevas disposiciones, legislaciones y derechos de las audiencias, este programa contiene información noticiosa y opiniones propias de los conductores y de la conductora, ¿sí? Y también de nuestros y de nuestras invitadas. Esta es una disposición legal, así que bueno, cumplido ese proceso, ahora sí, vamos a comenzar.
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1: Ayer le preguntamos a Riul Rivera si quiere ser gobernador de Colima. La primera respuesta fue cuidadosa. Voy a esperar a que inicie el proceso electoral para estar dentro de la autorización jurídica. Hasta ahí todo normal. Pero después agregó que para quienes están en política es un honor servirle al Estado desde el Poder Ejecutivo. Entonces, cambiamos la pregunta. Ya no le preguntamos si quería ser gobernador. Le planteamos un escenario concreto. Si las dirigencias nacionales de los partidos que pudieran integrar una alianza le pidieran encabezar el proyecto, ¿aceptaría? Y ahí sí fue claro, estaría dispuesto. Y también hay que decirlo, no estamos descubriendo el hilo negro, ¿no? No. Si a un político le ofrecen ser candidato a gobernador, difícilmente va a contestar que no. Lo interesante es que Riult se pudo haber refugiado nuevamente en los tiempos electorales, en que todavía no son las fechas, o en que primero tiene que hablar con las dirigencias de los partidos. No lo hizo. Dijo, si me llaman, voy. Y eso ocurre justo cuando estamos a días del arranque formal del proceso electoral local 2027 y cuando, bueno, ya se habla abiertamente de una posible alianza entre distintos partidos para competir contra Morena. Así que ahora viene la parte interesante, ¿no? Saber qué dicen las y los que llevan meses diciendo exactamente lo mismo que nos dijo Reult, pero desde los otros partidos políticos que podrían conformar esa alianza opositora. Y es que una cosa, pues, es coincidir en que quieren competir juntos para ganar la Morena, y otra muy distinta es definir quién debe de aparecer en la boleta. Y esa discusión, créame, que no es nada, pero nada sencilla.
0: 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Cotización del dólar.
1: Esta mañana el billete verde está cotizando a 17 pesos con 54 centavos a la compra y a 18 con 52 a la venta. Recuerde, son cotizaciones interbancarias que a esta hora de la mañana ya realizan instituciones financieras privadas a través de sus portales de internet.
0: Lo que dijo la tía de Marvin del clima.
1: ¿Qué dijo la tía Marvin?
3: Pues que amanecimos a 22 grados con una sensación térmica de 20, una humedad en el ambiente del 100%. La máxima del día de hoy, fíjense, 26 grados con una sensación térmica de 30. Jalo, jalo, jalo. Y hay una probabilidad de lluvia del 55% todo el día.
1: Ok, bueno. Bueno, ahí está. ¿Y en el puerto, mi querida Ana?
2: Ay, sí es cierto, ¿verdad? Mira, acá estoy pajareando. En Manzanillo amanecieron a 26 grados, les está lloviendo y al parecer también va a durar la lluvia durante todo el día. Tienen una humedad en el ambiente del... Mira, no me sale. Bueno. 87%. Y les espera una temperatura máxima, lo voy a inventar, ¿verdad? Y les espera una temperatura máxima de 29.
1: Bueno, dice el Servicio Meteorológico Nacional que para el día de hoy la Colima espera lluvias muy fuertes con puntuales intensas, precipitaciones que se estiman entre los 75 y 150 milímetros, pues prácticamente en los rangos de las 10. Todo parece indicar que estará lloviendo o lloviznando, pues, todo el día. Ya veremos cómo avanza esta situación. Y déjeme decirle también que las temperaturas, pues esas sí van a ser generosas, en lo que cabe, de 30 a 35 grados, según se está pronosticando. Déjeme decirle también que tenemos algunas situaciones que se van a presentar en las costas. Tenemos olas muy altas, olas de 4 a 6 metros de altura. Nada tiene que estar haciendo, no usted, nadie. Bueno, ni los cocodrilos ahorita tienen que estar en las playas porque los agarran las olas y también los ponen su revolta. Nadie, es más, están cerradas todas las playas. Entonces no vaya a salir con que nada, es que ya andan, que quién sabe qué, que nada. Nada tiene que hacer usted. Están cerradas las playas, está cerrado el puerto de Manzanillo a la navegación, así que no tiene nada que andar haciendo por allá para que ni le busque. Déjeme decirle que el día de ayer las temperaturas máximas en Ciudad Fernández, San Luis Potosí con 38.5 grados, en San Juan de Sabinas, Coahuila con 38.2 y en Ciudad Altamirano, Guerrero con 37.9. En contraste, las mínimas estuvieron en Amecameca, en el Estado de México, en San José Teacalco, en Tlaxcala, y en la zona de la Mariposa Monarca, ahí en los límites del Estado de Michoacán
3: Anganqueo.
1: Y del Estado de México, en Sengio, Michoacán.
3: Ándale.
1: Sí, 9.9 grados, Marvin. Bueno.
3: Ay, qué rico.
1: 7:14.
3: Son las 7 de la mañana con 14 minutos y por supuesto, como todos los miércoles, agradecer a Univa que está presente aquí con nosotros.
2: Amanecimos distraídos.
3: Ajá. Muchas gracias. Es que tenía volteado esto. pero muchas gracias. Gracias por estar con nosotros. 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
3: Disculpen ustedes, y también gracias a quienes ya dejaron sus mensajes a través del WhatsApp al 312-2320-997. Tal es el caso de el reporte que nos hacen que la colonia Villas Cañaveral, mejor conocido como Carlos de la Madrid, no cuentan con alumbrado público en algunas calles principales. Este reporte tiene desde la semana pasada que ya lo compartimos. Lo volvemos a compartir con muchísimo gusto, pero pues ya que respondan ellos, ya no es nuestra responsabilidad, ¿verdad?
1: Es que el Brian está andando ocupado.
3: No, pero es en la villa.
1: Ah, no, pues...
3: Saludos para Claudia. sí, pero lo compartimos con mucho gusto. Ojalá que se resuelva pronto. Saludos, Adolfo. Qué bien que están de ánimo. El próximo 30 de septiembre es hasta el 2027. Qué bueno que estés de ánimo, al menos tú, Adolfo. Saludos para Marcelino. Dice... Está cayendo agua de arriba para... Oye, muchos chistes de tío el día de hoy, ¿eh? Muchos chistes de tío. Marvin, aquí tengo un doctor de cabecera en mi cocina para esos males. Ay, viene aquí alguien así shakeando una bebida. Es muy temprano, Marcelino, pero pues tú date. Juan Carlos González dice, saludos. Ayer me tocó llevarte, un gusto saludarte. Juan Carlos, un abrazo para ti. Qué buen servicio. Y arriba el servicio de plataforma bien hecho como el tuyo. Mónica Guzmán dice, ustedes que son amigos de la gente COP, ¿me pueden ayudar? Tenemos desde el sábado con reporte de falta de agua en casa y es fecha que no van a revisar, nos urge el agua. Así que tú digas, amigos, qué bruto, pues no. Pero le pasamos el reporte.
1: Sí, si nos pasan sus datos, sí.
3: Sí, nada más pásanos su ubicación y todo eso. Por favor... saludos para Clara dice, se llama responsabilidad. Hay lugares que abren temprano y otros que cierran tarde. Si no llevaste las cosas que te tocaban, eres muy irresponsable, Edgarcillo.
1: Otra vez.
3: Respeta a tus mayores, Edgar.
1: Bueno, nada más porque todavía le queda tantito efecto.
3: ¿Qué?
1: Y porque sigue, acaba de su cumpleaños que fue ayer.
3: Sí, saludos para Vladimir. Y dice Eduardo el Rasta, saludos hermanos, ¿cómo extraño Mario Anguiano? Ay, ¿a poco todavía estudias, Rasta? dice Omar, pasen la ubicación de la papelería que cierra a las 11.
2: Ahorita se los mando,
3: fíjate. Dice Marcelino Granados, otro Marcelino, si hay desayunos escolares aún en el DIF, mira, ahí está. El DIF estatal tiene un programa que se implementa en varias escuelas de acuerdo a la zona que pertenece. El programa consiste en ofrecer desayunos a los niños con base a un plan de alimentación que ellos mismos proporcionan. El costo del desayuno es de 10 pesos por día e incluso también se les ofrece leche del bienestar, que es muy rica en vitaminas y sabor, la que se hace allá cerca de Prados del Sur o por el Manchón. Saludos y buen día. Muchas gracias,
1: buen Marcelino. Día.
3: Saludos también para Mario Paz. Son las 7 de la mañana con 18 minutos. Recuerden, WhatsApp 312-2320-997. Nos vamos a un corte, el primero del día de hoy, y volvemos.
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1: Son las 7 de la mañana con 21 minutos. Mire, ya nos trajeron nuestra latita de que pedimos de leche condensada. Gracias, gracias a quien ahí ando investigando quién, que ya no sé quién la trajo.
3: Pues dijeron, tú sabes
2: quién. Ajá, tú sabes quién.
1: La neta es que no sé.
2: La trajeron de manera anónima, pero gracias por colaborar en esta receta.
1: Sí, gracias. Aquí, mire, vamos a hacer entrega a quien nos la encargó para.
2: Gracias. Sin marcas para que nos patrocine.
1: Ajá, sí. Gracias, gracias. Ya les estaremos informando cómo avanza la situación. Bueno, 7:22, recuerde, se lo digo todos los días aquí en este espacio del Conde y de los Hijos de la Noticia. Aquí se trata de divertirnos y de pensar juntos cada mañana. Déjenme presentarle el siguiente resumen informativo. Pues, ¿qué cree? Andy López Beltrán estaría bajo la lupa de dos agencias policiales de los Estados Unidos, según lo reveló el día de ayer el periódico New York Times. El diario, uno de los más influyentes del mundo, si no es el que más, asegura, con base en información de 5 diferentes fuentes que han conocido del caso, que las agencias indagan señalamientos sobre presuntos vínculos de el mi rey del bienestar con el crimen organizado y el contrabando de combustible. Aunque bueno, también precisa el propio medio lo que ya sabemos en México, que no hay una investigación formal abierta en contra del hijo mayor del expresidente Andrés Manuel López Obrador. Y bueno, de regreso en nuestro país, mire, vamos a Nayarit, porque en Nayarit hay una coincidencia política de esas que llaman la atención. Mire, le platico. El lunes, Morena presentó a la senadora Yasmín Bugarín, por cierto, del Partido Verde, como su coordinadora para la defensa de la transformación ahí en ese estado, en Nayarit. Una posición que ya sabemos, pues, la perfila para contender por la gubernatura el próximo año. Hasta ahí todo normal. El pequeño detalle es que la senadora Bugarín tiene doble nacionalidad. Tiene nacionalidad mexicana y tiene nacionalidad estadounidense. Sí, ahí está el pequeño detalle. Porque ayer martes, ¿sí?, apenas 24 horas después de que presentaron a Bugarín como su coordinadora en Nayarit, el Senado de la República, con los votos de Morena y de sus aliados, aprobó una reforma constitucional para establecer que quienes quieran ser gobernadores o gobernadoras, presidentes o presidentas de México, o jefes de gobierno de la Ciudad de México, deberán de tener exclusivamente la nacionalidad mexicana. Así la situación. ya sé, la reforma todavía tiene que pasar por los congresos estatales porque es constitucional, pero bueno, hoy está ahí el dato de la senadora Bugarín, y bueno, pues ya lo dijo la propia presidenta de Morena, resulta ser que doña Bugarín, según Ariadna Montiel, pues sí tiene la doble nacionalidad, pero se comprometió a realizar el trámite para quedarse únicamente con la nacionalidad mexicana. Vaya manera, pues, de estrenar la coordinación y futura candidatura al gobierno del estado de Nayarit. Y bueno, déjenme platicarle que la tormenta tropical Rachel ya es huracán categoría 1. La madrugada de este miércoles evolucionó a huracán, y déjenme decirle que también pues sigue avanzando de manera paralela a las costas en el Pacífico mexicano. Le platico, de acuerdo al último reporte que tenemos del huracán Rachel, que es el de las 6 de la mañana del día de hoy, se ubica a 350 kilómetros al suroeste de Cabo Corrientes en Jalisco y a 570 kilómetros al oeste de Lázaro Cárdenas, Michoacán. Tiene algunas rachas de viento de 170 kilómetros por hora, y bueno, déjeme decirle que el pronóstico de lluvia es prácticamente de en los estados de Jalisco, en lo que es la zona oeste y sur, en Colima, todo el estado, en Michoacán, en la zona de la costa, en Guerrero, en el suroeste, y algunas lluvias puntuales fuertes en Nayarit. Se mantiene una zona de prevención por los efectos de Rachel, que va de Punta San Telmo, en Michoacán, hasta Playa Pérula, en Jalisco. Así las situaciones, las recomendaciones, pues ya sabe, extreme precauciones, en general, no se exponga, si no tiene

en la zona de playa con el objetivo de reducir riesgos y de prevenir afectaciones de cualquier naturaleza. Así la información relacionada con el huracán Rachel, que está prácticamente frente a las costas de nuestro estado, está pasando. Déjeme decirle también que, mire, el día de ayer una fuga ocasionada por una empresa minera en el acueducto de Zacualpan, pues causando afectaciones en el abasto de agua del 70% de las colonias en la zona metropolitana de Colima y de Villa de Álvarez. De acuerdo con información de la Comisión Intermunicipal de Agua Potable y Alcantarillado de Colima y Villa de Álvarez, la CEPACOP, en Colima son 116 las colonias que podrían verse afectadas y en Villa de Álvarez son 56. En total, 172 colonias las afectadas por esta situación. El director de la CEPACOP, Vladimir Parra, informó que para atender la fuga, el día de ayer se tuvieron que apagar las bombas del acueducto porque se tenía que trabajar con esa zona totalmente seca. Entonces tuvieron que apagar las bombas, tuvieron que esperar que se vaciara toda la línea y ya luego entonces comenzar el trabajo. Trabajaron, decía Vladimir a través de redes sociales, toda la tarde, noche e incluso parte de la madrugada del día de hoy para dejar resuelta la fuga. Ya está, por lo que vi la última publicación en redes sociales, ya están concluidos los trabajos. ¿Qué es lo que tienen que hacer? Que ya prendieron las bombas y tiene que agarrar otra vez presión toda la línea del acueducto para que a usted le vuelva a caer el agua ya de manera normal en su casa. Bueno, eso tendrá que pasar en el transcurso del día de hoy y seguramente se irá normalizando de manera paulatina el servicio y seguramente lo tendrá normal ya en la tarde, noche de hoy y mañana no deberá tener ningún problema. Para tratar de pues ahora sí que equilibrar esta situación, en 25 pozos de agua ampliaron los servicios de funcionamiento de los mismos. Y bueno, el llamado sigue siendo a la población para que cuiden y racionen el agua. Poquito, poquito. O sea, si se no tire el agua, si se va a bañar, no cante bajo la regadera el día de hoy, ¿sale? Bueno, en la gustada sección de los pescaditos, faltan 82 días para la apertura de la autopista Colima-Manzanillo a 6 carriles. Recuerde, nos dijeron que estará lista antes del inicio del periodo vacacional de fin de año que comienza el 21 de diciembre, pero nos precisaron, nada más los 6 carriles, los puentes no. Pero bueno, vamos a estar atentos a ver cómo evoluciona esta información. Coraima Jaritza N. fue vinculada a proceso por su probable responsabilidad penal en el delito de secuestro agravado cometido en contra de dos personas en Villa de Álvarez y donde una de las víctimas fue privada de la vida con disparos de arma de fuego. El juez dictó la medida cautelar de prisión preventiva y dio a la fiscalía un plazo de 3 meses para terminar con la investigación. Se mantiene el número de ejecutados en 395 en lo que va del año en nuestro estado. El día de ayer, 36 personas fueron ejecutadas en el país. Y miren, Tecomán, ayer también fue reubicado un enjambre de abejas que se localizaba en las inmediaciones de la Unidad Deportiva Morelos. Resulta ser que llegó personal de la Comisión Federal de Electricidad a hacer la maniobra, porque entiendo que estaba ahí cerca de instalaciones eléctricas. Estaban en eso cuando, ándale, que se alborota el enjambre. Se alborotó el enjambre y pum, pum, que le pica a dos. A dos gente les picaron las abejas. Afortunadamente ahí había una ambulancia, entonces fueron atendidas las personas que fueron picoteadas, los insectos fueron reubicados y todos felices y contentos. Una mujer de 23 años resultó lesionada en un choque por alcance sobre la carretera Cuauhtémoc-Alcaraces. Y déjeme decirle, mire, esta es mala suerte. Resulta ser que iba una persona caminando por la banqueta en la colonia Indeco, allá en Manzanillo. Pasó una camioneta y que avienta una piedra y que le pega la cabeza a la persona y le partió la cabeza, le abrió la cabeza. Esa es mala suerte. O sea, un carro aventó una piedra y pum, en la pura cabezona le dio a la persona, pues por allá fue a dar. Allá fue a dar con la cabeza abierta, le hablaron de ambulancia, llegaron, lo atendieron afortunadamente, detuvieron la hemorragia. Ahí quedó medio mareado, pero se alivianó la persona, pero esa es mala suerte. En fin, déjeme decirle también, hay un reporte de una persona con dolor abdominal que fue atendida allá en la colonia Marimbar, en Manzanillo, y una persona más que andaba en el campo de fútbol de las Chivas, en Manzanillo también, pues con razón le dolió la espalda, también fue atendida. El día de hoy le tendremos varias pláticas, miren, en unos minutos más estará acá Viridiana Valencia,

0: la secretaria del Bienestar, Inclusión Social y Mujeres del Gobierno del Estado. Vamos a platicar con ella. Luego también estará con nosotros el doctor Horacio Vega Peña, hacia las 8 de la mañana, del Instituto de Fertilidad Humana. También platicaremos con él. Y estará por acá la señora Lorena Zúñiga y todo el equipo de Faro de Agua. A ver si viene el Boni para hablar sobre el cierre de las promociones por el 29 aniversario. 7:33, Marvin.
1: Dos cosas. Qué bueno que viene un doctor, porque andamos enfermo. Bueno, tres cosas. Andamos acá, malestar. Tanta entrevista y acá tosijosos que andamos con garrotillo. Una disculpa de antemano, pero
0: ¿el collar de limones?
1: Sobre aviso no hay engaño. Entonces aquí van a salir con contentos con la entrevista y con virus. Y también otra. Me interesa saber eso, ¿cómo reubicas un panal de abejas? Interesante.
0: El enjambre.
1: El enjambre.
0: Sí, lo mueven, ¿ah, sí? Literal. Literal lo mueven. El enjambre, no el panal.
1: ¿Cómo le...?
0: Es que es cuando vas el montoncito de abejas.
1: Sí, bueno, el enjambre, pero ¿cómo
0: paradas ahí? Las agarran. Literal, las agarran.
2: Bueno, con unos guantes así de gruesos, grandotes, sí. Ajá, unos guantes.
0: Literal,
2: Una capucha y un traje especial.
1: Okay. Sí, literal. Y bueno, felices y contentos todos, no, menos las abejas espanzurradas, porque pues picaron y se...
0: Seguramente habrá alguna más, sí habrá víctimas. Sí. Pero sí,
1: pero bueno, oigan, gracias por sus mensajes, que son bastantes, y de una vez, porque hay mucha entrevista, entonces después quizá no haya chance de compartirlo con ustedes. Dice alguien por acá, ayer no pude escuchar al señor Edgar, ha comentado algo del cuate ese que está escondido allá en Suiza. Sí, vean ahí la transmisión en vivo justo el día de ayer, ahí queda colgada en nuestra cuenta de los hijos de la noticia Colima. También Jesús Rodríguez dice, saludos en cabina, gracias mencionar el Día Internacional de la Traducción, aunque muchas veces tras bambalinas ayudamos a crear puentes de comunicación, me encanta mi profesión, un abrazo para ti, mi estimado Chuy. Juan Romanos dice, Conde, ¿sabes cuánto gasta el gobierno del estado en combustible? Ayer me encontré una camioneta del gobierno en Colima con la siguiente leyenda que dice, esta unidad utiliza combustible donado por Petróleos Mexicanos.
0: Sí, hay muchos así.
1: Dice también, bueno, Citlali reporta un conductor de la ruta 20 a la altura del panteón que le intentó rebasar, que se quiso meter. Si no hubiera tocado el claxon para advertirle, fácilmente podría haber golpeado mi vehículo con los rines que sobresalen de la unidad y como mínimo haber arrancado mi espejo retrovisor. Lo más grave fue su actitud. El conductor se bajó de la unidad y me dijo textualmente, no mames, sí quepo, no mames. Ante el susto y su imprudencia, yo también reaccioné molesta y le respondí. No dijo que le respondió.
0: ¡Mira, hijo de su...!
1: Cuando finalmente avanzó el tráfico, arrancó y pasó a exceso de velocidad y tocándome el claxon. Considero que este tipo de conducción y comportamiento es totalmente inapropiado para una persona responsable de una unidad de transporte público. Anexo fotografías de la ruta con evidencia. Muchas gracias, lo vamos a compartir. Y si una capacitación estaría bien. Si ya a los camiones no los invirtieron como habían dicho, no les metieron mano más que los pintaron, pues una capacitación. Saludo a todos los conductores que hacen bien su chamba.
0: Choferes groseros, majaderos, igual que el que me hizo a mí, que se la Pérez Prado.
1: Y ahí pues.
2: Ya supéralo.
0: No lo voy a superar.
1: Saludos para Leonel Magaña, que dice que por Chávez Carrillo, frente a Los Rojos, hay un poste. Dice, y nadie hace nada, un poste de teléfono que está ladeado, unos cables tronados, y ahí sigue el poste, que también ahorita lo vamos a compartir el reporte. Y ya por último, dice Miguel Ruelas, un té de jengibre para que te recuperes, Marvin, muchas gracias. Y no me digas que Dan otra vez enfermó.
2: No,
1: sí,
2: no,
1: igual, más bien no se ha aliviado,
2: no,
1: pero bueno.
2: Aliviado.
1: Pues
0: las defensas de Dana y de Marvin son como las
2: por
0: del Cruz
2: suelos.
0: Azul.
1: Pues es que nos hacen renegar mucho con las noticias. Mi estimado Héctor Alejandro fue el que te trajo la lata.
0: ¡Ah, gracias! Gracias, Héctor.
1: Que te
0: gracias.
1: Iba a hacer el paro, que nomás porque eres águila.
0: Gracias, la neta que
2: gracias.
0: Gracias. Mira, llegó Clarita. Oye, muchas felicidades, Clarita.
1: Andamos malos.
2: Mira, ya vimos quién nos enfermó.
1: 312-2320-997 para que dejen ahí sus mensajes y comentarios. Nos vamos un corte, regresamos con la primera entrevista de 85 del día de hoy.
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0: Siete de la mañana con 42 minutos. Está con nosotros aquí en la cabina naranja la secretaria del Bienestar, Inclusión Social y Mujeres del Gobierno del Estado, Viridiana Valencia, a quien le damos la bienvenida. ¿Cómo estás, Viridiana? Buenos días.
21: Muy buenos días, Edgar, con el gusto de saludarte y saludar a todo tu auditorio.
0: Siempre la secretaria llega acompañada del cafecito. Muchas gracias.
21: Claro. Muchas gracias. Gracias a ustedes por abrirnos los micrófonos.
0: No, hombre, gracias. A ver, Viridiana, andas metida en el tema de Colibecas por el futuro. Digo, te toca el jale.
21: Es que escucho Colibecas, pues ya sabemos, ¿no? Es un programa universal, es un programa que atiende a todos los niños y niñas de nuestro estado, sí. Preescolar, primaria, secundaria, Llega el gobierno de México a ayudarnos también en secundaria con la beca Rita Cetina, bachillerato Benito Juárez, que incluso hoy es el último día para que se inscriban los jóvenes a la beca Benito Juárez. Es la única oportunidad, la última oportunidad que tienen. No se va a abrir en todo el ciclo escolar, solamente hasta hoy. Ya les hemos, ya hicimos las asambleas en todo el estado para que los jóvenes puedan incorporarse a esta beca de 1,900 pesos cada dos meses que tiene el gobierno de México. Y luego llegamos nosotros a mi Colibeca para el futuro, que es la que nos trae el día de hoy aquí. Ya cerramos nosotros las inscripciones, ya terminamos las dispersiones, ya cubrimos todas las becas, todas las inscripciones de los jóvenes que se registraron. Fueron cerca de 18,000 jóvenes los que se registraron, con una inversión de casi 45 millones de pesos. Es la primera vez en la historia de Colima y en la historia del país que un gobierno le paga la educación superior a sus estudiantes de universidades públicas, así que pues estamos contentos por eso, porque marca un hito y un precedente en la historia, en la educación pública del estado de Colima y de nuestro país, y pues estamos de verdad realmente contentos por eso.
0: Esta Colibeca para el futuro es para educación superior exclusivamente.
21: Exclusivamente para educación superior. Todos los estudiantes de la Universidad de Colima, del ICENCO, de la UPN, del Tecnológico de Manzanillo y del Tecnológico de Colima, este semestre ya no pagaron su inscripción. A menos de que no se hayan inscrito en nuestra convocatoria.
0: Eso es importante.
21: Fue por una convocatoria. Ajá. Hicimos asambleas en todo el estado, incluso abrimos la plataforma 15 días más de la fecha estipulada para que ningún joven se quedara fuera. Sin embargo, si no deseabas inscribirte, si tú querías pagar tu universidad, pues la puedes hacer tú, independiente, autónoma. Ya es una decisión de cada quien, pero fueron cerca de 18,000 estudiantes. La matrícula nos marca poco menos de 19,000 estudiantes en el estado. Entonces sí hubo algunos que quisieron pagar su inscripción. Entonces pues ¿qué te diré? Un gran porcentaje. Cosa de nada.
0: ¿Incluye posgrados?
21: No, únicamente
0: licenciaturas, ingenierías.
21: Eso
0: es bueno también precisarlo, porque sí luego existe la duda de porque habrá quien diga, bueno, pues yo soy educación superior. No, tú eres posgrado. Tú no.
21: La beca Unibeca, que es la beca de 9,000 pesos que entrega el municipio de Manzanillo, que ideó cuando era ahora presidenta con licencia Rosy Vallardo, ella sí le da a los de maestría, a todos los de posgrado sí les da también la Unibeca.
0: Que son para los manzanillenses.
21: Para los manzanillenses.
0: Que están estudiando.
21: Vivan o salgan de su municipio, ellos sí tienen, esa beca está buenísima, la verdad, ¿eh? 9,000 pesos por ciclo escolar, solo por estudiar tu licenciatura o un posgrado, claro que motiva a sus estudiantes. Sería buenísimo que la replicaran en otros municipios.
0: Un doctorado en la Universidad de Colima te puede costar 10,000 pesos el semestre, por ejemplo.
21: Todavía no lo tengo, pero vamos a estudiarlo en algún momento.
0: O sea, eres abogada, ¿no?
21: Sí.
0: Ajá. Pues que tú quieras estudiar, no sé, derecho constitucional, o no sé, que quieras estudiar. Especializarte en, no sé, derechos humanos, lo que sea, por ahí ando más o menos.
21: Pues sí, es un gran apoyo.
0: No, pero tú eres tecomán, tú no eres manzanillense. No,
21: yo soy de Tecomán, ya adoptada aquí en la ciudad de Colima.
0: Ahora sí.
21: Oh, verás, ya vas a empezar, Edgar. Si nos vamos a subir a este carrito, nos vamos a pasear un rato. Compañeros, yo traigo...
0: Cotorréame. Oye, Viri, ¿y los uniformes y los útiles escolares qué? También andas en esa parte, ¿no?
21: La verdad es que a mí me gusta mucho ir con las niñas y con los niños. Fuimos a las preescolarias, ya junté preescolar y secundaria.
1: Nueva modalidad preescolaria. Me gusta.
0: Oye, ¿tú en tercero de preescolaria?
21: Fuimos a todos los preescolares, a las primarias y a las secundarias de nuestro estado, específicamente aquí en la capital colimense. Hicimos varios equipos para poder entregar lo más pronto posible, porque son cerca de 800 escuelas y iba a ser muy complicado que las pudiéramos entregar un solo equipo, así que todo el gobierno del estado se puso la camiseta de Colibecas y se puso a entregar uniformes, mochilas útiles. Ya están entregadas todas al 100%, ya terminamos. Pero pudiese ser el caso que en la escuela donde estudia su hijo ya tienen ahí las mochilas, sí, los útiles y los uniformes. Sin embargo, había escuelas que decían, no las vamos a entregar ahorita hasta que tengamos toda la los libros completos y les demos el paquete ya con todo y libros, okay, y libretas, pero todas las mochilas ya están en las escuelas, ya sería cosa de que esta semana les estuvieran entregando, pero ya por parte de nuestra secretaría ya está entregado al 100% y pues nos quedamos con una muy buena, con un muy buen sabor de boca. Te diría que me tocó ir a secundarias como la 1, la secundaria 1, creo que es federal, no sé, es la que está entrando como si fueras para Prados del Sur. Uh-huh. Tiene la escuela más de 90 años, uh-huh, y la escuela nunca había tenido una techumbre. Ya estamos construyendo la techumbre de esa secundaria. Okay. Y nuestra gobernadora nos ha dado la muy buena noticia de que antes de dejar su gobierno, todas las escuelas van a tener al menos una techumbre, porque sí existen algunas que no tienen ni en patio cívico, como la que está en Los Asmoles, por ejemplo. La primaria de Los Asmoles no tiene ninguna cancha, ni en patio cívico, cancha techada, uh-huh, ni en la cancha literal. Y pues vamos avanzando en esto también. Y una vez más decirlo, que somos el único estado en todo nuestro país que todos sus estudiantes tienen beca, desde que están en preescolar hasta que están en licenciatura, todos tienen una beca económica. En preescolar 2,000, primaria 2,500, secundaria 1,900 cada dos meses, prepa 1,900 cada dos meses, y ahora en universidad del pago total de la inscripción. Aparte, entregamos a preescolar uniformes, mochilas útiles, igual a primaria. En secundaria entregamos ya los uniformes y el jueves mañana anunciamos la entrega de computadoras. Mañana mostramos los calendarios, uh-huh, para las entregas de computadoras a todos los de secundaria y a todos los de universidades, de licenciatura y de ingenierías, de nuevas, de recién ingresados a la universidad.
0: Los de primer semestre.
21: Los de primer semestre. Uh-huh. Y los de primer año de secundaria, o alguno que haya cambiado a una escuela pública, una secundaria pública, que no le hayamos entregado, también ellos se pueden recibir su computadora. Y también a las maestras y maestros de preescolar frente a grupo, ya le entregamos a todos los de primaria, a todos los maestros de primaria, le entregamos a todas las maestras y maestros de secundaria. Mañana anunciamos la entrega, el calendario de maestras y maestros de preescolar, y nos quedaremos ahí con el compromiso. Esto no fue un compromiso inicial de nuestra gobernadora. Nuestra gobernadora dijo que en educación básica todos los maestros y maestras iban a tener su computadora. Pero como estamos acostumbrados a que siempre se puede un poquito más, nos han pedido los maestros de licenciaturas y estamos en ese ajuste de cuentas para ver si vamos a poder entregarle a los maestros de universidades públicas frente a grupo que tengan sus horas completas. Pues estamos haciendo ese esfuerzo, pero eso es lo que llevamos hasta el momento. Así vamos, y pues contentos de también la próxima semana, el 6 de octubre, inaugurar el CRID del Teletón aquí en nuestro estado, tan rapidísimo. Estamos muy contentos también por eso. Vamos a atender a cerca de 750 familias que ya fueron valoradas, que toda la semana pasada estuvieron todo el día, de 7 de la mañana a 7 de la tarde, las doctoras, doctores que venían de otros CRIDs del país, de Guerrero, de Acapulco, de Jalisco, de Michoacán, se dieron cita aquí en nuestro estado para poder valorar a nuestras niñas y niños, para poder corroborar que estas inscripciones que hicieron vía telefónica fuera también el mismo diagnóstico de manera presencial. Por cada uno de los niños, de las niñas, 90 minutos de valoración, una valoración completa, y pues ya a partir del 6 de octubre se abren las puertas para que puedan conocer el CRID del Teletón aquí en nuestro estado, y en noviembre inician ya toda la rehabilitación nuestras niñas y niños de Colima.
0: Perfecto. ¿Hay algunas dudas, Viridiana, sobre el tema de las becas? Dicen, si mi niño tuvo beca de útiles y uniformes, ¿puedo inscribirlo a cualquier otro también?
21: Beca útiles y uniforme Rita Cetina es por ciclo escolar, son 2,500 y es por niño o niña. Uh-huh. Esa es una beca económica. Uh-huh. Aparte, nosotros les entregamos los uniformes, las mochilas y los útiles, porque la beca Rita Cetina se llama beca Rita Cetina para apoyo útiles y uniformes. Uh-huh. Sin embargo, en Colima ya les entregamos los uniformes. O sea, pueden invertir o gastar ese dinero en lo que las mamás, los papás quieran. Eso es totalmente independiente. Pero nosotros sí o sí, de manera universal, le entregamos a todos los niños uniformes, mochilas y útiles.
0: Ok. ¿Algún programa para la gente de posgrados? Mira, ya salió la vida.
21: ¡Ay, muchachos! ¡Espérenos! Miren, la realidad de las cosas es que yo comprendo que cada vez estemos pidiendo, de hecho es algo exigente, es algo que marca un precedente el hecho de que nuestra gobernadora haya creado todas estas becas y que con el gobierno de Colima y del gobierno de México haya llegado la universalidad para poder cubrir a todos los estudiantes. Digo, y hace 5 años, ¿cómo estábamos? No se le pagaba a los maestros, no se le pagaba a los policías, no se pagaban las nóminas de la burocracia, y hoy sí estamos pagando puntual, el día de hoy estamos creando nuevos programas, sin embargo, despacio que llevamos prisa, vamos nosotros atendiendo algunas de las necesidades básicas. Yo lo he dicho en muchas ocasiones, antes las familias, muchas de ellas, muchos de los papás, muchas de las mamás, no terminaron una licenciatura, no terminaron, no cursaron una carrera, porque antes era más importante que a los 18 te pusieras a trabajar a que terminaras de estudiar.
0: Sí.
21: En mi casa, mi mamá no tiene licenciatura, mi mamá es una cocinera, y yo recuerdo muy bien que cuando mis hermanas cumplieron sus 18 años, pues las puso a chambear.
0: Uh-huh.
21: Yo ya soy la más chica de las mujeres, yo ya nací en otra generación, a mí se me dio la oportunidad de estudiar, y claro que tengo otras herramientas. Eso es a lo que le estamos apostando nosotros, a que cada vez tengamos más profesionistas. Sin embargo, pues siempre vamos a necesitar hacer equipo, y yo ponía de ejemplo en Manzanillo, que allá les dan 9,000 pesos a los de posgrado. Le diría, váyase a vivir a Manzanillo, cambie su INE para allá. No es cierto.
0: ¿Se te va a hacer? Bueno.
21: Váyase a estudiar a Manzanillo, allá sí dan beca para posgrado. Pero la realidad de las cosas es que estamos trabajando en eso. Ahorita pues estamos cubriendo licenciaturas. Sí habíamos hecho una medición de cuántos estudiantes eran de posgrado. La realidad es que no son tantísimos.
0: Sí, no
21: son. Pero el hecho de que en posgrado cueste más la inscripción, pues es como si le pagaras, ¿no?, a 4 estudiantes de educación de licenciatura, por ejemplo. Te diría que en el TEC de Colima son de 3,100 todas las inscripciones. La UPN son cerca de 2,000 pesos, pasadito, el ISENCO igual, las más caras o las que nos cuestan un poquito más son las de la Universidad de Colima, la FIME, Medicina, eso sí ya están pasando, rebasando los 4,000 pesos, y es una beca semestral, porque es cada semestre que se les va a estar pagando la inscripción a sus estudiantes, cerca de 90 millones de pesos por año o por ciclo escolar, si lo quisieran ver así. Así que pues vamos avanzando, les diría que paciencia, que llevamos prisa, pero que también son prioridad. El tener profesionistas pues nos abre más puertas, nos abre más herramientas, y luego hay quienes dicen, ay, pero es que luego uno no se dedica a lo que estudió. El hecho de terminar una licenciatura te abre oportunidades, te da herramientas y te da unos privilegios que no te entrega el hecho de dejar de estudiar. Y también la educación es el único camino fácil. Yo le digo a las niñas y a los niños cuando voy a las primarias, les tengo una mala noticia, el dinero fácil no existe. Y para poder ganar bien, para que te vaya bien, pues hay que trabajar mucho y hay que estudiar mucho, y esta es la única salida que tenemos a un buen destino. Así que pues estamos trabajando en Colibecas, estamos trabajando en apoyar la educación y el bienestar a todos los rincones de nuestro estado.
0: Hay otra que tenemos también aquí muy muy muy generalizada. ¿Por qué no hay becas, por qué no hay apoyos para estudiantes de escuelas particulares?
21: Sí,
0: ¿no?
21: Sí hay.
0: Sí hay.
21: Sí hay, existen dos becas, una es para educación básica, que la convocatoria la lanza la Secretaría de Educación, si existen.
0: Okay.
21: Y la otra, hay becas también en la Subsecretaría de las Juventudes con distintas universidades privadas que tienen convenio con el gobierno del estado, pero si existen, no son muchas.
0: Ajá.
21: Pero sí tenemos becas para educación privada.
0: Cuestión de preguntar, cuestión de informarse en torno a esos temas. Por acá tengo una que creo que ya va un poco con lo que ya nos habías comentado, que a los de sexto B no les han dado las mochilas.
21: ¡Ah! ¿De qué escuela?
0: En la escuela José Amador García, de la colonia Ramón Serrano, en Díaz Villa de Álvarez.
21: En la villa, ok. Ahorita nos comunicamos, señora, con su director, con su directora.
0: A los de sexto B no nos han dado las mochilas.
21: Vamos a ver por qué a sexto B no se la han dado.
0: Pero bueno, pues ahí está la información. Oye, Viridiana, antes de que te vayas, ¿y por qué ahí estuviste? Entiendo que no es tema tuyo. pero me quedan 30 segundos nada más.
21: ¡Ey!
0: Con
21: 29, 28.
0: Decía yo, se les hizo bolas el trámite con la contratación del personal para el Teletón, no, que se hizo ahí un montón de gente. Hubo varias quejas,
21: que
0: hubo mucha gente, que hubo 4 personas contratando. No. Y ayer preguntaban que quién es el responsable de la contratación del programa. A mí ya me dijeron, pero quiero que lo expliques tú.
21: Es directamente el CRIT.
0: Exactamente.
21: Es directamente Teletón. Sí. La fundación nos pide organizar una feria del empleo para poder recibir toda la documentación y recibir los currículums de las personas interesadas. Publicaron los puestos que había, uh-huh, y es natural para un puesto de auxiliar administrativo llegaron 200 personas.
0: Sí.
21: Pues es natural que haya habido mucha gente y tenías dos opciones: entregarlo a el documento así tal cual y retirarte porque todos, uh-huh, se iban a revisar, o esperar a que te recibieran en las manos el documento.
0: Sí.
21: Entonces, la realidad es que sí entiendo, hubo muchísima gente, yo estuve ahí, entiendo que hubo mucha desesperación en algunos casos, pero también cosa que nos encontramos es que en Colima pasó algo, digo, y con el Teletón pasó algo curioso. La gran mayoría de personas que fueron a la Feria del Empleo tienen trabajo, uh-huh, y tienen trabajo formal o un trabajo con seguro social. Sin embargo, la expectativa del Teletón es aún más grande.
0: Sí.
21: Entonces, pues querían mejorar su situación laboral. Sí hubo mucha gente, no eran 4 personas, eran al menos unas, la Subsecretaría del Trabajo es quien estaba operando, son algunas 30, 40 personas. Incluso en las ferias del empleo asisten, uh-huh, el mismo personal, y yo te puedo decir que son jóvenes, que incluso les mando un saludo y un abrazo a los trabajadores de la Subsecretaría del Empleo, porque hacen un trabajo muy bonito, muy digno, y tienen muy buen trato con toda la gente, pero es natural, hubo muchísima más demanda de la esperada, y algunas y algunos pues se fueron con esta incertidumbre,
0: sí,
21: del no me recibieron en mis manos, en las manos, no entregué, sí, la carpeta en las manos. Entonces, esa pudo haber sido la molestia. Sin embargo, todos los currículums están en revisión y pues contentos, y también ya pendientes de quiénes van a ser las y los seleccionados para poder trabajar en este lugar tan hermoso que será el CRIT Colima.
0: Pero nada más, como lo dijiste y para reiterarlo, es un proceso exclusivo,
21: sí, del CRIT. A nosotros nos pidieron ayuda,
0: ajá,
21: para poder recibir la documentación.
0: Perfecto.
21: Pero quien decide a quién se contrata, quien decide dónde va cada trabajador, trabajadora, es total y autónomo, es de Fundación Teletón, es del CRIT Teletón Colima.
0: Perfecto. Viridiana, gracias por tu visita.
21: Muchas gracias, Edgar, y a todos, Marvin, Dana, muchas gracias por la oportunidad de estar aquí con ustedes.
0: Gracias por el cafecito. Correcto, nos lo vamos a echar. Sale la secretaria del Bienestar, Inclusión Social y Mujeres del Gobierno del Estado, Viridiana Valencia, esta mañana con nosotros. Nos tomamos una foto con ella para nuestras redes sociales. Hacemos la pausa de la hora y regresamos.
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0: Son las 8 de la mañana con 4 minutos. Ya tenemos aquí en la cabina naranja a nuestro siguiente invitado del día de hoy. Y ponga mucha atención en lo que vamos a platicar con el doctor Horacio Vega Peña, porque él es representante del Instituto de Fertilidad Humana aquí en el estado. Le damos la bienvenida. Doctor, ¿cómo estás? Buenos días.
31: ¿Qué tal? Buenos Bienvenido. Días. ¿Cómo están?
0: Bien, y de buenas. Le decíamos al doctor, ya había estado acá, sí, ya había venido, ya había estado por acá hace algún tiempo, ¿no? Y bueno, la verdad, Doc, es que el tema de la fertilidad es un tema del cual a veces cuesta trabajo hablar, me da la impresión, en pareja sobre todo.
31: Sí, cuesta trabajo hablar porque pues estas cosas a veces dan pena.
0: Sí.
31: Entonces decir que no puede llegar el bebé, pues se atenta a veces con la feminidad, con la masculinidad, entonces sí, pues puede dar un poco de pena. Pero la realidad es que cada vez se está haciendo más común esto, no sería un tema que tenga que dar pena, uh-huh. Al contrario, pedir ayuda no te hace peor persona o no es una situación penosa, al contrario, digo, al final de cuentas, pues aquí estamos, para eso nos dedicamos, para ayudar a todas estas parejas que pues no ha podido llegar al embarazo, que algo está pasando, que hay que revisar, que hay que ver qué es lo que podemos hacer pues para que puedan tener su embarazo.
0: ¿Qué es el Instituto de Fertilidad?
31: El Instituto de Fertilidad es un centro de fertilidad aquí en Colima. Uh-huh. Nosotros trabajamos principalmente en parejas que no han podido lograr su embarazo. Uh-huh. Una cosa importante es que, pues, cómo detectar si alguien no se está pudiendo embarazar, ¿no? Se define por infertilidad, que es una pareja que está teniendo actividad sexual de forma regular y después de un año que están buscando embarazo, no hay embarazo, algo está pasando, ¿ok? Uh-huh. En estas circunstancias hay que buscar ayuda. Sobre todo en mujeres que están arriba de los 35 años, este tiempo se acorta 6 meses porque la edad del óvulo es determinante para lograr el embarazo, ¿ok? Entonces, entre más edad tiene la mujer, más cuesta lograr el embarazo, uh-huh, independientemente de las condiciones del espermatozoide. Entonces, es una cosa bien importante que tenemos que tener en mente, sobre todo mujeres, el decir, si yo me quiero embarazar y llegan los 35 años, o ya estoy después de los 35 años, el tiempo se me está cortando, ¿ok? Porque las mujeres hay lo que se llama reserva ovárica. La reserva ovárica es la cantidad de óvulos con las que nace una mujer. Uh-huh. Generalmente los óvulos se forman cuando están en el vientre materno, nacen con estos óvulos, están inactivos en la infancia, y cuando llegan las primeras menstruaciones se empieza a activar este ciclo reproductivo para que el ovario cada mes esté sacando un óvulo. Y cada mes, y así se va yendo. Aquí el tema es que a partir de los 35 años, todos esos óvulos que están guardados, ya a la mujer le queda el 10%, y conforme van avanzando los años, se empieza a ser más difícil porque esta reserva se acaba, y el ovario empieza a entrar un evento de envejecimiento más acelerado, que hace que dificulte lograr el embarazo.
0: Uh-huh. Ahora, ¿Qué tan exitosas son las intervenciones, Doc, ahí que tienen en el
31: pues
0: instituto?
31: Pues la mayoría, digo, ojalá fuera el 100%, pero pues hay cosas que a veces pues no se pueden.
0: Sí.
31: Pero la mayoría son casos de éxito. Nos gusta dar calidad, nos gusta dar certeza. Y pues bueno, finalmente, humanamente, hacemos todo lo que está a nuestro alcance y la naturaleza ahí tiene como que la última palabra en estos temas de reproducción.
0: Sí. También entiendo que hay tecnologías nuevas que se aplican, ¿no?
31: Sí, tenemos tecnología nueva. Ya en este momento contamos con tecnología de innovación, es algo que se llama timelapse, ahorita les voy a explicar con más detalle. Esto es, podemos, fíjate que estar evaluando el embrión paso a paso que va avanzando. Normalmente, ¿cómo funciona esto? Cuando hacemos un tratamiento de fecundación in vitro, lo que hacemos es que juntamos el óvulo, el esperma, esta unión, lo ponemos en una pequeña incubadora y empieza el desarrollo embrionario. Los dejamos que crezcan 5 días y ya después de ese 5º día tomamos los embriones y los ponemos en el útero y hacemos la transferencia de embriones, ¿de acuerdo?
0: Sí.
31: Normalmente, pues bueno, la incubadora, como suele ser en algunos centros de fertilidad, es que pues van sacando el embrión cada determinados días pues para verlo en el microscopio y saber decir, pues bueno, está avanzando, está vivo, se está desarrollando, su desarrollo es correcto o su desarrollo es incorrecto, ¿de acuerdo? Entonces, estas incubadoras es como un sistema donde ya tienen integrado unas cámaras. Es como si en este incubador tuviéramos una ventana y pudiéramos estar viendo cómo se va desarrollando el embrión desde el principio hasta el final de su etapa, que se llama blastocisto o día 5. Entonces, esto nos da una ventaja porque pues, ya no hay necesidad de sacar el embrión. El sacar el embrión involucra que sale de un microambiente diseñado para que se pueda desarrollar, infundido por gases, por una temperatura, que tú al sacarlo ya en el exterior de esta incubadora, pues bueno, influye en que ya el ambiente no está siendo el adecuado para desarrollarse.
0: Claro.
31: Entonces, normalmente si tú lo sacas para revisarlo determinados días, pues en esta cosa lo puedes estar viendo ahí cómo se va desarrollando.
0: Y vaya que es importante, ¿no? Entiendo ya en términos clínicos. Oye, doctor, ahorita que hablabas de la edad de la mujer, de estos 35 años, que dices que ya empiezan, pues, que ya no son los mismos óvulos, ¿no? Que ya tienen otra situación. Yo creo que es pregunta obligada de ¿cuál es el registro de la mujer con más edad de la que han conseguido que quede embarazada en el instituto? Hasta donde quieras llegar, ¿ok?
31: Sí, o sea, sí, sí. nosotros ya sabemos, como vamos a decirlo, como una regla general o biológica, que después de los 41 años ya es difícil lograr un embarazo con óvulos propios, ¿ok? Porque pues al óvulo ya se le pasó la edad. O sea, aquí el tema es que entre más edad, la probabilidad de embarazo va disminuyendo y la probabilidad de anomalías genéticas aumenta, ¿de acuerdo? Entonces, el útero pues puede gestar embarazo hasta los 50 años, entonces podemos buscar un embarazo después de estas edades cuando ya hacemos un diagnóstico que ya la reserva ovárica ya se acabó, que los óvulos ya se acabaron para dar embarazos, existe una alternativa con óvulos donados. Entonces, cuando tenemos un óvulo donado, hay un programa de donación que son mujeres que andan entre 20 y 24 años de edad. Fecundamos ese óvulo con el espermatozoide de la pareja de la mujer que está buscando el embarazo después de los 41, 42 años. Tenemos un embrión y ese embrión lo ponemos en el útero de esta mujer y tenemos embarazos. ¿Por qué? Porque la edad del óvulo es determinante, es quien decide prácticamente que se dé el embarazo. Entonces el útero puede gestar hasta los 50 años. Entonces hemos tenido mujeres de 50 años que están teniendo su bebé, están naciendo mediante estos procesos con óvulos donados.
0: ¡Wow! Wow, vaya que sí es una edad pues es significativa, ¿no? ¿Qué le dirías a las mujeres que nos están escuchando esta mañana, doctor? Y que insisto, pueden tener a lo mejor estas dudas, no sé si el tratamiento en el instituto, y lo pregunto desde mi absoluto desconocimiento, si es exclusivamente clínico o si conlleva algún otro tipo de acompañamiento psicológico, no sé, ¿Qué le dirías a las mujeres que hoy nos escuchan o que te están escuchando esta mañana y que a lo mejor no han podido embarazarse y tienen la duda de entre si sí o no buscar ayuda profesional?
31: Sí, pues les diría principalmente que hay que ser muy conscientes de cuándo se quieren embarazar, ¿no? Generalmente toda mujer, el ciclo biológico reproductivo se les activa tarde o temprano a cierta edad. Sí. Entonces hay que tener en cuenta que pues la edad es la edad. Entonces, actualmente pues muchas mujeres postergan el embarazo en estas situaciones donde por bien no ha llegado el príncipe azul o tienen planes académicos o profesionales que quieren desarrollar y postergar la maternidad. En estos casos hay que pensar que existe la congelación de los óvulos, ¿okay? Es un tema bien importante Porque cuando obtenemos un óvulo de una mujer que tiene 32 años o 35 años, ahí queda, se congela este óvulo y queda detenido el tiempo. Pueden pasar años y ese óvulo el día de mañana, cuando ella tenga 42 años, que por algunas circunstancias ya no se puede embarazar con sus óvulos, pues bueno, dejó unos óvulos guardados cuando tenía 32 años, que podemos descongelar esos óvulos, fecundarlos con el espermatozoide de su pareja, tener embriones y así lograr aumentar sus probabilidades de embarazo con óvulos propios. Y pues bueno, es una alternativa que también existe, que se pueden congelar y guardar los óvulos, ¿ok? Para futuro. Vendría, por decirlo otras palabras, es como un seguro, que eso nos puede funcionar, ¿de acuerdo? Entonces, todas mujeres, hay que tener en cuenta que la edad es muy importante, que si están considerando tener hijos y se acercaron los 45 años, hay que buscar ayuda, ¿ok? Porque después de esta edad, pues las probabilidades empiezan a disminuir y se empieza a dificultar lograr el embarazo.
0: Qué interesante, doctor. La verdad es que hay temas que uno ni se imagina, pero ya acercándose con los profesionales, me queda claro que es interesante. ¿En dónde estás, Jorge? ¿En dónde está el instituto?
31: Estamos en Avenida Constitución, 2148, a una cuadra prácticamente del tercer anillo. Ahí nos encontramos y pues es donde pues revisamos todos estos casos y todos estos temas.
0: Sí. ¿Algún número telefónico o redes sociales? ¿O que mejor se apersonen ahí?
31: En redes sociales pueden encontrar los datos. Después el teléfono es 312-31-26955. Y en redes sociales, pues bueno, pueden buscarnos con Instituto de Fertilidad Humana en Colima. Y ahí pues van a encontrar las direcciones y todas estas formas de contacto.
0: 312-31-269-55.
31: Sí.
0: Sí, está correcto. Ok. Y que se acerquen a platicar con los profesionales. Que no le tengan miedo al tema, Doc, ¿no?
31: Sí, no hay que tenerle miedo a esto. Al final de cuentas, pues para esto está diseñado todas estas cosas, sí. Pues para brindar ayuda, para poder hacer que se acerquen, hacerles un diagnóstico y darles un tratamiento que tenga probabilidades reales de embarazo, ¿ok? Porque pues también no todos los tratamientos son iguales para todas, depende de sus circunstancias cuál es el tratamiento indicado. Y también, pues bueno, hacer tratamientos que no llevan probabilidades reales, pues es perder el tiempo, porque va pasando el tiempo y las probabilidades de embarazo van disminuyendo. Entonces, esa es la ventaja de un centro de fertilidad, donde van a encontrar profesionales, biólogos de la reproducción, que se dedican o son subespecialistas del tema de reproducción, que se dedican a estos temas, y les van a ofrecer tratamientos con probabilidades reales de embarazo.
0: Perfecto. Doctor, pues agradezco mucho tu visita esta mañana.
31: Muchas gracias.
0: Gracias. El doctor Horacio Vega Peña, del Instituto de Fertilidad Humana, y también es integrante de la Asociación Mexicana de Medicina de la Reproducción, esta mañana pues hablando de este tema interesantísimo, que bueno, ahí se va a quedar la entrevista colgada en nuestras redes sociales para que la revise. Yo estoy seguro que más de una pareja, más de una mujer que nos está escuchando esta mañana puede estar interesada en este tema, y bueno, chéquenlo, acérquense, pregunten, ya escucharon, están en Constitución, prácticamente a una cuadra de ahí del cruce con Tercer Anillo Periférico. 8:15, pausa, regresamos.
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0: No me escucho, pero sí estamos.
36: Son las 8 de la mañana con 20 minutos y bueno, pues en este espacio, por supuesto, tenemos a nuestros queridos invitados que pues cumplen años, están cumpliendo años y nos compartieron también parte del festejo todos los viernes del mes de septiembre. Estuvieron también celebrando en cada faro de la ciudad de Colima y llegaban y hacían, bueno, ciudad de Colima y zonas aledañas, sí, ¿no?
0: De hecho, aquí iniciaron los festejos.
36: Aquí iniciaron.
0: Y hoy los están terminando.
36: Así es.
33: Exactamente.
0: Así es, Marvin.
36: Así es. Faro de agua presente, agua buena todo el tiempo, ahí está el Boni, y luego también tenemos, señora Lorena, bienvenida.
33: Gracias.
36: Buenos días, bienvenida.
33: Gracias.
36: Bienvenida, y luego también viene una nueva adquisición en la empresa, ¿verdad?
33: Claro.
0: Preséntenos a su nueva contratación.
33: Tenemos a nuestro nuevo integrante, colaborador de Faro de Agua, Luis, viene con todo, ya tuvo en las promociones, sí. Él le gusta mucho hablar también así en el micrófono y toda esa cosa,
36: este,
33: ¿no?
36: Esa es tu nueva tara, o sea, que decíamos.
33: Sí. Ya anduvo en todas las promociones y muy bien, excelente, muchas felicidades, les fue muy bien. Bueno, pues primero muchas gracias por invitarnos nuevamente, gracias también a todas las personas que pues estuvieron en las dinámicas de las promociones y pues buenos días también al auditorio, ¿verdad?
0: Sí.
33: Que estén muy bien, es un día muy padre, está lluviosito así rico.
36: Ay, sí.
33: Padre el día. Entonces, pues bien agradecidos, la verdad, cerramos muy bien, tuvimos mucha afluencia en las promociones.
36: Qué bueno.
33: Mucha respuesta de la gente, contentos en los juegos, en las dinámicas, ganándose premios, muy contentos, la verdad. Entonces, creo que muy buenos resultados. Los muchachos andaban bien contentos, dicen, ay, ¿sabes qué? Dice, nunca habíamos tenido esa respuesta así como lo programamos ahora. Le digo, pues es que uno va aprendiendo en el camino. Le dije, entonces, de eso vas a ganar experiencia, sí. Ya después lo haces de otra manera y todo, pero la verdad, muy muy muy contentos.
0: ¿Con ganas otros 29 años? Okay,
36: otros, o sea, un 30, camino de casi 30 años.
33: Otros 30, aquí me verás, ya verás. Si está,
0: no, venga, si no te das problema.
33: Aunque tarde en entrar ahí con el bastón, pero yo voy a venir. Ah, yo voy a venir.
0: ¿Quién sabe si el Bonnie la aguanta,
36: Que la traiga volando.
33: Lo cambiamos. Oye, lo cambiamos.
0: Lo cambiamos. ¡Ah, no! ¡No me le diga eso!
33: ¡Mira!
0: ¡Presumido!
33: Ya se puso triste. No te creas, sabes que te queremos mucho, ¿eh? Tú eres el preferido. Ya, ¿dónde vas?
36: Puede ser también, Edgar, ¿eh? Porque se dice que tiene el tiempo contado aquí, entonces. A lo mejor.
0: No. Bueno, contamos que me desocupo como a las 10.
33: Uno nunca sabe. Ahí está.
0: Sí.
33: Acá. No, deja nosotros.
36: Que a las 8 de la mañana.
0: Deme jale, doña Lorena.
33: No, y ahí cuando gustes también.
0: En el faro de agua.
33: Sí, no, claro.
0: Ahí
33: nos acomodamos.
0: Le hago el quito al Bonnie.
33: O podemos tener dos o tres, ese problema, no. ¿Verdad? Toda la familia del Boni. Pues bueno, bien contentos, les digo, mucha respuesta y pues con siempre ¿cómo se llama? El entusiasmo,
36: sí, claro,
33: de poder compartir con la gente. Es que es padre cuando estás cerca de tus clientes. Ayer anduve en algunos locales y no, padrísimo, a mí me encanta andar en los locales porque veo a los clientes, participo, veo con ellos cosas, preguntan y siempre pues, muy contento, ¿no? De que siempre estemos al pendiente de las necesidades. Siempre estamos les damos un servicio que cubre las expectativas del cliente, que yo creo que es lo principal y que todas las empresas pues, debemos hacerlo, que es cubrir con la expectativa del cliente.
36: Y una pregunta. ¿Cómo les va o cómo le va con la competencia? Porque sabemos que en muchas colonias hay estos también donde puedes llevar tu garrafón, hay otros que dicen que también tienen agua buena, pero en realidad es agua de tamarindo, dice, si es agua de tamarindo, vénganos tu reino. Pero, ¿cómo les va con esa competencia? ¿Qué los hace diferente a ustedes del resto?
33: Qué buena pregunta. Fíjate que sí, podemos estarnos de acuerdo a veces porque sabemos que hay competencias que no son legales también, porque tampoco cumplen con lo que se pide en las normas, ni tampoco pagan agua como nosotros que pagamos agua industrial,
36: yeah.
33: Porque hay rubros dentro del agua, del pago de agua, y pues la mayoría paga agua residencial. O sea, desafortunadamente esto nació y todo el mundo ya quería vender agua como si fuera muy fácil, ¿verdad? El purificarla, vaya, porque sí puedes poner ahí, pero no tener el equipo completo, pues te arriesgan, ¿no? Y a veces empiezan, entran, pero así, de hecho ahorita la competencia es más fuerte que hace unos 5 años, okay. Después del COVID, empezó a ver como que más, pues no, el agua sí, porque se ocupa y todo, pero no nada más es de ya voy a vender agua, o sea, sí. si realmente quieres hacer un buen trabajo, y como nosotros somos empresa, vuelvo a repetir, somos empresa, entonces nosotros nos dedicamos 100% a esto.
36: Y la responsabilidad.
33: Y a veces escuchamos eso de que no, que el agua, y que también hay veces que son cosas con fines políticos y que bueno, al rato vas y ya las cosas están diferentes, ¿no? Pero la gente sabe, yo creo que la gente sabe quién es quién y también pues el servicio que les da, yo creo que es la diferencia principal, el servicio, el que estamos siempre atentos a la necesidad, el que estamos siempre innovándonos, el hecho de tener los billeteros, al rato vamos a meter también tarjeta, estamos nosotros en lo de nosotros, porque zapatero a tu zapato, claro. Yo creo que aquí esa es la gran diferencia, el por eso nos distinguimos, el de que estamos ahí siempre dando la calidad del agua que se merece toda la gente, ¿verdad? Y pues como les digo, a veces es nada más un rato. Y sí, sí nos afecta porque incluso allá en la estancia, uh-huh, tenemos un local y nos pusieron una ventana mero enfrente, en una escuela. Y dicen que no es competencia. Pues bueno, ya, y ahora sí que yo digo, la gente es libre de comprar donde sienta que está mejor, ¿no?
36: Sí, porque le comentaba también esta parte de la responsabilidad, porque al final es agua que consumimos, ¿no? O sea, es agua que necesitamos.
33: Diario.
36: Y entonces esta parte también de tener todos los sistemas de purificación que necesita, o sea, de cada faro, y tener siempre el mantenimiento necesario, ¿no?
33: Claro que sí, fíjate que es bien importante, ¿por qué? Porque aunque sea el mismo modelo, sea el mismo equipo, el mismo layout que tenemos en cada local. Cada uno tiene sus características propias, sus factores propios. En algunos tenemos que hacer cambios más seguido, en otros más tarde, yeah. Pero siempre estar en el mantenimiento preventivo correcto. El mantenimiento preventivo es 80% de lo que es tu negocio. El 20% es correctivo. Entonces, bajo esas temáticas y planes de que tenemos de trabajo, nos ha dado muy, muy buen resultado. ¿Por qué? Porque aunque digan, ah, pues es que tienen aquí, tienen allá. Sí, pero purificamos el agua ahí, no la carreamos. No la carreamos, porque también para carrear agua tienes que tener cuidado. Y la Secretaría de Salud te pide ciertas normas, claro, para carrear agua. No vas a carrear agua en cualquier vehículo, ni en cualquier... Que sí lo hacen, ¿verdad? Pero

0: Tú haz las cosas bien y acuérdate de una cosa, los que se quedan son los buenos. Entonces, aquí estamos, después de casi 30 años.
1: Casi 30 años, ahí nomás.
2: Ya, ya es una vida, doña Lore.
0: Pues fíjate. Sí. No, hombre, pero
1: la edad de Dana.
0: Y lo que falta, dijo el trío. Y lo que falta. O sea, todavía. Y aparte que puede ser un buen legado. Yo siempre le digo a los muchachos, a los colaboradores, ustedes, aquí al rato va a estar tu hijo, tu otro hijo, hasta tu nieto en el negocio,
2: Sí,
0: si lo mantenemos.
2: claro.
0: El chiste es mantener, ¿eh?
2: Sí.
0: Es la clave. A veces sí nos emocionamos un rato, pero mantener es la diferencia.
2: Sí, eso es
0: Es la
2: una realidad.
0: diferencia. Entonces,
2: Eso es una realidad.
0: aquí estamos, aquí están los resultados.
2: No, y luego, aparte, hay que decirlo, Marvin, que la señora Lorena y su equipo de Faro de Agua siempre andan apapachando a la audiencia, siempre están regalitos, siempre. Mira,
1: y a nosotros
2: el
1: también.
2: También, sí, también, o sea,
0: Claro.
2: siempre. Y hoy no fue la excepción.
0: Sí, mira, la verdad yo creo que siempre compartir, a nosotros nos encanta el poder compartir lo que podemos, porque en esta vida nunca sabemos, ¿no? Creo que es muy padre, siempre fomentamos eso del dar, el
2: Sí.
0: cosechar, el sembrar para después, tener una buena cosecha. No siempre va a venir del mismo lado, pero yo creo que esto es así,
1: Sí,
0: definitivamente.
1: y cumplir 30 años, o bueno, 29, 30 años, que ya estamos
0: Ya
1: en
0: casi
1: el
0: 30.
1: estamos en el
2: Ya está
1: año
2: corriendo el
1: 30,
2: 30.
1: Exactamente.
2: Ya está corriendo el 30.
1: Habla de una empresa sana, de un buen equipo, tan es así que bueno, siguen entrando elementos. Y a ver, platícanos cómo ha sido tu labor y tu trabajo dentro de Faro de Agua en este poco tiempo.
2: ¿De qué jala, Luis? ¿Eh?
3: Mire, yo inicialmente entré colaborando, entré en el puesto que le llaman aseador y pues auxiliar un poquito de técnico, ¿ok? Entonces, pero yo traía un poquito más de experiencia en el área de inventarios, auxiliar administrativo, y pues ahí hubo la oportunidad de crecimiento en hacerme cargo de lo que viene siendo el área de almacén, también que es una parte también bastante importante en lo que es el Faro de Agua. Justamente se cuida mucho la calidad de la cuestión de las piezas que se van a instalar en los mismos faros. Siempre se mantiene, se trata de mantener que todas las piezas y toda la indumentaria se mantenga al 100, tanto herramientas como filtros, siempre estar al pendiente de absolutamente todo. O sea, es una parte, todos tienen una parte importante en Faro de Agua, pero también digo, el almacén es sí también importante.
2: Claro.
3: Entonces, yo tengo poquito, tengo apenas un mes, se podría decir que soy el más chiquito de ahorita del faro, pero me ha gustado mucho, la verdad, la experiencia, la empresa, la responsabilidad social que tienen con la gente, me ha gustado y me ha tocado la oportunidad de, pues, estar en varias, justamente en el poquito tiempo que tengo, irme a las promociones justamente con ellos. O sea, te lo platico porque es algo que ya lo viví directamente con ellos. Irme, el calor de la gente, estar conviviendo con la gente. Y a mí, pues, me ha tocado estar un poquito los micrófonos, apoyando también al compa Bonnie, me ha tocado estar bailando con él, de hecho, inclusive, en algunos faritas que estaba un poquito tranquilón, ahí me tocaba bailar con él y ahí nos poníamos las pilas con él. Pero sí, la verdad ha sido, es una empresa que a mí en lo personal, a mí me ha gustado. Digo, tengo poquito, puedo a lo mejor decir muchas cosas buenas, definitivamente, pero sí.
0: Vas a decir más
3: Gracias.
0: después.
3: No, adelante, adelante, sí.
1: Exactamente. Conforme pase el tiempo, sí se van a ir
3: Claro.
1: sumando más
0: Siete días,
1: cosas.
0: llevo un mes, o sea.
3: Sí.
1: Alguien pregunta por acá también, o sea, de los faros, ¿hay la posibilidad, por ejemplo, de, ay, se tragó mi moneda y ya no me dio nada? O sea, de para hacer reporte de.
0: Claro,
1: Ok.
0: mira, y casi a diario tenemos, ¿eh?
1: Okay.
0: Afortunadamente la gente ya sabe, tenemos un QR y también tenemos un número de servicio al cliente, luego luego nos avisan. Sobre todo ahorita, por ejemplo, con los billeteros, que, ay, se me atoró un billete y pues va, pues son máquinas, ¿no?
2: Sí.
0: Entonces, pero la gente, fíjate, con muy buena respuesta porque siempre nos están avisando cuando hay una situación para que rápido
1: Qué
0: vayamos,
1: bueno.
0: rápido les contestamos, así sean las 11 de la noche, 12, 1 de la mañana, nosotros contestamos porque es 24 horas.
2: Claro.
0: Entonces, y nos ha tocado a veces alguna ocasión de como todo, oye, que se está tirando el agua, se está saliendo agua de aquí, de la caseta, vámonos rápido, porque pues tampoco vamos a estar luego rápido al pendiente de todo, y así como eso, pues cualquier situación que el cliente, a veces no son fallas, a veces el cliente no sabe usar las máquinas,
2: Sí.
0: no sabe usar las ventanas,
1: Sí.
0: pero ya vamos, les explicamos, les decimos cómo y todo, y la verdad, muy buena respuesta, creo que ha servido mucho eso por la atención al cliente,
2: Sí.
0: la verdad, bastante, y todo bien, y para felicitarnos también, a veces nada más nos mandan felicitaciones, y dices, ay, qué padre, ¿no?, el recibir, y la verdad, no hemos recibido así quejas malintencionadas, o sea, con mala intención o algo así, la verdad no. Creo que siempre dentro de lo que a veces se equivocan y dicen, oye, es que

0: Fíjate que en mi garrafón, que le cayó no sé qué, y lo voy a ver, véngase,
1: Sí.
0: traiga ese garrafón, vamos a ver para que vea que no hay manera, porque donde sale el agua en la boquilla es como un sedacito muy pequeñito donde sale el flujo del agua. No hay manera de que por ahí quepa un animal o nada de eso.
1: Claro.
0: Aparte, antes de eso está la ultravioleta. La ultravioleta va a matar cualquier germen, cualquier bacteria, cualquier cosa, no va a dejar, ahí la va a quemar.
1: O sea,
0: Entonces,
1: hay filtros, hay
0: todo,
1: tecnología,
0: todo.
1: hay...
0: Y los invitamos cuando gusten y que haya algún colaborador en alguno de los locales que les enseñen el equipo, que les enseñen incluso la ventana con todo gusto. O sea, nosotros te digo, estamos siempre con la más intención de que la gente conozca, que la
1: Claro.
0: gente se informe. Porque tú puedes decir, ah, sí, yo purifico agua. ¿Y cuál es tu sistema de purificación?
2: ¿Cuáles son tus
0: Ah,
2: procesos?
0: tengo una
2: ¿Algo
0: membrana. Tengo
2: hervida?
0: una
2: ¿Está
0: membrana.
2: enterado?
0: Tengo una membrana y tengo, pues yo creo que ni un filtro, si acaso,
3: Un
0: ¿no?
3: pedazo de tela.
0: Sí.
1: Sí. Un pelícano comiéndose los mosquitos
0: Sí,
1: ahí que le rodean
0: entonces, pues,
3: No, pues ya
0: no es. Entonces, como les
1: Ajá.
0: digo, no es cualquier cosa.
1: Sí.
0: Y el hecho de que estemos ahí al pendiente, porque son filtros, todo es filtrado.
1: Claro.
0: Pero tienes que estar al pendiente de, a ver, está bien, se va la luz, ah, se desconfiguró, ah, vamos a configurar. Por eso todos los días estamos revisando las unidades. Todos los días se revisan, dos veces, en la mañana y en la tarde.
1: Claro.
0: Y estamos al pendiente a cualquier hora del día.
1: Pues muchas felicidades, señora Lorena.
0: No, pues
1: Muchas
0: gracias,
1: felicidades a
0: gracias.
1: usted y a todo el equipo, como usted dice, porque son empresa, ¿no?
0: Claro,
1: Son
0: y
1: empresa y
0: esa es la
1: es grupo,
0: principal
1: es
0: diferencia,
1: equipo.
0: como preguntaba él.
1: Sí,
0: Dice,
1: ajá.
0: ¿por qué ustedes son diferentes? Precisamente porque somos una empresa.
1: Sí.
0: Entonces, sí hay diferencia. No es lo mismo cuando tú pones una ventana porque dices, ah, pues me dijeron, me vinieron a vender el equipo y
2: Y en
0: pues
2: la
0: ven, van
2: cochera
0: y
2: de
0: te
2: tu
0: lo
2: casa.
0: venden y luego ahí te lo dejan, ¿no? Y ya lo separan. Entonces te quedas tú ahí como, ¿y ahora qué hago? ¿Verdad? Y a
1: Sí,
0: veces cierran por lo mismo,
1: claro. No,
0: porque pues
1: la
0: no
1: empresa
0: pueden.
1: representa mucho, ¿no? Representa
0: Claro.
1: este trabajo,
0: Aparte que
1: representa
0: cumplimos con
1: equipo.
0: todo, ¿eh?
1: Sí,
0: Nosotros sí
3: eso.
0: pagamos todo, impuestos y todo
3: Qué
0: lo que
3: bien, qué
0: tenga que
3: bien,
0: pagar.
3: qué bien. Ahí
0: Pues no,
3: va.
0: y te lo
3: Sí,
0: podemos comprobar,
3: claro.
0: como debe de ser, ¿para qué te metes en problema?
3: Pues
0: ¿Verdad?
3: sí, hay que
0: Claro,
3: ser,
0: lo
3: sí.
0: como debe de ser.
1: No, hoy viene.
0: Como siempre. Como el
1: Recargada.
0: Matrix.
1: Bien recargada.
0: Ya
3: Y
0: les
3: de
0: sé,
3: verdad, muchas
0: como el
3: gracias.
0: Matrix.
3: Mira, feliz día de dar carritos.
1: Sí.
3: Pero lo que me gustó, un pequeño detalle para nuestros locutores favoritos.
0: Ah, para que vean.
1: Es que hoy es día del carrito.
0: Dicen, te
1: Sí.
0: faltó porque no me dijiste hace rato,
1: Sí.
0: te estaba oyendo.
1: Hoy es día del carrito
0: Sí,
1: de esta marca.
0: escuché.
1: Sí.
0: Sí, de esa marca.
1: Sí.
0: Sí.
1: Es una. Una
0: Lo hicieron ya como
1: tradición viral,
0: programa.
1: digamos, que surgió en redes
0: Sí.
1: sociales.
3: Ay, pues qué
1: Sí.
3: bonito que
0: Ya
3: nos tocó este
0: es. Que
3: detalle.
0: salgan
3: Muchas
0: más.
3: gracias. Que nos toque más.
0: Que salgan más para regalar más, para
1: No,
0: que
1: pues
0: traigas
1: muchas gracias, señora
0: No, no, pues bien
1: Lorena.
0: contento de estar siempre con ustedes. La verdad es un gustazo estar aquí con ustedes platicando. Yo me la paso
3: Sí,
0: súper.
1: esta es su
0: La
1: casa.
0: verdad que sí. Allá no me aguantan en el trabajo, pero aquí, nada, no, sí me quieren
1: Yo
0: mucho.
1: no me
0: Bueno, eso
1: acuerdo.
0: dicen, ¿verdad? Eso dicen.
1: Le digo que
0: Pero.
1: hoy viene desatada, ¿eh?
3: Sí, y le mando saludos. Chino Gildardo dice también que yo conozco
1: Ajá.
3: los equipos, ahí trabajé. Calidad y
0: Ah,
3: confianza,
0: chino,
3: dice
0: sí, el
3: Chino, que le
0: chino,
3: mandamos un
0: a
3: saludo
0: ver.
3: también.
0: Sí, para que veas que la gente que ha estado con nosotros, que ya no
3: Sí.
0: está, muchos han ido por estar mejor en otro. Qué padre, qué bueno, porque les digo, aquí es un paso para que
3: Tú no,
0: sí.
3: tú te vas a quedar
0: No, él
3: aquí.
0: se va a quedar un buen
3: Ah, bueno,
0: rato.
3: sí, va.
0: No me lo vayan a ganar después,
1: Sí.
0: porque también no se
1: No,
0: va.
1: al que yo no
0: No.
1: vi fue el ingeniero Enrique Magallán.
0: Ah, no, hombre, sí,
1: No.
0: anda por allá siempre ocupado. Él está en control de calidad.
1: Ah, sí.
0: Sí, tiene que estar todos los días allá viendo haciendo
3: Sí.
0: pruebas de agua. Le toca hacer pruebas de agua cada semana.
1: Ajá.
0: Le toca estar
2: Que se quedó
0: monitoreando los
2: dormido.
0: equipos. Y luego le toca ir a, creo que mañana van a ir los de Cofepris
1: Ajá.
0: a tomarnos unas muestras de agua. Y que qué padre, ¿no?
3: Sí,
0: Ojalá y
3: claro.
0: haciendo bien todo el
1: Sí.
0: tiempo,
1: Sí.
0: ¿verdad?
2: En todos.
0: En todos. Y sobre todo en todos.
1: Oiga,
0: ¿Eh?
1: ¿y el ingeniero Enrique sigue con el problemita?
0: Problemita,
3: Ay.
0: ¿cuál?
3: No seas,
0: No.
3: espérate que salga, no seas
0: Cuéntame, cuéntame, cuéntame. Acabo no se va a enterar. Ahorita ando ocupado.
3: O sea, te lo dijo en confianza, Edgar,
0: Híjole.
1: también. Ah, es provocación, doña Lorena, no se
0: Ay.
1: crea.
0: Va a ir llegando. Va a ir llegando, ahora que lo vea, Juan.
1: No,
0: Lo
1: no, no.
0: voy a le voy a preguntar,
1: No, no,
0: que,
1: no.
0: a ver qué trae.
1: A veces le cuesta madrugar nada más,
0: ¿Sí?
1: ¿no?
0: Oh,
1: Por ahí
0: sí.
1: decía
0: A
1: algo.
0: veces que mucho les cuesta va a
1: ¿Sí?
0: madrugar.
1: ¿Sí, no?
0: Sí, a mí no. Yo sí me levanto temprano. Hoy me levanté a las 5:30.
1: Bueno.
0: No, yo soy de, vámonos, rápido.
1: Bueno, pues Cabando Cabindo, señora Lorena, muchas gracias por su visita.
0: Sí.
1: A usted, a todo el equipo.
0: No, no,
1: y muchos años más.
0: Si Dios quiere, y si la gente, yo creo que sí, basta seguir con nosotros. Tenemos gente que desde que empezamos, y cuando vamos al local, dice, yo compro aquí desde que abrieron aquí. Y eso nos da mucho, mucha confianza y mucho orgullo.
1: Eso son
0: muchas
1: gracias. Los que hacen a la marca, ¿no? Los
0: claro que sí.
3: Saludos a Bonnie, a la gente que te ve.
0: Y que tengan un buen día todo el público.
3: Muchas gracias. Muchas
1: gracias por el detalle también.
0: No, gracias a ustedes.
1: Gracias. Bueno, son las 8:38. Nos tomamos una foto con nuestros invitados.
3: ¿Cómo no?
1: Vamos a la pausa y regresamos a la parte final de Los Hijos de la Noticia.
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3: ¿Ya?
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3: Venga, ya la última. Pues tenemos aquí en cabina. No se crean, no se crean. Oigan, algunos de los mensajes. No manches, me sentí como en la película de que Dian cogía a los niños, ¿te acuerdas?
24: ¿Qué te parece esa Tontín, dice?
3: ¿Quién dice? No es cierto. Dice por acá, Guillermo dice, buen día. Pensar que Riul puede llegar a ejecutivo estatal es vergonzoso. El rey de los baches y los camellones olvidados. No puede con la ciudad de Colima, mucho menos podría con el estado completo. Votaré por Griselda Martínez, dice.
1: Vamos. Bueno. No más falta que dejen llegar a Griselda. ¿No?
3: Ahí ya te la llené de tos. Dice, la avenida Gonzalo de Sandoval desde la universidad. Eso, Maite. La avenida Gonzalo de Sandoval desde la universidad hasta los recintos de la feria, por ambos lados, urge repavimentar. Ya vienen las fiestas, merecemos manejar por caminos bien hechos. Dice también que Javier Mina, altura de la clínica 19 y la 20 de noviembre. Bueno, todas. Félix Contreras nos manda una foto del yonque que se puso debajo del puente sur. Dijo, ay, aquí hay espacio. Deja, es más, déjalo, comparto. O ya lo compartí. Ay, bueno, lo vuelvo a compartir. Lo vuelvo a compartir con el Brian, que por cierto, mandamos saludos y que lo voy a decir al aire.
24: No.
3: ¿No?
1: No, no lo digas.
24: No, espérate.
1: No, sí, dilo.
3: Pero es que ya lo dijeron al
1: aire. Sí, sí, ya dijeron.
24: No lo dijeron al aire.
3: Bueno, está bien.
24: En corto.
1: Ando
24: está
1: ocupado. Bien.
24: Aquí.
1: No, pero sí lo dijeron al aire.
24: No, nos dijeron a nosotros.
1: No, porque nosotros. Dijimos, no. A ver, no, espérense. Es más, a propósito, voy a revisar el video y lo comentamos después.
3: Órale, órale, va.
1: Pero sí fuera de ahí, ¿eh?
3: Dice por acá, imagínate la cantidad de medicamentos que se podrían comprar con 45 millones de pesos. No habría desabasto de medicamentos en el estado y hasta sobraría. Dice Playadura, que con la entrevista dice, no existe el dinero fácil, ¿cómo no? Llevan 8 años regalándolo. Playadura, por fin salió tu mensaje. También nos comparten que viva nuestra Colima, más de una hora aquí, y yo creo que hasta más el tráfico que está ahí por las golondrinas en camino Colima-Manzanillo. Gracias por su reporte. Yaret también nos dice que en Avenida Constitución, antes de llegar a la Plaza San Fernando, Siapacop ya está haciendo obras. Ojalá dejen planito. Dice por acá, Miguel Pérez dice, sí, Marvin, dilo, que tu pecho no sea bodega. Híjole, es que no puedo.
24: No, no, no, todavía no. Luego a me reserva van a, de confirmar.
3: Luego si me van a desinvitar. Mira, que ayer lo dijo el alcalde.
1: Sí lo dijo.
3: Bueno, acá está diciendo que ayer lo dijo.
1: Es que lo que lo dijo al aire, porque yo me acuerdo que dije, a ver, el alcalde es el jefe de todos, pero aquí está el jefe del Brian, que saludamos a Stanley.
3: No. Dicen que ya dijeron que es patrón, no, eso. Ajá, no es.
1: ¡Ah, oh, que la canción!
3: No, se siente.
1: No lo bueno, pero lo estamos cuidando.
24: Sí. Oigan, una duda. Una cuestión.
3: Ay, ¿qué traes
24: en las bolsas? Ya, pues yo todos los días paso por ahí, ¿no? Por afuera del TEC, que es mi ruta diaria. ¡Se robaron al jaguar!
1: ¡Cállate!
3: ¡No más dejaron a la jaguara!
1: ¿Los que pusieron ahí en el camellón?
24: ¡Se lo robaron!
3: ¡Ah, gente liosa, de veras!
24: ¿Por qué se lo robaron? ¿En qué momento?
1: ¿Pero si se lo habrán robado o lo habrán quitado para darle mantenimiento, para pintarlo, para cambiar el uniforme?
24: Tiene 2 semanas que lo pusieron. Además, hay 4, ¿ok? Se robaron uno. Hay 3 todavía.
3: Hay por los dos lados.
24: 2 en una acera, 2 en otra acera. En
3: ambos sentidos.
24: Y se robaron el jaguar. Se lo volaron.
3: No. Ahí está en el cuarto de alguien, un balagardo, un malandro. Dice por acá que el Brian es un bot. No, no es un bot. No.
1: Que sí existe, decían allá.
3: Sí. Dejaron sola a la jaguara. Saludos para el cuije, de parte del cuije. Y saludos, fíjense, saludos para Clarita. Muchas gracias por esa torta de frijoles, qué rico, y el chocolatito, y el cafecito. Luego también saludos para Cuco, que vino por unas corundas, vino con unas corundas, más bien. Uh-huh. Tamales de ceniza, pues.
24: Corundas, sí. No sabía que sí. Se les decía así.
3: Y luego...
24: Clarita, ya dijiste Clarita.
3: Clarita, sí. Clarita. Y luego también Viri que nos trajo café. Y luego acá me siento bien querido. Bien, Marvin, muchas gracias.
1: ¿Ves? Hay oportunidad,
3: si
1: Marvin.
3: Si nos quieren, a pesar sí. de. Y saludos para el cuije que ya regresó al trabajo. Ya ves que andaba convaleciente de todo, del accidente que tuvo.
1: Sí. Ya se alivianó.
3: Un saludo para ti, mi estimado. Te mando un abrazo. Y qué bueno, porque hay que caminarle.
1: El cuije fue víctima de aquel choque múltiple en el Libramiento.
3: Sí, pues, Linda nos dice que usen el camino de Coquimatlán para ir a Tecomán. Sí, pero no le digan eso a los trailers, porque luego se andan atorando abajo de los puentes, luego andan tapando todo el tráfico en doble, los dos sentidos. Entonces,
1: haciendo su desmadrote.
3: Sí, no, pues no. Dice también por acá Ángel. Bueno, nos comparte acá un tema en Facebook y ahorita lo vamos a checar. Muchas gracias, Ángel González, que por cierto andaba desaparecido un rato. Hoy fue el día de alimenten a su locutor favorito. No, hombre, y lo que falta. Alimenten, sí, muchas gracias, porque sí.
24: Y gracias por la leche condensada también.
1: También, de veras.
3: Ay, de veras, de Héctor Alejandro, sí es cierto. ¿Sí? Y muchas gracias por pensar que, o sea, y por saber que no, como azúcar, que ya no nos traen pan. Bueno, pues. O sea, debiese de no hacerlo. Pero ya nos traen así, mira, unos Hershey's, cero azúcar.
1: Ay, Marvin Roberto. Ay, Marvin Roberto.
3: Exacto. Y luego también decirles que ahí hubo, por cuestiones ajenas a nosotros, se desconectó la transmisión, pero ya te retransmitimos. Si se quedan a medias, pues ahí vean dos partes.
1: Sí.
3: Como
1: sí.
3: Intermedio.
1: Sí, uh-huh. Una chance.
24: Medio tiempo.
1: Sí, oigan, ayer se viralizó en redes sociales una fotografía, una imagen, y lo quiero compartir porque me parece delicado. Aparente, al menos todo parece indicar que es una patrulla de la policía estatal, y si no es, creo que ahí está lo delicado, ¿sí? Que tiene tapados con cinta los números de la placa y el número de la patrulla. Ya ve que las patrullas tienen un número también. Uh-huh. Ah, bueno, lo tiene tapado. Y también junto con la placa. Me parece terrible si es un vehículo oficial de emergencias, sí. Salvo que haya alguna justificación y alguna explicación de por medio, que tendríamos que saber cuáles.
3: O sea, ¿por qué razón tendrías que tapar los números que identifican a una camioneta oficial?
1: Exactamente, ¿no?
3: ¿Por qué tendrías que hacerlo? O que ya no, entonces a lo mejor ya no es oficial, ya se descompuso, ya pasó su ciclo, así como los Urus. Y a lo mejor por eso le quitaron.
1: Sí, ¿Qué? Exactamente. Entonces, tendríamos que ver eso, porque fue sorprendida ahí en General Núñez, casi esquina con San Fernando. Y la verdad es que esa situación me parece delicada. Ahora, me parecería todavía mucho más delicado, y permítame, pero tengo derecho a la suspicacia, como dice Carmen Aristegui, que no sea una patrulla real, que sería todavía peor. Alguien decía en la publicación que de redes sociales, trae policías con tenis.
3: Eso, justo, ¿no?
24: Ay, qué miedo.
1: O sea, trae marinos con tenis. Ojo, autoridades, y ojalá que lo tomen en el mayor de los sentidos esta crítica, este comentario, porque creo que sí tiene que salir la autoridad a decirnos, a ver, lo que pasó es esto, lo que sucedió es esto, y si es un vehículo nuestro, se cometió esto. O que nos digan, ¿saben qué? Gracias por el aviso, gracias a la gente que lo reportó, no es un vehículo nuestro y ya estamos abocados a localizar la patrulla pirata, y quién fregado la traía y por qué, porque no vamos a permitir que suceda eso en la Colima, ¿no? O sea, esos dos elementos creo que tendrán que resolverlos. Y yo espero que en esta ocasión la autoridad sí diga algo. No caigan en la cómoda de guardar silencio, ¿no? O sea, de por sí estamos como estamos, ¿no? Y por más que nos maquillen las cifras y que nos digan que ya no hay ejecutados y que ya no esto y demás y todo, porque resulta ser que ya se acabaron, ¿no? Pues al menos que nos expliquen eso, ¿no?
3: ¿Y si mejor decimos que no digan nada para que digan?
1: Pues será, que a lo mejor con psicología invertida le entienden, ¿no?
3: Con mi mamá, o sea, le funcionó conmigo.
1: Bueno, vemos.
3: ¿No? Joder.
1: Fíjate, sí. Tengo un comentario. Yo trabajé en una institución de gobierno. Ajá. Y decían que tapáramos el logotipo para ir a recoger las bendiciones o para ir a asuntos personales.
24: Pero
1: llévame la que me trae.
24: No es el logotipo como tal, estamos hablando de una patrulla, de la placa de una patrulla, con sí. La tenemos que identificar y pues no nos están dando chance.
1: Sí, está canijo, ¿eh? Está canijo.
3: Pues sí. Y también acá hay más mensajes.
1: Échale, amigo. Antes dinos, dale.
3: Sí, dice por acá Miguel, ya en cosa seria, en el nuevo CRIT que están haciendo, no sé si fueron ellos o probablemente se apacó, pero al parecer ya metieron tubería de agua, eso aparenta, y gracias a esa intervención ya existe un nuevo reductor de velocidad, porque dejaron sobresalido y atraviesa toda la calle en el nuevo edificio del CRIT, que está pegado a la clínica del IMSS, ahí pues dejaron un nuevo tope. Ojalá, dice, que ahora que vamos a estrenar CRID en noviembre, también estrenemos reencapertamiento asfáltico. Gracias, Miguel, por el reporte. Dice César que a veces que los vehículos de la policía los traen los que arreglaron los semáforos o los traen los trabajadores de la policía estatal, pero los que son mecánicos puede ser un beneficio de la duda. Luego también dice Sergio Hernández, saludos a mi esposa Lupita, que anda en el jale, como dice el conde, en Tinaja, se escucha perfectamente, Exa, qué buena onda. Eso.
24: Saludos
3: hasta
24: Lupita.
3: Allá.
1: Un abrazo.
3: Dice Alejandra, a Shane le funcionó con TV Azteca, esto de la psicología inversa, ¿por qué? Explícanos. Dice también alguien que el llamado de que están muy peligrosos los pozos que están yendo a Rancho de Villa, pero si hay muchos y no se vale porque las llantas se están dañando, ahorita no andamos reparando. Dice Omar, que también le tomó una foto, sin número, ni siquiera de dónde es, vidrios polarizados.
1: Ah, esa es otra.
3: Con vidrios polarizados y logos y por camino real.
1: Sí.
3: Válgame.
1: Esa es otra. Y trae el escudo.
3: Te lo voy a pasar.
1: Trae el escudo de armas del gobierno del estado de Colima. Perdón, del estado de Colima. Sí, entonces, no del gobierno, pues, esta del brazo.
3: ¿Pero ya puedo polarizar mi carro bien? O sea, como ellos, así oscuro que no se vea.
1: La verdad es que, insisto, ojalá que la Secretaría de Seguridad y Protección Ciudadana nos diga algo de esto.
3: Dice Juan, puro sueño trae si creen que va a haber repavomentado.
24: Bueno.
3: Ay, yo sí quiero un pavo.
1: Yo prefiero el lomo relleno, Marvin.
3: Un pavo acá. ¿Lomo relleno?
1: Sí,
3: ay, pero es que luego le meten pasas.
1: Pues no le pongas pasas o quítaselas, hombre, no te voy a atorar.
3: No le queda el saborcito.
1: A mí tampoco me gustan las pasas, no soy fan. Porque cuando lo hacemos en casa, no le ponemos pasas.
24: Ay, ahora qué chef.
1: No, hombre, la condesa se rifa.
24: Ah, ella sí creo.
1: Se rifa.
24: Tú no.
1: Quiero que sepas que yo...
3: Se ofuscó, ¿eh?
1: Dejo todo.
24: Se ofendió.
1: Dejo todo finito todo el relleno. Yo soy el que...
3: Ni te dejan meterte a la cocina.
1: No, hombre.
3: Que es de ser bien criticón, así de, uy, no, esto así no va, ya están haciendo, no. Así no se
24: así
3: cose.
24: Así no se pica la manzana.
3: Vete para allá, así. Ah, en tu casa te vete a las tortillas, estos aguacates ya están maduros y bien verdes, ¿no?
1: Esa famita de los aguacates, yo insisto.
3: Tú solo.
1: Déjame en paz.
3: Un pavo relleno de una, ¿cómo un pavo relleno de esa panadería? ¿Cómo? Un pavo relleno.
1: Sí, sí venden. No sé en cuál, pero en varias sí venden.
3: Órale.
1: Sobre pedido.
3: Ah,
1: en temporada.
3: ¿Cómo me alegran el día? Dice Pau Mancilla. Marvin, salúdame. Saludos, Pau. La que a veces es anónima. Es más, cuando haya un anónimo o anónima, ajá. A lo mejor piensen, ha de ser a Pau. De todos los que llegan, ajá, puede ser Pau o no. Porque ella sí me saluda cuando me ve en la calle.
1: ¡Marvin!
3: Sí. Dice por acá, comentarles que por fin le están metiendo mano al pobre Record Imán, después de no sé cuánto tiempo intentan resucitarlo. Pues qué bueno que al Record Imán, otro récord cumplido.
1: Ojalá que después le metan al Record Imán.
3: Exactamente, porque también, oye, ni la fuente ni luces. Y entonces a la noche, o sea, la glorieta de las más bonitas, si no es la que más. Luego está la de los elefantes, que también está hermosa.
1: Sí.
3: Pero sí, luces, o sea, luz, la fuente.
1: No sé. Es correcto, sí, sí es cierto.
3: Dice que ayer alguien aventó una piedra, un autobús de Nuevo Horizonte en Coquimatlán, pasando las vías ya para los amiales, hijos de su madre. Bueno, muchas gracias a todos los que mandaron sus mensajes, que compartieron su punto de vista, y gracias a Univa también por estar con nosotros como todos los miércoles.
1: Y de verdad, muchas gracias a toda la gente por el cariño que nos
3: de verdad, no gracias. Lo merecemos.
1: Y que nos hacen presente con sus regalitos. Gracias, gracias, gracias. Amigo, muchas gracias también, que tengas un buen día.
3: Igualmente para ti.
1: Gracias, vámonos, Dana.
24: Vámonos, excelente. Aquí estamos, miércoles, mitad de semana.
3: 30, ya mitad de semana y ya en fin de mes.
24: Cerrando el nivel número 9.
1: Sí, también. Como Godín. Gran día para mi querida Dana también. Gracias. Y bueno, cumpliendo con las formalidades, recordarle que este programa contiene información noticiosa y opiniones propias de los conductores y de la conductora y de nuestros invitados que tenemos aquí en la cabina.
3: Nadie más.
1: Ya nos vamos, digan adiós a redes sociales. Después del corte se quedan con mis queridísimos hijos de la realeza. Dana se va a las 10, Marvin se va a las 11 y yo los espero mañana a partir de las 7. Es su compromiso. Pásela bien.
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6: ¿Qué crees, Colima? ¿Sabías que un corazón late unas 100.000 veces por día? Eso se traduce en más de 35 millones de latidos al año y unos 2.500 millones a lo largo de una vida promedio. Con información de Los Hijos de la Noticia, soy Dan Ontiveros.
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0: Las 9 de la mañana con 9 minutos e iniciamos esta hora con Miguel Bosé y esta canción que se llama Bambú. Fíjate, Dana, él, bueno, con la nacionalidad española, pero nació en Panamá.
1: Ándale, ese dato no lo tenía en cuenta.
0: Para que veas, para que veas. ¿Cómo estás, Dana, el día de hoy?
1: Muy bien, he tenido días mejores. Ah, no, excelente, no me ha aliviado el mensaje, me causó ruido el mensaje que mandaron en la mañana. No me digas que Dana ya se enfermó otra vez. No, hombre, sí, no me ha aliviado.
0: No, te dura entonces 3 semanas.
1: Oye, sí, pero así como duro enferma, es el mismo tiempo, también duro mucho para enfermarme. Una vez que me alivio, honestamente, sí.
0: Ah, ya ganas buenas defensas.
1: Sí, claro.
0: No, yo cada mes.
1: Te vio bien decaído.
0: Sí, hoy fíjate, ayer creí que iba a ser, porque ya ves que como que hay un pico, ¿no? Un clímax en la enfermedad.
1: Claro, lo que es empiezas, el día 2 y el día 3 son los peores.
0: Yo empecé el sábado, tarde, noche, así el dolorcito de garganta y así, que sea porque, no sé, el ventilador, el clima, el aire acondicionado, lo que sea. El domingo ya empecé así con que dolorcito de cabeza, la nariz como que no quería. El lunes también. O sea, de ayer, ¿no? Y dije, ya, este es el último de por qué no. O sea, de la garganta irritada, la nariz más todavía de tanto sonarme.
1: Tapadísima también.
0: Pero hoy no, de veras. Ya, sí. Suéltame.
1: El tercer día es horrible. Sientes que te revuelcas de dolor.
0: Pues bueno, espero mañana estar con ustedes aquí de cuerpo presente, pero pues estamos echándole muchas ganas porque esta parte es de mero entretenimiento, donde disfrutamos y donde también saludamos a la gente que nos está escuchando, a la gente que nos visita, como el buen Daniel que está aquí con nosotros y que nos trajo bolsitas del doctor Chapatín.
1: Oye, a mí de verdad, cómo me gusta, cómo me parece tan especial cuando alguien te trae algo y te dice, es que yo escuché que dijiste. Ya sí. Porque estábamos hablando de las empanadas saladas y yo todavía el día siguiente a las 6 de la mañana, duro y dale, que unas empanadas con chimichurri, híjole, y mira, todo ya nos llegaron.
0: Ay, y con bolsitas, y fíjate, esto y de postre, unos chocolates, casi no
1: sugar
0: trae.
1: Free.
0: Pero, sí, de los sugar, zero sugar. Pero bueno.
2: Ya se los quitaste, que es diferente.
0: Daniel, sácalos. Sácalo.
1: Ya no los comimos.
2: No sería. ¿Tengo audio?
1: Por supuesto. En esta cabina, mientras yo quítaselo. Esté aquí, no estará censurado.
0: Gracias. A menos que él desconecte.
1: A menos que.
2: Debo denunciar que no sería la primera vez que me desaparecen chocolates.
0: De esta cabina. Por favor.
2: Bueno. Chocolates.
0: No, nosotros no, como.
2: ¿Cuáles? Bueno.
1: Mira, allá se robaron aquí un cilantro está entre y una nosotros. Cebolla.
2: No lo sé, yo
0: ¿alguien
2: no sé?
0: De aquí? No, pero de chocolates pero, yo no veo.
2: Yo dije en esta cabina, yo no señalé a nadie.
0: Yo no veo. Aparte ni puedes, tú tampoco comer.
2: ¿Por qué no?
1: ¿Qué es?
2: El besote.
1: Que la robé.
0: Pues es que fuiste tú y yo. Pero ni me acuerdo, fue hace mucho, no me acuerdo. ¿Tú dónde te lo ibas a comer? Lo iba a usar de regalo.
1: Era mucho azúcar para ti.
2: Bueno.
0: Lo iba a usar de regalo.
2: Bueno.
0: Porque hay gente que usa los regalos para regalos.
2: Solo. ¡Ah, no, sí, bueno! ¡Ah!
1: ¡Bien!
2: Eres la
0: mejor. No sé, alguien de aquí.
2: Ay, bueno.
0: Oye, saludos para Omar Sánchez, dice, con unos tequilas te alivianas, es bien temprano, ¿verdad que es temprano?
1: Sí.
0: Bueno, en otro lado ya es más de mediodía. Dice, el virus sigue ahí, ya córralo. ¿Quién crees que fue? ¿Quién dijo eso?
2: Ya me imagino. La otra virulenta.
1: ¿Con qué letra empieza su nombre?
2: ¿Eh? Con D.
0: Así empieza su apellido.
2: Ay, no sé. Pero siento que es así como que azucarado el tema, ¿no?
0: No, esa es la hermana. Dice mi amigo Aldo Rendón. Ah, porque también es crítico de moda.
2: Sometimes.
0: Es stylist. Oigan, dejen sus mensajes. Hoy es tema libre, tema abierto, tema mix. para todos ustedes al 312-23-2097. Todo lo que quieran decir y decirnos y decirle aquí al Conde y también a Daniel, que aquí está, que si no lo conocen, ustedes díganle de todos modos como si lo conocieran. Mientras tanto, nos vamos con la música.
1: 9 de la mañana con 14 minutos, estás con los hijos
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0: 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La cantante mexicana Dana prestó su voz para el doblaje oficial en español de la princesa Rapunzel en la película animada de Disney Enredados, interpretando también los temas musicales de la banda sonora.

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2: Everybody get up and dance. Acabamos de escuchar a Madonna aquí con los hijos de la Real Exa. Son las 9 de la mañana con 25 minutos. Y déjame platicarte, Dana, que hace unos días fueron los MTV Video Music Awards de este año, ahí en Los Ángeles. Y se llevó 7 galardones. Inauguró. Ella fue la que tuvo la primera actuación, el performance. Y tuvo esta actuación en vivo. Después de varios años, en el 2003 fue la última vez que participó, pero fíjense, después de 42 años donde Madonna se presentó o estuvo ahí haciendo su primera aparición en los premios MTV, ahí a inicios de los 80, y ahora, 42 años después, se lleva 7 galardones, Artista del Año, Mejor Dance por esta canción y bueno, por el Confessions Tour. Donde compartió el escenario con Charlie XCX y Troy Sivan en el film, porque también hizo un video bastante largo donde, bueno, se hacen ahí unas coreografías. Mejor colaboración junto a Sabrina por el tema Bring Your Love. Y también mejor álbum, mejor video de formato largo, cinematografía y coreografía. Y bueno, por algo es la reina. Y entonces ella emuló el video de Danceteria que acabamos de escuchar. Simuló, así como estaba el video donde estuvo Charlie XCX, donde estuvo Seth Rogen y bueno, otros artistas. Y la verdad, o sea, era su noche y sigue siendo la reina del pop.
3: Ah, definitivamente. Sí, la ¿cuál verdad es tu canción sí. favorita?
2: De ella, sí. De todos los tiempos. Me gusta mucho Music. Music makes the people. Y, híjole, no, qué buena pregunta.
3: Y qué difícil también escoger, dime.
2: Sí, la verdad que sí, tiene muy buenas canciones. Y gracias a ella, bueno, existen otras artistas como Beyoncé o Lady Gaga.
3: Mira, Susana nos Britney platica, dice, hola, yo fui a verla a Los Ángeles y fue maravilloso.
2: Ah, qué chido, qué chido.
3: Qué padre.
2: La verdad, sí tiene un espectáculo en vivo y hay muchos detractores que pueden decir, es que ya está grande, señora, ya siéntese. Pero la verdad es que no, que queda mucho todavía de Madonna y ella lo está demostrando con este disco. Que ya pensaban que se iba a retirar y toma, chango, tu banana. Dice por acá, saludos para Adrián, que nos pide una canción de Elefante. Claro, esta banda que fue liderada por Rayleigh en mucho tiempo, este chapaneco. Y luego también Juan Mojica dice, ¿qué opinan ustedes de la acción de la fiesta de Abelito donde estuvo involucrada la mamá de dicha persona? Saludos para todos.
3: Nada.
2: ¿La mamá de Abelito?
3: Bueno, yo nada.
2: Pues sí, no. ¿Sabes? No, sé que pasó algo con este Aaron Mercury, no sé qué, que hubo un pleito, pero no, y que andaba con la nariz
3: límpiate.
2: Con sangre. Ajá, pero no entendí.

0: bonito. Pero es en una fiesta, en un lugar. Creo que es un disco.
1: Y fue el causante de los golpes después.
2: Interpuso una demanda. Ajá. Por acoso sexual. Sí.
1: Ok.
2: Por eso okay, tantos comunicados al okay respecto.
1: Pero está involucrado con los pleitos que también hubo con
2: Aroni. No, tengo no entendido eso que cosa. Eso es punto y aparte.
1: Ah.
0: Yo okay, siento que escaló mira de manera innecesaria.
1: Ya.
0: Honestamente.
1: Pues sí. Pero él, Abelito, me consta que ha dicho así de no me gusta que me carguen. No me gusta que me traten como muñeco. Y entonces muchas personas, pues, Abelito.
2: Pues por hacerse los chistosos. Pues,
0: lo que pasa sí, es que
2: pues
0: sí,
2: hay que respetar.
0: El video ya anda viralizado en redes sociales.
2: ¿El de él o el de la señora?
0: El de la señora.
2: Sí, claro.
0: El de la señora. Y a ver, como es una persona de talla baja.
2: Y de la tercera edad ya, sí. Porque ella en el comunicado ponía, yo siendo una persona de la tercera edad, pues se me faltó el respeto, no sé sí qué, no sé qué.
0: Pero ¿cuál es el tema? Que al menos en el video que en el que yo vi en red, yo a la señora.
2: Eso era lo que debo yo no quería de reconocer decir.
0: Que yo no la vi molesta a la
2: yo
0: señora.
2: Por
0: ¿eh?
2: Eso dije que yo o no, sea, no opinaba nada.
0: A la señora no se le ve con la actitud que después establecieron en los comunicados y en los dichos, hay que decirlo, más allá de que cada quien puede tener su interpretación, yo al menos en lo que vi, yo no la vi molesta a la señora, yo la vi cotorreando, y también, exactamente, y también me pregunté, que pues, yo la veo cotorreando, yo la veo en un escenario donde está bailando, pues qué pasó, pues nada, pues cada quien,
2: ¿y
0: a eso va? Pues,
2: ¿quién va sabe? Contra si Naim.
1: No sé. No sé.
2: Contra el que es amigo de... El amigo de Wendy, ¿cómo se llama? Que también estuvo en la casa de los famosos.
0: Sí, este...
1: Nicola.
2: No, el amigo
0: el otro,
2: de él.
0: El otro.
1: Agustín.
2: ¿Sí?
0: Creo que sí.
1: Del argentino.
2: Sí. Ajá, sí, sí, sí. Ellos dos y hay un tercero en discordia al que le dicen suave, suavecito. Que ajá, creo que es de Mazatlán. A él por grabar.
1: Pura firma.
2: Estaban transmitiendo
1: pura
2: en vivo.
1: Pura firma, nomás faltó ese Pérez ahí.
2: Ajá.
1: Por cierto, voten por Memo Shoot.
2: Aprovechando.
1: Exacto. Bueno, pues dejen sus mensajes, por favor, al 312-2320-997. Compartan sus opiniones, puntos de vista, de lo que sea. Ramón pregunta que si sigue los hijos de la noticia, porque el Conde sí. Ya se amplió alargó hasta las 10. 10:28, que es cuando llega el elemento más responsable de la empresa. Entonces, pues aquí seguimos con noticias. Ahorita va a haber más información acerca del clima, viene también.
2: Claro, el chico del clima. Oigan, complaciendo a nuestro amigo Adrián, que quiere una canción de Elefante. Tengo 8 canciones. Díganme un número del 1 al 8 y la canción que salga sorteada, vamos a poner. Dime un número del 1 al 8.
1: 3.
2: 1, 2, 3. Órale, va.
1: Bueno. Ahí está Elefante para ti, Adrián, y para toda la gente que está escuchando. También para Aníbal, aquí.
2: Con los hijos.
1: De la Realeza.

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3: Por favor, ilumínala, pero no la encandiles.
4: A veces sí siento que me encandila, ¿eh?
3: Y a veces te deja oscuras. Yo también he sentido así de como como ayer y tantito hoy, así de ya, ya.
4: Ya no quiero ser ya, tu mejor guerrera.
3: No, no quiero, no me gusta la pelea. ¿Por qué tengo que
4: Yo soy ser bien guerrero? Calmado, mira, bien tranquila, y tú me andas echando unas batallas que honestamente no me dan muchas ganas de pelearlas.
3: ¿Cuánto tiempo falta para que explote el sol?
4: ¡Ay, qué drástico!
3: Que vengan unos ovnis y que ya nos abduzcan.
4: Los ovnis, los ovnis.
3: Que nos lleven a su planeta, ¿te imaginas?
4: Caminar agarrando de la mano a uno.
3: Que caminen al revés con las manos.
4: No, sí caminan normal, ¿no? Como nosotros.
3: Bueno, quién sabe, los que tú ves, los de ese planeta, pero hay otro atrás.
4: ¿Habrá varias especies de así, diferente modelo?
3: Sí.
4: ¿Qué te dije?
3: ¿Dónde los gatos son los que reinan en ese planeta? Ajá. De hecho, los gatos que vienen aquí, muchos de ellos, sobre todo los negros, los naranjas y los moteados así, carey, son les pica la panza, porque no les gusta, por eso no les gusta. Les pica la panza y se abre aquí y hay un alien manejando al gatito.
4: No me la hagas.
3: Hay un alien ahí adentro. Por eso no les gusta que les pique la panza, porque vas a encontrar el botón que abre y está el alien ahí.
4: Por cierto, ahora que se acerca el Spooky Season, es el mero mes de los gatos negros.
3: Ándale. No dejen que adopten gatos de ese color en esta época, porque aunque no lo crean, hay gente con unas creencias que válgame Dios. Entonces, por favor, ni en el marketplace ni nada, tengan mucho cuidado con eso, porque sí ha habido varias denuncias, pero bueno, eso lo dejamos para más adelante. Pero sí pasa eso con los gatos.
4: Mira, te voy a decir algo.
3: ¿Qué?
4: Tengo mucha fe en que Edgar nos va a traer buenas entrevistas, buen contenido en este mes del Spooky Season. Le tengo fe, verdaderamente siento yo que se va a poner interesante el contenido.
3: Cántame esta vida, canta una canción. Venga la alegría, dime en esta vida. Tiene coreografía.
4: Esa es la Macarena, la que estás bailando es la Macarena.
3: Y luego también haz de cuenta que los gatos son muy pacientes, eso sí, porque siempre que te ven, cuando les da comido, lo que sea, cuando te están acariciando, pues en un ratito y ya. Siempre que te ven, están diciendo, están pensando y planeando el momento de aniquilarte.
4: ¿Aniquilarte?
3: Y se junta con otros gatos.
4: A ver, dicen, ya se puso rara la plática.
3: No, es en serio, sí, los gatos siempre están tramando. Dice, ay, este humano, nada más deja que te descuides y ¡mocos!
4: Sobres.
3: Ajá, oh. Ajá. Pero bueno, saludos para Chacho Ceballos, que dice que esa fue una señal, ahorita que se fue una señal para que ya no toquen a Elefante. Vamos a poner otra canción de Elefante a petición de Chacho. Eso. Vámonos con la música. Recuerda el WhatsApp 312-2320-997.
4: 9 de la mañana con 46 minutos, estás con los hijos
3: de la Real Exa.

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2: Las 9 de la mañana con 50 minutos. Momento de despedirme, de retirarme, de abandonar esta cabina naranja. Pero nos escuchamos sin falta mañana a las 6 de la mañana. Acompáñenme en la madrugada para no sentirme tan mal. ¿Qué? ¿Mañana?
3: Sí, sí, cierto. Por un momento no sé, pensé que era sábado mañana, pero no.
2: Ay, los sábados yo de todas formas trabajo.
3: Ay, de veras. Ah, qué difícil.
2: Pero se pone bien padre el cotorreo, honestamente. Los sábados.
3: Sí. Me ha tocado.
2: Se siente más relajado.
3: Ah, no, sí, de hecho me ha tocado en tu horario. Sí, y venir sí, los está sábados. Bien padre.
2: Es que no hay nadie. Ay, yo.
3: Luego, algunos mandan mensaje. Y en vivo, o sea, que están en vivo. Ya, aquí seguimos en la fiesta. Ah, yo, sí. Ay, quisiese, ¿dónde están?
2: Los
3: ya cuando
2: sábados,
3: llego ya se fueron a dormir.
2: Cuando yo vengo en camino para acá, 5:20 de la mañana. Ah, tú ves carros, mira, retumbando la bocina de música.
3: Ay,
2: y digo
3: qué
2: yo,
3: padre.
2: Qué ve. Y mira, ellos apenas van.
3: Bendita juventud.
2: Terminando a meterse.
3: Y nada que es Edgar.
2: Y yo. Y yo apenas voy a trabajar, digo.
3: Ay,
2: yo,
3: no.
2: Mira, ¿qué más quisiera uno?
3: Oye, antes de que te vayas, un saludo para Juan, que dice que para los gatos somos sus sirvientes. Así nos trata Edgar también, ahorita, con la basura, así de llévatela. Dice Chacho, mejor ponga la canción de Electricidad de Lucero, ¿te la sabes?
2: No.
3: Electricidad.
2: Cuando tú
3: me miras. Algo sobrenatural. Saludos para Adolfo, o sea, el naranjo que está presente. Dice Clara, no te vayas, Dana, mejor que se vaya el virus.
2: Aquí sigue.
3: Aquí lo dejó el virus también.
2: Aquí anda todavía. Que pasen excelente miércoles. Mañana ya oficialmente octubre. Mañana puro spooky season.
3: Y las lunas de octubre son las mejores también.
2: Mañana ya hay que decorar, oye.
3: Oye, ahorita que no está. ¿Le vamos a hacer algo? Pues, ¿cumpleaños?
2: Ay, mami,
3: a regalar.
2: Es que mira, si ando
3: tenemos
2: bien recortada de gastos.
3: 17, ¿verdad? Y así pues que tú digas, ¿qué bruto nos dio algo? Un arroz con leche. ¿Sabes qué?
2: Es que si ando bien recortada de dinero.
3: Hay que regalarle. ¿Qué le damos? ¿Qué le damos?
2: ¿Cuándo es el 17?
3: ¿O guardamos esto que nos dieron y se lo regalamos? Ya escucho.
2: Bueno,
3: ni modo. Entonces nada, quedamos que nada.
2: Quedamos que nada, no hay dinero.
3: Bueno, 9:52,
2: que pasen excelente miércoles y en todas partes.
3: Ponte Exa.
2: 99.7, bye.
3: Bye, Dana.

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1: ¿Qué crees, Colima? ¿Sabías que un corazón pesa entre 200 y 300 gramos? El corazón tiene aproximadamente el tamaño de un puño y en proporción es el músculo más fuerte del cuerpo. Con información de Los Hijos de la Noticia, soy Dan Ontiveros.
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0: Cuarta y última hora de los hijos de la realeza. Y ahora es de la B, chica. Bienvenido, el duque del reino de los picones y de pues las personas que tienen otras cosas que hacer en lugar de apoyar los emprendimientos de los amigos. Bienvenido, Fabián.
1: No, hombre, pues, gracias. Buenos días, Marvin. Bienvenido tú también a tu espacio, a tu programa.
0: No, este espacio es tuyo, por favor, ese es tu programa. Muy bien.
1: Eso es tu programa. Y, pues, mira.
0: Este espacio no empieza si no estás.
1: Resulta y resalta, Colima chiquito y de lo que te vas a enterar.
0: Es que, déjenme decirles que me estaba platicando un chisme de una persona que conocemos, que anduvo con otra persona,
1: que anduvo con
0: otra persona, con alguien más, y digo, no manches, yo no me enteré, y su nombre es...
1: Y, bueno, no, iba a decir, pero no, ya me irá.
0: Fíjate, yo no sabía, sí, pero aparte, no sabía. Siento que como que, no sé, no, como que no tienen muchas cosas, que como que no me cuadra.
1: Pues yo pienso que por el ramo en el que se vienen desempeñando, por eso.
0: Puede ser.
1: Puede ver que hay ahí. Y entonces, digamos que siempre esa persona ha buscado gente del gremio de... ¿Dónde?
0: Artístico.
1: Artístico pudiera ser.
0: Del coro. Ah, ¿verdad?
1: Ay. No, yo soy...
0: No. De hecho, no cuenta ningún chisme de ellos, ¿no?
1: Ah... Pero bueno, se agradece cuando se inicia con chismes, ¿sí, Marvin?
0: Me sentí mejor, fíjate, ya no me siento tan mormado.
1: Nah.
0: ¿Tú cómo te encuentras?
1: Bien, excelente, se durmió rico, el clima está maravilloso, pues ojalá ya la cosa esté muy bien, pero pues la neta se agradece que esté así como que chipi chipi.
0: Mira tú.
1: Sí, mira tú.
0: Saludos a todos los que también andan así, queriendo estar encobijados o en cucharita.
1: Ándale.
0: O los que andan podando, fíjate, aquí me andan diciendo que andan podando.
1: Ay.
0: Los árboles, ¿qué tal? A ver si no lo dejan mocho.
1: ¿Y eso en qué estuvo que le
0: dio? O sea, uno le agarra a Lalo, la loquera, y entonces Lalo dice, ¿ahorita es cuando? Ya después sigue pintar la fachada y acomodar ahí, poner
1: impermeabilizar.
0: Más plantitas, impermeabilizar.
1: Descubrí dos goteras.
0: Yo también.
1: Chihuahua, no sale de Guatemala y entonces a Guatepeo.
0: Exactamente, saludos a toda la gente de Guatemala y a ex Guatemala también. Ay, que sí. Próximamente vamos a tener un enlace, vamos a intercambiar locutores.
1: Uh-huh.
0: Vamos a mandar a Dana.
1: Y al Conde.
0: Para allá, Dana y al Conde. Y sí. Pues... Vale, le vamos a dar la bienvenida a quien venga acá con nosotros. Ajá. De Guatemala es Ricardo Arjona.
1: De Guatemala es Héctor Sandarte.
0: De Guatemala es...
1: Está...
0: Rigoberta Menchú.
1: Fabiola, la que estuvo en la academia.
0: ¡Ay, claro! Cierto, canta muy bien.
1: Que cambió su apellido, nombre artístico, porque ya no la dejaron.
0: Campomanes. Había otra que se llamaba Dulce.
1: Ajá.
0: Que justo cuando Dulce era de jurado, le dijo que se cambiara el nombre. Yo así de, ¿por qué? Pues así me pusieron mis papás. Bueno, pues total, sí. Que también Dulce, las dos Dulces cantaban bien.
1: Dulce.
0: Pero ya no creo que, no sé si
1: Dulce
0: era de Guatemala.
1: La que, la que estaba en la generación de Yuridia. O Dulce Juez.
0: No, la de la generación.
1: Ah, no, sí, es Dulce, es de la generación. Estuvo en Desafío de Estrellas con Yuridia.
0: Ajá, sí.
1: ¿Qué
0: sí,
1: dijo?
0: Sí, sí.
1: Si yo me voy, Yuridia no tiene competencia. ¿Y dónde está?
0: Sí, pero sí cantaba.
1: Siempre
0: muy
1: me cayó mal
0: la
1: con
0: soberbia,
1: eso.
0: Ahí tienen.
1: Ahí está. La soberbia destruye carreras, Marvin.
0: Destruye carreras.
1: Y tú lo sabes muy bien, cariño.
0: Mira, es que quién sabe, porque uno pensaría eso. Ajá. Pero Alex Intec es de los más escuchados en Spotify ahorita.
1: Ayer lo venía escuchando a todo volumen, veníamos cantando Intocables, tu lugar.
0: ¿Ves? Es que es más.
1: Sí. Ay, ay, ay, ahí se me está.
0: Vamos a poner una, dos, tres, ahí sí.
1: Especial de Alex Intec. Bum, bum, bam, bam, estoy loco, bum, bim, bam, bam, bam.
0: Bueno, porque tenemos loco. Sexo, Pudor y Lágrimas, y luego la de Te Soñé, que se me hace una canción
1: Intocable.
0: Muy linda.
1: Intocable.
0: Intocable es tu lugar.
1: Tenemos, hay historias de danzón.
0: Y luego, niñas bonitas, lindas criaturitas, quiero.
1: Familia peluches.
0: Y luego, el camino no se acaba. Ay, esa está muy padre.
1: Y también la de Duele el amor.
0: Ponle lo divertido.
1: Sácalo divertido. Ah, no, es verdad.
0: No, esa no es.
1: Es puro tomar.
0: Entonces, que la gente decida, es más.
1: Sí, que nos ponga cuál canción quieren de Alex Syntek.
0: Porque fíjate, un día como ayer, ajá, pero de 1969, nació en Mérida, Yucatán, Alejandro ¡Bomba! Escajadillo Sánchez, mejor conocido como Alex Syntek.
1: Es
0: de Mérida, Yucatán.
1: Oye, ya tiene bastante.
0: 69, años. Que ya, ya salió en un en vivo sin peluquín.
1: Ay, ¿saben?
0: Se ve extrañamente extraño.
1: Ay, no.
0: Pero
1: no,
0: fíjate, no. Él comenzó desde chiquillo en chiquilladas, vaya, y ajá, le gustaba mucho la música, no tenía teclados y se los prestaban, entonces por eso el Syntek sin teclados. Es muy talentoso, okay, tiene muy buenas letras, tiene buen oído musical. Ajá. Nada tiene que ver con cómo está
1: con su
0: actuando,
1: loquera.
0: Que hasta eso le está funcionando.
1: Sí.
0: Y pero la verdad sí, yo creo que es de los mejores compositores y arreglistas
1: de la música.
0: Actuales,
1: ¿sí? Pop.
0: Sí, claro,
1: en español,
0: claro. La verdad
1: decirlo,
0: que sí lo es. Sí. Y pues bueno, Susana, mira, dice Sexo, Pudor y Lágrimas.
1: Ajá, es muy buena.
0: Es muy buena también, que de hecho, yo creo que es de sus canciones más escuchadas por el soundtrack de la película, uh-huh, del mismo nombre.
1: Sí.
0: Y pues bueno, oigan, dejen sus mensajes, por favor, a través del WhatsApp, hagan sus peticiones, así como Susana al 312-2320-997.
1: Uh-huh. ¿Sí?
0: Sí, claro, vamos a escuchar esto. Esta película, de hecho, me gustó mucho. Fíjate que la película de Sexo, Pudor y Lágrimas tiene un guión de teatro. Así como la de, no sé si cortarme las venas o dejarme las largas.
1: Sí.
0: Tiene un guión muy teatral que lo pueden ver. Yo vi esa película como 6 veces.
1: Ok.
0: Casi me aprendí a los diálogos. Me gustó mucho. Susana Zabaleta, que por cierto cumpleaños el día de hoy. Un beso, Susana, ven al programa. Hermosa mujer.
1: Saludos,
0: inteligente, brother, y talentosísima. Que fue de las protagonistas. Bueno, y el soundtrack ni se diga. Yo creo que ha sido de los soundtracks de películas mexicanas, igual que la de Amores Perros, más escuchadas, sí, y sí, que sí tiene más copias vendidas. Pues vamos a escuchar a petición de Susana y por qué Alex Syntek es ese talentazo. Uh-huh. Y con eso iniciamos aquí
1: con los hijos de Larry Alexa
0: y la B chica.

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0: 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Las curiosidades de tus artistas favoritos. El nacido en Cumpa, Sonora, Gavito Ballesteros comenzó a cantar a la edad de 8 años en el coro de su iglesia. Y un año después se uniría a un mariachi infantil donde aprendió el violín, la trompeta y la vihuela.

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2: Son las 10 de la mañana con 24 minutos. Seguimos aquí en este miércoles 30, ya el último día del mes, mitad de semana.
3: Fíjate que yo no había, o sea, yo siempre dije que septiembre se vino así de que ¡fum!, acelerándolo. Ajá. Hasta que tú dijiste el lunes, otra vez en septiembre. A partir de ahí sentí que los días, mira,
2: pero ya, ya, mañana octubre con ya sus lunas hermosas. Y después sí viene noviembre.
3: November Rain.
2: Eso nos gusta mucho. Hoy es el Día Internacional del Podcast. Quiero, quiero que de todos los podcasts que ves y escuchas, ajá, uno que recomiendes This Moment Right Now.
3: Ay, soy bien, bien furries para aprenderme las cosas, pero hay el de historias de terror.
2: Ah, el de ay, se me fue. El que hacen en Ciudad Juárez. El ver, de este digo. Se me fue el nombre, no, de historias si es macabrosas.
3: Es que hay varios, ¿sabes? Hay uno que, ¿no es ese? Que es insomnio.
2: Ah, no.
3: No, pero entonces es no. Que hay varios, pero todos los que sean de terror me fascinan. Okay. En su momento el único podcast que llegué a escuchar así como tal de que lit eran Las Alucines, pero tengo mucho que les perdí el hilo y que no, o sea, no me da el tiempo, Marvin Ochoa.
2: Ya.
3: No me da el tiempo para, o sea, ver videos, tú sabes.
2: Bueno, pero ahí está una recomendación. Yo te recomiendo, fíjate, uno es el de Saskia Niño de Rivera, el de Penitencia. Penitencia, sí.
3: Que la han funado alguna vez, ¿no?
2: Pues sí, entiendo que es muy complicado los temas que toca porque habla precisamente sí del lado de las personas que cometieron algún delito además, sí, ¿no? Alguna falta. Y obviamente muchas personas, ¿y por qué les dan voz a la gente que no debería tenerlo y demás? Sí. Que puede ser entendible, pero a mí me gusta, me llama mucho la atención cómo hace esta parte. Y obviamente, pues algo que no hay otro podcast igual.
3: Sí.
2: Y de los divertidos, hay uno que se llama El Show Está Genial con Fran Evia, que también es colega ahí de La Caminera en Exa en Ciudad de México, uh-huh, que también es muy bueno y sale con Juan Escalante, que es Juan Carlos Escalante, que también es otro estandopero, invitan a... Ah. Y es de pura cosa, humor ácido, divertido.
3: Fíjate,
2: sí.
3: Yo siempre quería, o sea, sí, porque ya ves que siempre nos han dicho, ¿no? Que hagan un podcast, que no sé qué tanto. Si pudiéramos crear un podcast, ¿de qué tendría que ser para que fuera diferente a todo el así que hay? Sí. O sea, ¿de qué tendría que ser? ¿Cómo tendría que ser? O sea,
2: ¿qué tendríamos que hacer, ¿no?
3: Ajá, esa es la pregunta.
2: La verdad sí es complicado. Acá dice leyendas legendarias, justo eso, el sí, de Ciudad Juárez. Saludos, Joaquín, muchas gracias por el dato.
3: Sí, sí, es Insomnio el que yo digo. Ah, bueno, ya. El canal se llama Insomnio, Maestros del Terror, ahorita está la temporada 2.
2: Chino sí. Gildardo dice Fepo y Paco Arias, ellos hacen de paranormal, por ejemplo.
3: Sí.
2: Dice leyendas legendarias en Spotify, me da miedo pero causa risa. Luego sí, también pasa eso, tienen sí un humor negro bastante interesante. Y que puede resultar, sí, cuando dices quiero escuchar algo o sentirme acompañado, ajá, un podcast hace lo propio. Y la verdad que sí. Compártanos también si escuchan o ven podcast en YouTube o en alguna otra plataforma, compártanlo. Porque siempre es bueno recibir ahí buenos comentarios. Rubí, saludos para Rubí que dice par de guapos. Muchas gracias por
3: gracias,
2: eso.
3: Gracias, ¿qué te tomas?
2: Dice aquí su radioescucha está cumpliendo años. Me canta las mañanitas con sus melodiosas voces. ¿Cómo de que no?
3: Estas son las mañanitas.

0: Dios de las
1: las cantamos
0: cantamos
1: aquí.
0: Despierta, bien
1: Despierta,
0: despierta, mira que ya
1: amaneció
0: amaneció y
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0: sentidos de Exa de parte de Mari y a ustedes también, dice.
1: Ah, un abrazote, me queda Mari.
0: ¿Quién más? ¿Quién más?
1: Dice por acá, jajaja, ja, ja, qué voces, dice Lalo.
0: Mira, ya quisieron en la academia.
1: Sí, sí, sí.
0: Dice, hola, buenos días, sin los mejores.
1: Ay, pues los pues estamos buscando.
0: Es lo que
1: hay,
0: es lo que nos tocaba ahorita. O, no, nos vamos en la tarde.
1: Pues ya que sí.
0: Bueno, y también saludos para Rodolfo Olivares, que está pidiendo una canción de Mecano.
1: Ajá.
0: ¿Cómo no? Con mucho gusto.
1: Claro,
0: yo encantado,
1: sí.
0: Y Fabián, sí. Ya saben que también. Y sí, déjenme sí, sí. Platicarles de esto, no sin antes decirles que dejen sus mensajes en lo que estamos en música, en el corte, platicando a la hora que quieran al 312-2320-997. Fíjense que esta canción que vamos a escuchar es de 1998 y se lanzó en un recopilatorio, en un álbum recopilatorio que de una banda, la mejor banda de pop en español en nuestro país y en el planeta entero. Porque son españoles, estamos sí. Hablando de Mecano, por supuesto. Y entonces ellos se separaron a principios de los 90. Regresaron en el 98 a hacer este álbum que incluía temas inéditos de su reencuentro, pero también otras canciones que, por supuesto, se convirtieron en éxito y de culto. Ana José Nacho se llama el álbum y son los integrantes de Mecano. Y esta canción que se llama Stereosexual, una canción bastante divertida de un chavo que de manera accidental descubre que le gustan otras cosas que no sabía que le gustaban. Hasta que dijo, caray. Vámonos a escuchar Estereosexual con Mecano aquí.
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0: Y la B chica, súbale.

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2: Fíjate. Acabamos, fíjate nada más, siendo las 10 de la mañana con 45 minutos, acabamos de escuchar Bohemian Rhapsody con Queen. Fíjate, esta canción de 1975, o sea, tiene 51 años ¿qué? Y sigue sonando. De hecho, esta canción, al momento de las estaciones de radio, como querer ponerla, cuando querían promocionarla como sencillo, se les hacía bastante extensa, o sea, dura más de 7 minutos, pero bueno, obviamente ya se editó para radio, pero sí decían, oye, ¿cómo vamos a poner esa canción? Y luego con estos ritmos, ¿de qué se trata? ¿Es rock o qué se trata? Pues es una belleza de canción, liderada por supuesto esta banda con Mercury, con, no es pariente de Aaron Mercury, y bueno, pues ya lo sabemos que Freddie, uno de los vocalistas más emblemáticos de la historia de la música, nacido en Zanzíbar, esto en Tanzania, en África, y después nacionalizado ahí este inglés. Pero bueno, aquí lo tenemos, qué bonita rola, ojalá se hayan puesto tan de buenas igual que uno. Y saludos, tenemos saludos, querido Fabián, como Wendy que dice, los amo, sigan así, excelentes y melodiosas voces. Un saludo también para ti, Wendy, qué bueno que tú también eres sencilla y humilde, a pesar de llevarte cuatro, ¿o cuánto se llevó Wendy Guevara?
3: ¿4 millones?
2: Sí, han sido
3: cuatro.
2: Y nos escuchará, te creas, Wendy, un abrazote para ti, te queremos también.
3: Y por acá dice, buenos días, no es cierto, dice, cómo me encanta la manera en que describes las canciones, admiro tu conocimiento musical, saludos hermanos.
2: Ay, sí. Felices acá de compartirles todo. Lo que nos ahora ya está más.
3: Ándale, un poquito más.
2: Dice Salomé Terrón. También hablemos de lo que no existe en Facebook. Me da miedo, pero lo escucho cuando quiero despertar en el trabajo. Ah, es otro podcast.
3: Ah, sí.
2: Y la exa peluda, aunque no siempre puedo. ¿Se puede volver a escuchar?
3: No, queda, se destruye.
2: En el aire se va.
3: Sí, es un archivo que se.
2: ¿Cuándo es este?
3: Los jueves, mañana.
2: Dios mío. ¿Quién más?
3: Dice por acá. Me fui con esa canción, pues que le piqué, dije.
2: Me fui con esa canción, pues que le piqué. O se fue de que la disfrutó, o que le picó, pues no sé.
3: No sé, ¿quién un zancudo.
2: Ajá. Dice por acá, Lalo Morales, vamos rumbo a Tecomán otra vez, pero hoy sí nos tocó tráfico y quisiera ver si me podían poner una canción, pero no me acuerdo del artista ni el nombre de la canción. Ay, ojalá le atinemos, ahorita que la pongamos.
3: Sí, ahorita hay que buscarla.
2: Sí.
3: Chip. Y dice por acá, porque cantan como viejos cachondos estreñidos.
2: Estábamos dando todo nuestro sexapil para la cumpleañera Rubí, que se merece todo, Rubí.
4: Todo lo mejor.
2: Todo.
4: Sí.
2: Tú eres la piedra preciosa más preciosa.
4: Sí.
2: Ni la Kimberly, la preciosa, la más preciosa, ni Gema, que está ahorita ahí haciendo como colgada de Karina. Y ni modo, voten por Memo Shoots.
3: Y dice por acá, Gerardo, saludos, Mencando.
2: Saludos, Mencando. ¿A qué?
3: Pues,
2: ¿qué?
3: Está bien.
2: Bueno, qué bueno que anda Encando.
3: Ajá.
2: ¿Encando el diente?
3: Ándale.
2: Ay, ¿sabes qué? Se me antoja unas flautas de pollo. Ajá. Doraditas, pero no las flautas de pollo, sí que vienen en el caldito y esos no. De esas que tienen crema y salsa verde, como las de los botaneros.
3: Ah, ya.
2: Así, pero como 20.
3: ¿No? Sí. Es que sí, me las imaginé.
2: Ah, es que yo dije, ay, no, guácala. Que
3: no, sí, me gustan, ¿verdad? Las flautas. Sí. Ay, qué rico.
2: ¿A qué le hincarías tú el diente?
3: Pues esa era unas enchiladas dulces.
2: ¿El chiste?
3: Es arruinar.
2: Ajá. Así es que de, ay, Contreras, ¿no te apellidas Contreras?
3: Me fascinan, sí, soy Contreras, Guerra, ¿cómo es Guerra?
2: De chistes.
3: No, Gómez Guerra, ¿sí? No.
2: ¿Gómez Guerra de quién?
3: Ay, no, Cantero Guerra, ¿cómo es mi querida Gaby?
2: Gaby Cantero Contreras, es bien Contreras también. Saludos para Gaby. ¿Quién más dice por acá? Diego Ramos, ¿qué opinan de la bebecita y el Kevin bicolor? Pues nada,
3: pues está bien, ¿no? Okay. Felicidades. Okay. No tengo contexto, pero todo bien.
2: No, que okay. No, pues ahí
3: sí,
2: está.
3: Hay saludos. Que, bendiciones.
2: Que ganan por semana, no sé cuánto, pero pues les ha de ir bastante bien.
3: Saludos.
2: ¿Quién más?
3: Dice por acá, Jajaja, Marvin, ¿cómo me haces reír? Abrazos.
2: Ay, Gina, un saludo a Gina. Qué bueno que mandas mensaje, te mando un abrazo. Fue mi maestra de teatro, cuando entré así tenía 13, 14 años, en el taller de teatro Los Inocentes y luego de ahí sí. Para el Real. Gina, yo sé que ella es muy buena actriz y también okay. Muy buena cantante, y ella hizo una canción que no le he podido conseguir, no le he podido encontrar. Ajá. Antes, donde está ahorita la librería, en el edificio de talleres de Casa de la Cultura, había un café que se llamaba Café Dalí. Ajá. Que justo nuestro taller estaba enfrente y entonces a veces íbamos allá a comprar que el refresquito, los churritos. Ahí nos reuníamos. Y cuando cerraron el café, hicieron varios artistas colimenses un álbum con canciones dedicadas a este lugar también donde se reunían varios artistas literarios y demás. Y ella cantó una canción muy bonita. De cuánto tenía y no dijiste, fue disolviéndose en los miles de espirales de tazas y tazas de café, algo así, pero me encanta. Gina, ¿dónde puedo conseguir esa canción, por favor?
3: Pero es
2: me
3: encanta. De su autoría.
2: Y ella la canta hermoso.
3: Que se la cante.
2: Por favor, ven al programa también, te mando un abrazote. Eso, muchas gracias, Gina.
3: Dice por acá, saludos a los mejores locutores de Colima y también a ustedes, hermanos. Jajaja, no sé.
2: Saludos a los mejores radioescuchas y también a ti, Omar.
3: Sí, o a los mejores conductores y también a ti.
2: Bueno,
3: Martín, pues bueno.
2: Dice por acá Diego Ramos, aquí siguiendo la competencia, a ver si con ellos. Date, qué sí. Bueno, anotado. No, mira, tenemos muchos ejemplos. Mi estimado
3: y
2: Diego,
3: tú lo
2: muchos
3: sabes.
2: Ejemplos.
3: Muy bien.
2: Bueno, también, ¿quién más?
3: Dice, no se crea, no se crean, son los mejores locutores de Colima. Con ustedes me gusta oírlos, dice Elba.
2: Ah, seguimos aprendiendo.
3: Sí.
2: Muchas gracias.
3: Mi
2: me estoy yendo. Y gracias, me voy contento. De hecho, me voy muy contento, sí, ya, parto, me estoy yendo. Los dejo en buenas manos, con buenas voces. Gracias por todo a cada uno de ustedes que mandaron mensaje diciendo que les gusta el trabajo, que les gusta la música y todo. Ajá. De verdad, muchas gracias.
3: No,
2: pero pues tengo que partir, ya no me está dejando esto.
3: Marvin, pues así, como todo inicia, todo tiene que terminar.
2: Pues sí. Uh-huh. No se crean, mañana estamos de vuelta a partir de las 7 de la mañana en el noticiero. Sí, ya me voy. Ahorita nada más me salgo de cabina, le dejo aquí el virus.
3: Sí.
2: Y ya adelante sabrán dónde voy a andar. Voy a andar de pata de perro para que
3: para que sepan.
2: O les digo de una vez.
3: No, pues que investiguen. No es cierto. Al rato va a haber sorpresas porque Marvin va a andar en un lugar.
2: Órale, pues, sí. De hamburguesas, que cumple sí. 35 años aquí en México y por eso la hamburguesa más famosa de ese lugar va a estar a 35 pesos.
3: Ay, qué rico, si quiero.
2: Carl Jr. Bueno, muchas gracias, Fabián.
3: Gracias a ti, Marvin. Un placer, como siempre.
2: Y esto fue
3: Los Hijos de la Realeza.
2: Y como siempre les decimos,
3: ¡jura!
2: Vida y salud y dinero. Más dinero que...
3: Más dinero que todo.
2: Que todo lo demás.
3: Sí.
2: La salud va y viene.
3: Sí, o últimamente.
2: Pues sí.
3: Sí. Vámonos.
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1: ¿Qué crees, Colima? ¿Sabías que un corazón pesa entre 200 y 300 gramos? El corazón tiene aproximadamente el tamaño de un puño y en proporción es el músculo más fuerte del cuerpo. Con información de Los Hijos de la Noticia, soy Dan Ontiveros.
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1: 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Las curiosidades de tus artistas favoritos. Debido a que en Tijuana ya existían diferentes grupos con el nombre de Fuerza, Grupo Firme optó por este nombre al buscar homónimos y antes de todo ello se hacían llamar Fuerza Oculta.
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1: Buenos días. Oigan, estamos muy contentos, estamos muy felices de estar nuevamente con ustedes en este ombliguito de semana y además último día de septiembre, por fin. ¿Qué te digo? Yo ya me había acostumbrado a que septiembre se fue rápido y estos últimos días dije, ¡ah, caray! ¡Métele turbo porque ya quiero que llegue la quincena! Pero bueno, ya estamos finalizando septiembre, la temporada 9, así que listos, preparados para finalizar con los últimos dos meses que nos quedan. Entonces, más bien, octubre, noviembre, diciembre, ¿verdad? O sea, vamos a entrar al mes 10 y nos van a quedar otros dos meses, pues. A eso me refería. Entonces, se inicia, bueno, ya había iniciado la mejor temporada del año, que yo siempre digo, a partir de septiembre se viene puro evento canónico, pura fiesta, pura diversión, y qué mejor si es acompañado de EXA 99.7. Entonces, por supuesto que estamos aquí para alegrarte, para acompañarte, para darte consejos, tips y demás, ajá, pero también, por supuesto, para alegrarte las mañanas, las tardes, las noches, con toda la programación musical de EXA 99.7. Sí, entonces, para mí es un placer poderte acompañar hasta las 2 de la tarde, desde tu vehículo, si estás chambeando, en tu changarro, en tu casita, si me tienes a todo volumen. Alexa, enciende EXA 99.7 Colima. Alexa, enciende... ¿Cómo era? Es que luego me dijeron que era al revés. Alexa, enciende Colima 99.7. A ver, de una o de otra, pero las activamos. Porque esto se va a descontrolar como todos los días. Y más hoy, que hoy es miércoles de EXA sí, EXA no. Enfrentamientos musicales en donde todos queremos que nuestro artista, nuestra canción suene. Pero para eso necesitamos votar, que todo sea transparente. Que nos agarremos del chongo porque nuestro artista se quede la programación musical de EXA. Y así, por supuesto, vamos a ir acompañándonos todo este mediodía y toda la tardecita. ¿Sale? Entonces ve pensando en ese tema que tú quieres enfrentar. Hemos tenido hombres contra mujeres, One Hit Wonder, hemos tenido español versus inglés, México contra el mundo. No, hombre, o sea, hemos sacado cada tema, canciones de infieles, canciones de despecho, canciones para decir que ya no quiero nada. O sea, no, una cosa bárbara. Entonces dale vuelo a tu imaginación y ve dejándome al 312-2320-997 las recomendaciones de los temas que tú quieres para de ahí partir y agarrarnos del chongo, porque queremos escuchar buena música, que siempre la tenemos en EXA 99.7. Y para estar aquí contigo, pues te acompaña como todos los días, como todas las mañanas, Fabián de Los Ángeles de la Luz. Entonces ve poniéndote cómodo, cómoda, porque vamos a cantar, vamos a barrear, vamos a discutir, vamos a enfrentarnos y nos vamos a cantar el precio. Ay, sí. Y por acá ya están. Mira, ahorita se la voy a mandar a mi querido Marvin. Gina, un abrazo, hasta yo la voy a escuchar. Por acá dice Lalo que ya se acordó de la canción. Oye, pues es que me dice, no me sé la canción, no me sé el artista, no me sé la letra, pero ahorita te digo cuál. No, pues así como, mi querido Lalo, ahorita la buscamos, ¿sale? Por acá dice, lindo día para toda la audiencia y amigos en cabina. Carlos Gerardo, se me pasaba que hoy sea bendecido día, tanto como la lluvia. Oye, sí, mucho chipi chipi, ¿eh? Me gusta el clima, que se mantenga bien rico y bien delicioso. Por acá dice Víctor, buen hermano, que tengas excelente miércoles. Saludos, ¿cómo estás, hermano? Llegando y estrellita de puntualidad para ti. Tú muy bien. Tú sí le sabes. Pero bueno, oigan, vamos a arrancar como todos los días con buena música, como ya sabemos. Así que vamos, ¿qué te parece con música? Sí, sí, sí. Vámonos con música de una vez y arrancamos de la siguiente manera con Maluma y Carin León. ¿Según quién? ¿Según quién? Pues andas diciendo esas cosas de mí. ¡Ah! Como siempre en todas partes, ponte Exa 99.7. Para mí un gusto agasajo poder decirte buenos días, Colima. Bienvenidos, bienvenidas.

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6: 11:29.
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2: Regresamos a EXA 99.7 con nuestra programación. 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Dice Marlene, ahí lo miro a las 12, eso es todo, ya dijiste. Sale mi querido Jimmy, dice, buenos días, Super Mega Fabián de Los Ángeles de la Luz, y ánimo con esta lluviecita fregona. La verdad está a gusto, está Ricky Cookies. La verdad sí, me relaja, me encanta, me gusta, y sí, digo que sí, que siempre está lloviendo. Mi querido Ulises dice, hola hermano Fabián, te saludo con gusto, bendiciones. Abrazote para ti, mi querido Ulises, que todo salga de maravilla en este ombliguito de semana, como siempre, como debe de. Sí. Y recuerden, por favor, mandar su tema para Exa sí, Exa no, porque nos vamos a agarrar del chongo, ¿sale? Dice, buenos días, mi Fabián y mi locutor más chingonazo de Exa. Te escucho desde mi trabajo, bonitas rolas estás poniendo. Gracias, mi Fabián. Gracias a ti, Rodolfo, que estás con todo, estás siempre escuchándonos y siempre tu mensajito puntual. Mari también dice, ay, Mari, ¿cómo estás? Dice, ya vi formado la larga fila al equipo de Exa and Cars. Eso, Mari, pues a partir de las 12, ahí te vemos, para que puedas, por supuesto, aprovechar todos los regalitos que tenemos de Carl's Jr., por supuesto, acompañados de Exa 99.7. Si queremos, autorizamos. Y oye, agradezco a mi querido Dani González, porque ya me trajo por acá una empanada. Gracias, hermano. Dice, te dejé un detallito, ahijado. Me dejó una rica y deliciosa empanada. Gracias, porque mira, ya no ando de malas porque ya desayuné. Gracias, mi querido Dani, que todo siempre lo bueno te persiga y siempre se te multiplique por 10,000, ¿sale? Vamos a seguir con más buena música. 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Nos vamos con Hash, Amor a Medias, por supuesto que no es amor, ¿eh? 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
1: ¿Qué crees, Colima? Coraima Yaritza N. fue vinculada a proceso por su probable responsabilidad penal en el delito de secuestro agravado cometido en contra de dos personas en Villa de Álvarez, y en donde una de las víctimas fue privada de la vida con disparos de arma de fuego. El juez dictó la medida cautelar de prisión preventiva y dio a la fiscalía un plazo de 3 meses para terminar la investigación. Con información de Los Hijos de la Noticia, soy Dan Ontiveros.
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3: 12:03.

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3: Continuamos en Exa 99.7 y te recuerdo que Marvin ya está en Carl Jr., la sucursal de la Diosa del Agua y en Villa de Álvarez, para que vayas y puedas disfrutar de los grandes premios que tiene Carl Jr. y por supuesto Exa 99.7 en este 35 aniversario, en donde la Famous Star está tan solo 35 pechereques. 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Y bueno, ya es Horacio de presentar los tres temas que estarán compitiendo para ser el tema del día de hoy de Exa Sí, Exa No. Recuerda que al 312-2320-997 tienes que mandar ya sea 1, 2 o 3 para elegir el tema del día de hoy en este enfrentamiento donde nos agarramos del chongo. Listos, porque los temas del día de hoy son: y porque ustedes los recomendaron, el tema número uno es canciones que se dedican solamente una vez en la vida. Ese es el tema número uno. Número dos, canción que evidencia tu edad. Esa es la número dos. Y número tres, éxitos que nadie recuerda. Esos son los tres temas que estarán compitiendo al 312-2320-997. Tú decides cuál se queda, tú decides con cuál vamos a poder decir todas nuestras canciones y ponerlas en enfrentamiento. Número uno, canciones que se dedican una sola vez en la vida. Número dos, canción que evidencia tu edad. Número 3, éxitos que nadie recuerda. Al 312-2320-997, 1, 2 o 3. 1, canciones que se dedican solamente una vez en la vida. 2, canción que evidencia tu edad. Y 3, éxitos que nadie recuerda. Al 312-2320-997, vámonos con las votaciones. Así que todos listos, atentos, porque esto se va a descontrolar. Mi querido Ian dice la número 3. Toñito dice la número 3. Marlene, la número 2. Carlos Lua, ¿cómo estás, hermano? La 3. Héctor, ¿cómo estás? Dice, buenos días, mi fino y estimado niño que lloró en el vientre. Dos tortas me salieron. Me comí una con mi cafecito y me traje otra por aquello de la perrita. De la perrita hambre que te cargas. Abrazote, mi querido Héctor. Kareimi dice la número 3. Rey, ¿cómo estás, Rey? La número 2. Hola, Fabián. Esperando estés muy bien. Me voy por la 3. No quiero evidenciar mi edad, dice Antonio. No pasa nada, hermano. Tú dale. Sale la número 1 y vámonos con Marvin, dice Omar. Todos a la sucursal de la Diosa del Agua de Carl Jr. Sale Fran, la número 3. Cintia dice la número 1. Saluditos. Lili, ¿cómo estás? La número 1. Saludos, Fabián, igualmente. Bonito día, Fabián. La 3, canciones, éxitos que nadie recuerda. Ok, Raúl dice, buen día, 3x10. Como si fueran tacos, hermano, ¿verdad? Mi querido Héctor dice la número 2. Jorge, ¿cómo estás? ¿Dónde andabas? Mi querido Jorge, un abrazote, pechocho. Que todo esté muy bien. La número 3 también. Francisco dice, buenos días, Fabián. Francisco Javier Mata Paredes, la número 2. Ok, mi querido Diego, la número 3. Gerardo, la número 3. Y es el momento de seguir. Dice, saludos, Fabián, te oyes con toda la actitud. Un abrazo y vámonos con la 2, dice Cristian Garro. ¿Cómo estás, hermano? Pues ya es miércoles, es quincena. ¿Qué más podemos pedir? Cierro votaciones en 5, 4, 3, 2, 1. Mi querido Vladi cerró con la número 3. Y ya tenemos tema de Exa Sí, Exa No. éxitos que nadie recuerda. Al 312-2320-997. Entonces, éxitos que en su momento fueron un hitazo y que ahorita a lo mejor se te van. Dices, ¿cómo? O sea, ¿cómo que ya pasó tanto tiempo y nadie recuerda esta joyotota de canción? Es el momento de pasar sus recomendaciones al 312-2320-997. Por lo pronto, Bruno Mars llega con I Just Might a Exa 99.7. Las 12:10, así que vámonos, que comience Exa sí, Exa no.

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0: 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Una de las primeras agrupaciones a las que perteneció el cantante Víctor García se llamaba Proyecto Malta. Al mismo tiempo, Víctor practicaba

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2: 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Muchas gracias, Fabián. Te guardamos. 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Bueno, yo nada más te aviso. 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
3: 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Sale y nos vamos a ir con el primer enfrentamiento de Exa sí, Exa no, porque ya tengo por acá el tema del día de hoy: éxitos que nadie recuerda. O entonces, canciones que fueron un éxito en su momento, pero que a lo mejor ni te acuerdas que sonaban. Al 312-2320-997. ¿Listos? Porque nos vamos a ir con el primer enfrentamiento. Así que vamos con la opción número uno. Y dice...

0: número 1, Eric Rubin con Cuando Mueres por Alguien.
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0: Ahí está, esa es la número 1 y por supuesto que la vamos a enfrentar con otra rolonona. Así que listos, preparados, porque la canción número 2 dice así.

0: número 2, Ben Ibarra con Cielo.
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0: Ahí está, ustedes deciden. Número 1, Cuando mueres por alguien, de Eric Rubín. Número 2, Cielo, de Benny Ibarra. Al 312-2320-997. Y dice Marce, voto por la número 2. Alejandra, la número 2. ¡Vamos por la 2! Eso es todo, mi querido Josué. Abrazote. Héctor dice, la 1. Ok. Omar dice, la 1. Y que y ya le grité a Marvin. Eso es todo. Tienen que llegar así, con Marvin. 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Lau dice, hola, vámonos por la número 2. Victoria, ¿cómo estás? Dice, hola, Fabián, la número 1, abrazote. Fran, la número 1. Hola, amigo, soy Gabriel, un placer escucharte. Yo me voy por la número 2, dice, ok. Ian, la número 2. Gaby, la número 2. Buena tarde, amigo Fabián, la opción número 2, ok. Gael dice la número 1. Maggie dice la 1. Miércoles migajero. Me encantó. Estefanía, la número 2. Están dando con todo, hola. La 3, saludos desde Tecomán. O sea que ninguna que se largue. Ok, Lourdes dijo la 3, ninguna. La 2, y propongo. Ok, muy bien. Mi querida Marlene, deja anotarla por acá. Ahí está. Ya está anotada. Saluditos a mi media naranja. Voto por la número 2, dice Mario. Un abrazote para ti. Julio dice la 2, porfa. La 2, hermano, dice José Manuel. La 1, Fabián, saludotes. Abrazote, mi querido José Luis. Cierro votaciones en 5, 4, 3, 2, 1. Ahí está, es el momento de que tú me sugieras las canciones que fueron éxitos en su momento y que ahorita nadie recuerda. Ese es el tema del día de hoy y la canción ganadora ya la tengo por acá. Así que suena la música en EXA 99.7, EXA sí, EXA no. Éxitos que nadie recuerda. Ganando, Ben Ibarra con Cielo. ¡Suele!

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1: ¿Qué crees, Colima? En Tecomán fue reubicado un enjambre de abejas que se localizaba en las inmediaciones de la Unidad Deportiva Norte. Durante la maniobra realizada por personal de la Comisión Federal de Electricidad, se alborotó el enjambre y dos personas resultaron con picaduras, quienes fueron atendidas por personal médico ahí presente. Con información de los hijos de la noticia, soy Dan Ontiveros.
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2: Seguimos con más música. Y oye, recuerda que puedes, por supuesto, puedes decirme éxitos de todo tipo, siempre y cuando los podamos reproducir aquí en Exa 99.7. ¿Sale? Éxitos que fueron en su momento un boom y ahorita ya nadie recuerda. Ese es el tema del día de hoy de Exa sí, Exa no. 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Vamos con el siguiente enfrentamiento, ¿te late? Porque hay muy buenas rolas que están recomendando, ¿eh? Me gusta, así que se viene el siguiente enfrentamiento. Suéltame la número uno, que dice así. Ay, pareces nuevo, Fabián. Es que, ¿qué te digo? Ahí está. Ahora sí, suéltame la número uno.

Ahí está, esa es la número uno y nos vamos a ir con la número dos. Éxitos que eran un boom y que ya nadie los recuerda. No sé.

número 2, Tu Nombre de Nek. Ahí está, sale. Listos, preparados. Ya me están recomendando más por acá. Así que vamos a darle con todo. Ahí está, porque si no, luego se me olvidan. Ustedes deciden. Número 1, Veneno de Ragazzi. Número 2, Tu Nombre de Nek. Al 312-2320-997. Mi querida Clara dice, cada que te veo, cada que veo esta aberración culinaria me acuerdo de ti. Y yo, lo mejor del mundo de la gastronomía, las enchiladas dulces. Son lo más rico, dice Wakis, te guardo unas, ¿quieres? Ay, es que están bien ricas, la verdad. La verdad, te las rifas, Clara. por acá, ok, me están pidiendo por acá más música. Dice por acá, onta. Ay. Feliz aniversario de bodas, de bodas para mi marido Josué. Gracias por el aguante, jejeje. Y precisamente, mi querido Josué dice, hoy cumplimos 9 años de casados. Manda saludos a mi esposa Laura e hijas Débora, Cifra y Rebeca. A mi esposa le encanta el reggaetón. Ah, ok. Me dijo una, pero que yo siento que hasta la fecha sí puede ser éxito que recuerdan. Entonces se la voy a catafixiar por algo de reggaetón. Más Nice to Meet You. De esas canciones que fueron un boom en su momento y que ya no te acuerdas, ¿va? Entonces ahorita la ponemos. Un abrazote para ustedes, que siempre el amor sea el alimento de esa relación. Les deseo lo más bonito del mundo. 9 años, wow, qué bonito. Los TQM, muchachones, sigan viviendo siempre esta bonita aventura y que siempre se sigan encontrando en esta y en todas las vidas posibles. Sí. Sale por acá, dice... Amigo, ¿me podrías poner una canción de los Stray Kids? La de Pica Poncho, creo que se llama S-Class. Así dice, hermano, hoy es exa, sí, exa, no. Hoy no estoy con complacencias. Ahorita la buscamos, ¿sale? Ándale, mira, Pame ya tiene por acá una recomendación. Ya la estoy anotando, ¿sale? Ahí está. La 1, ya que estoy por aquí, dice Cintia. Ok. Patty, la número 1. Voto por la 2, dice Marce. La opción 2, ¿y dónde está Chimino? Lo mismo me pregunto yo, Rafa. No me ha contestado los mensajes. Bonito miércoles, Fabián, la número 2, dice Bere. Fran, buenas tardes, Fabián. ¿Qué ha pasado con Chimino, la canción número 1? Lo mismo quisiera saber yo. Ambas muy buenas, pero voy por Veneno, dice Toxley. La 2, Estefanía. Saludos. ¿Tu nombre? ¿El mío? ¡Ah! Un abrazote, me quedo, Jack. Dice también por acá Gaby, la número 2. Eric, la número 2. La 39 y ni modo. Que se larguen, dice. Jimmy dice, pobrecito de Josué, mi más sentido pésame, no te creas. ¡Ay, qué bárbaros son! Un éxito, dice amor.com. Un éxito por allá del 98. ¿Cuál? Y yo, ¿esa es una canción? Entonces, para buscarla ahorita, Marlene, la número 1, Juan Gabriel, la número 2, Karemi, la número 1, alguien nuevo, mi querido Exxon, dice la número 2, cierro votaciones en 5, 4, 3, 2, 1, oigan, ya fueron con Marvin, vayan con Marvin a la sucursal de Carl Jr. en La Diosa del Agua, y lleguen gritando, Marvin, quiero todo contigo para participar en su ruleta, va, y se puedan ganar muchas cosas. Entonces, ya cierro votaciones. 2, 4, 6, 2, 4. Muy bien, ya tengo canción ganadora en este enfrentamiento de Exa sí, Exa no. La gente habló, el público decidió. ¿Y quién soy yo para negarme? Canción ganadora, éxitos que nadie recuerda. En Exa 99.7, Tu Nombre de Nek. ¡Vámonos!

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2: Continuamos con la programación de Exa 99.7 y el enfrentamiento musical, en donde nos agarramos del chongo como siempre. Al 312-2320-997. Estamos con éxitos que nadie recuerda. Sale, y por acá ya tengo otro duelo que se va a poner, mira, chulada. ¿Listos, preparados? Porque el siguiente enfrentamiento dice así: canción número uno. ¡Ay, no, pareces nuevo, Fabián! Es que, ¿qué te digo, Fabián? ¡Ay, no puedo! ¿Listos? Porque ahora sí, nos vamos con la número...

Número 1, la mosca Tsetse con Para no verte más. Taca, tacaraca, es buena, y nos vamos ahora, que este es un cover, es un cover, y la neta yo siento que superó la original. O sea, no digo que la original no es buena, porque es buenísima, pero la número 2 suena AC

número 2, Loco tu forma de ser, de Alberto y Roberto. Oye, me hicieron, mira, me trasladaron al 2000, 2003, 2004, yo bien chamaco, cantando esas canciones dolidas, y yo no sabía ni qué era limpiarse los mocos. Sale al 312-2320-997, número 1, para no verte más de la mosca, Tsetse, y número 2, loco tu forma de ser con Alberto y Roberto. Sale por acá, ah, mira, me están recomendando... más sale. Ok, ahí esa ya la tengo anotada. Ok, ya tengo otra por acá. Dice la opción 2, por favor. Dice mi querido Rafa. Dice Citla, Oli, la 1 y luego la 2. Decídete, decídete. A ver, mi querida Citla, ¿con cuál nos quedamos? Número 2, dicen por acá, Patty. Fran, la número 2. Juan Gabriel la 2, Bere la 2, Gaby la 2, oye, Claudia la número 2, Ruth la 2, Diego la 2, Marlene la 2, Estefanía la 2, qué bárbaro. Bere dice Alberto y Roberto, o sea, la 2, la 2 dice Alejandra, claro que la 2, hermano, dice Daniel. Mari Carmen la 1 por 1000, dice por acá, obvio Fabi, te amo. Ah, mira, What Thing Wonder, te amo de Alexander H. Sí, y dice que la número 2. Y yo, ¿cómo que me amas? Ah, yo también los amo mucho. Dice Jasmine, hola, la número 2. Ok. Caroli, la. Dice Fabi, la número 2. Yo y mi hija, la 2, por favor. Mario también dice la número 2. Muy difícil, no se puede 2 por 1. Jejeje, nos vamos por la 2, dice Citla. No es cierto, Memo decía eso. Dice Citla, ¿cómo me limitas de veras, La 1, pues. Cierro votaciones en 5, 4, 3, 2, 1. Listo, la gente dice la 1, nomás para que tenga un voto. Dice Miquel Francisco, qué bárbaro. Qué bárbaro. Listos, preparados, porque ya tengo la canción ganadora. Y suena de la siguiente manera en Exa 99.7. Éxitos que nadie recuerda, que nosotros estamos el día de hoy avivando. ¡Vámonos! Porque esta canción es la ganadora. ¡Ay, Diosito! ¡Qué buenos tiempos de la música! En Exa 99.7.

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3: La banda Los Caligaris son considerados como uno de los grupos con más presentaciones, realizando unos 80 conciertos por año.

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2: 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Vámonos con el siguiente enfrentamiento porque ya casi nos estamos despidiendo, nos queda un duelo más, así que no nos va a gustar el tiempo para enfrentar todas las canciones que me recomendaron, pero vamos a hacer lo posible porque suenen todas, ¿sale? Así que vamos con el siguiente enfrentamiento, éxitos que nadie recuerda, al 312-2320-997 y... ¡Ay, mira, ya me iba a pasar otra vez! Pero yo soy muy inteligente, ¿o no? Y ya tengo la canción número uno que dice así.

Me humilla la gente. Oye, se rifaron, ¿eh? Neta, se rifaron. Y nos vamos con la número 2, que también, híjole. O sea, me hicieron recordar, me están haciendo viajar hacia atrás y no sé, yo con mi Dixman y mis discos ahí con todo, a todo volumen. Porque la canción número 2 suena así.

Nada más. Oye, qué no. Sale, nos vamos con la votación número uno, Bolo Van. Número uno, Coco con Valiente. Número dos, Monitor con Bolo Van. Sale, empezamos por acá, dice Iker. La número dos, Fabián. Muy bien. Voto por la uno, dice Juan Gabriel. Miquel y Jimmy, la número 2. Gaby dice la número 1. Se van a dar con todo. Por acá dice: vas a ir a las hamburguesas de 35. Apártame el lugar. ¿Será prudente? Un abrazote. Y dice Miquel Caraymi, la número 2. Ruth, la 2. Dice: voto por la 1. Voto por 1 para escucharla. Nunca la había escuchado. Dice Miquel Rau. ¿A poco, hermano? Fue una relonona en sus tiempos. Dice la 2, no se reproduce Exa ni Alexa. Alexa, reproduce Colima Exa 99.7. A ver si así. Dice, voto por la 1. Muy bien. La ropa, dice Nay. Fabián, saludos. Ahí en el agua, no me la hagas. Bueno, no dejé ropa afuera, entonces que llueva. Natalie dice la número 2. Voto por la 1, dice Eric. Por acá también. La 1 porque me hicieron acordar cuando me la dedicaron. ¿A poco? La 2 dice Memo. La 2 dice Alexis. La opción 1 dice Rafa. Marcos dice la número 2. Mi querido Mar dice la 1. ¿A poco? Dice esta rola. Ay, ahorita la busco. Sale Marlene la número 2. Mi querido Iker me manda el audio, creo que de la ropa se viene el agua. sí se viene con todo el agua. Pues ni modo, vamos a tener que volver a lavar. Dice, voy por la que más quieran. Ah, ok, muy bien. Citla dice la número 2. Cierro votaciones en 5, 4, 3, 2, 1. Tamarindo. Chiste viejo de tío. Ok, entonces ya cierro votaciones y la gente por acá decidió 2, 4, 3, 2, qué bárbaros, ¿eh? La gente ya decidió y habló. Así que vámonos con la siguiente canción. Ya estamos a nada de despedirnos en Exa 99.7. Canción ganadora en este enfrentamiento. Nada más y nada menos que Bolo Van con Monitor. ¡Vámonos!

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15: Muy bien, es el momento de cerrar con el Exa sí, Exa no. Oye, estuvo increíble, ¿eh? Nos pusimos muy bien y de buenas con estas canciones. Éxitos que nadie recordaba, pero que ahora sí nos pusimos a cantar y a bailar y con todo el sentimiento. ¿Sale? Entonces nos vamos con el último enfrentamiento para las almas rockeras del rock en español. Pues sí, ¿no? Yo digo que sí. Ahorita se van a dar cuenta. Así que nos vamos con la opción número uno, que dice así.

Número 1, ámbar de plástico. Ay, esa es muy buena rola, Muy buena rola, pero obviamente no le íbamos a enfrentar con cualquier canción, porque la canción número 2 suena así.

0: Número 2, Lupita con Pito Pérez.
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0: Ahí está, son dos tremendas rolas para cerrar. Creo que no pudimos cerrar de la mejor manera, así que ustedes voten. Número 1 con Ámbar de Plástico, número 2 Lupita de Pito Pérez. Sale por acá, dice, sí. En todas las sucursales de Carl Jr., ¿sale? Para que se vayan con todo. Dice, la 1 sin escuchar la 2, dice Jesús. Mi querido Fran, la 1 y punto. Gael, la 1 y punto. Kerdin, la 2 y punto. Dice Toxley, la 2, ok. Dice, y si no las conozco, la 3 mejor, yo soy de Magneto para acá. Hermano, pues esto todavía es más nuevo. Qué bárbaro, dice Elba, la 2, por favor. Katia, la número 1, se están dando recio. 2, mi Lupita, dice Cristian. La 1, saludos Fabián, salúdame a Marlene de parte de Pepe Gómez. ¿Dónde andará mi querida Marlene? Héctor, dice la 2, mi Lupita, 1. Y se la dedico a mi hija Clau. Ay, qué bonito, Clau. Memo, la número 2. La 2. Las 2. A ver, espérate. La 2 o pues las 2, hermano Buenazar. Hay que decidirnos por una. Mario, la número 2. Cierro votaciones en 5, 4, 3, 2, 1. Ahí está. Dice por acá la 1. Y la 1. Ok, perfecto. Pues yo ya me despido. Te agradezco por haberme acompañado en estas 4 horas. Cuídate mucho y te agradezco por haber estado aquí. Mañana, historias de la exa peluda, como siempre, como todos los días. ¿Sale? Entonces, cuídense mucho. Que tengan muy bonita y bendecida tarde. Recuerda que este programa presenta información noticiosa y opiniones propias del conductor y de sus invitados. ¿Sabes? Pues yo soy Fabián de Los Ángeles de la Luz. Que tengas una excelente y bendecida tarde, cuídate mucho, que todo salga bien, que todo esté de maravilla, come algo rico, toma mucha agua, ponte bloqueador, usa sombrilla porque no sabemos si va a llover o no, y por supuesto no te olvides de brillar como foco de taquería para que todo mundo quiera estar alrededor de ti. Nos escuchamos mañana, te dejo con la canción ganadora desde Exa 99.7. Adiosito, bye bye.

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1: ¿Qué crees, Colima? Una mujer de 23 años resultó lesionada en un choque por alcance sobre la carretera Cuauhtémoc-Alcaraces. Al lugar llegaron los equipos de emergencia para atender a la lesionada y hacerse cargo del accidente. Con información de los hijos de la noticia, soy Dan Ontiveros.
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7: 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La canción El Mechón fue el primer éxito de la banda MS en 2008. Tema incluido en su primera producción llamada Escuela de Rancho.

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22: 241.

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0: 248.

0: Muchas gracias.
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1: ¿Qué crees, Colima? En Manzanillo, en la colonia Indeco, una persona iba caminando por la banqueta cuando pasó un vehículo y aventó una piedra que la golpeó en la cabeza, causándole una herida. El lesionado fue atendido por los equipos de emergencia, quienes lograron detenerle la hemorragia. Con información de los hijos de la noticia, soy Dan Ontiveros.
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0: 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Son las 3.

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3: Son las 3:05. Un placer estar aquí con ustedes, saludarlos, consentirlos si me dejan. Y por supuesto poner la mejor música en Exa 99.7. Ulises, hola Nana, buenas tardes. Disfrutemos de este maravilloso día porque cada día es único e irrepetible. Y el de hoy está bien nubladito, qué rico, ¿no? A ver, ¿cómo anda la situación? 28 grados centígrados con sensación térmica de 32. No, no les pongo qué calor porque está bien a gusto. ¿Te imaginas si así estuviera siempre con este clima, Colima? ¡No, hombre! ¡Se nos llenaba de gente! ¡Si así se nos llena, imagínate! Don Rafa Martínez, buena tarde, Nana. Saludos y presente. Don Mario Paz, Nana presente. Un fuerte abrazo igualmente. Elba García, hola, Nana. Buenas tardes. ¿Cómo estás, Elvita? Fran, Nana, ¿ya fuiste por tu hamburguesa o no? Ay, no he ido. Quisiese, pero salgo a las 6. ¿Tú crees? Alejandro, andamos con Toño. Excelente ombligo de semana. ¿Qué quiere decir andamos con Toño? ¿Con todo? Yo creo que sí, ¿verdad? ¡Fierro, pariente! Yo sí me imagino a Alejandro de hermano, la mera verdad. De hermano menor, claro. Pero sería muy divertido. ¡Ay, no! 3:07 en todas partes. Ponte Exa 99.7. ¡Ay, hoy hay chisme! Hoy hay condolencias, fíjate. Doble. No me esperaba de estas cosas, pero pasan, ¿verdad? Yo soy Nana Silva, en todas partes, ponte Exa 99.7. Este programa se llama Ni Pies Ni Cabeza. Necesito explicarles, ¿no, verdad? Vamos bien locuaces aquí. Carmen Magaña, presente, Nana, desde San Marcos. ¿Cuánto tiempo? ¿Cómo está allá el clima? Tu reporte del clima, Carmencita. ¿Qué tal las flores de por allá? Yo espero que muy bien. Vamos con BTS, porque aquí en Exa 99.7 nos gusta BTS. Nos gustan los BTSenses. No soy mamá Army, soy mamá Stay. Pero no le hace. Todos son tan guapos. Yo soy Nana Silva y en todas partes ponte Exa 99.7.

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0: 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Además de ser una de las cantantes y celebridades más importantes del momento, Yeri Mua es licenciada en lenguas extranjeras.

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2: Son las 3 de la tarde con 28 minutos en todas partes. Ponte Exa 99.7. Como siempre, un placer estar aquí con ustedes. Y pues la primera noticia, ayer precisamente empezamos a ver en las noticias, en la televisión, inclusive en el canal de las estrellas estuvieron poniendo condolencias por la muerte de Otto Sirgo, este actor muy querido que participó en muchas telenovelas, en Lazos de Amor, en Rosa Salvaje, en El Alma No Tiene Color, Niña Amada Mía, bueno, muchísimas, y de verdad que la gente lo quería mucho, lo consideraba caballero, y por supuesto que externaron sus condolencias. La Anda, por ejemplo, bueno, tantas personas, actores y actrices que estuvieron expresando en sus redes sociales. Inclusive la hija de Otto Sirgo comentó que era la última voluntad de su padre que sus cenizas fueran esparcidas en el Popocatépetl y que pues iba a estar un poco difícil de llevarlo a cabo, pero yo creo que la familia pues hace hasta lo imposible por cumplir la última voluntad de la persona amada, ¿no? Descansa en paz Otto Sirgo, que mira, yo no sabía, él nació en Cuba, pero desde bebé llegó a México y aquí fue donde se desarrolló e hizo su carrera en el mundo de la actuación. Él estudió inclusive administración de empresas turísticas, pero pues claro, el amor por el arte fue lo que ganó. 3:30, yo soy Nana Silva, ¿me puedes escribir? Claro que sí, al 312-23-20-99-7 y por supuesto aquí. Aquí espero tu mensajito. ¡Ay! ¡Ay! ¡Ay! Deja saludo a los que llegaron al último, a Chetevaca, a Héctor Alejandres, a Moniquita. Muchas gracias a Obed. ¡Ah! ¡Que me controle! ¡Contrólate! ¡No, no! Que porque digo que los BTS están muy guapos. Los BTS, los Stray Kids, los Nexi. Todos tienen cara de porcelana esos muchachitos. Y en vivo están más guapos. ¿Qué tienen? No, no estoy saliendo con nada más. Estoy diciendo que están guapos los niños. Miguel Pérez, buenas tardes. Ay, ¿quieres saber de la promoción de las hamburguesas? Ahorita lo buscamos. No te preocupes. Héctor Tinajero, sí, en efecto. Ahorita en otra intervención voy a hablar de la segunda muerte en el mundo del espectáculo que ocurrió. 29 minutos para que sean las 4 de la tarde. Yo soy Nana Silva y en todas partes ponte Exa 99.7.
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Le agradezco a todos los que han pasado aquí a dejar su mensajito. Clarita, que cumplió años. Fabricio, que le gustó mucho la canción de Los Tacones Rojos, pero versión inglés, ¿verdad? Está muy padre. Julio, ¿qué preguntas es a Julio? Claro que sí, son chicos. Para el que me pregunta la promoción de las hamburguesas, pues yo supongo que todo el día vayan y me avisan. Para ir también. ¿Por qué no? Oye, alguien por ahí del público también me comentó que Jorge Kawashi falleció. Jorge Kawashi estuvo relacionado de alguna manera con el mundo del espectáculo, porque se hizo muy visible, pues porque anduvo con Marlene Favel, inclusive estuvieron comprometidos, pues era una figura que realmente se daba a ver, ¿no? Boxeador, por ahí había una categoría especial que él hizo. Y luego fue, si no me equivoco, fue senador, no, fue diputado federal, ¿verdad? Entonces estuvo en la política algunos años y ya a partir de hace algunos años ya no supimos de él, mantuvo perfil bajo. Se dice que tenía algunos problemas de salud y bueno, finalmente confirmaron su fallecimiento debido a un derrame cerebral. No se sabe si tenía familia y demás, más allá de sus hermanas y su papá ya había fallecido. Entonces, pues parece que solamente su mamá le quedaba y a ella y a sus hermanas les expresaron sus condolencias. Gente como Roberto Palazuelos, que pues tenía amistad con él, y otras personas del espectáculo que lo recuerdan pues como una persona agradable o como parte de su círculo social, pues ahí estuvieron expresando sus condolencias a la familia. Faltan 15 minutos para que sean las 4 de la tarde. Yo soy Nana Silva y en todas partes, ponte Exa 99.7.

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2: 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Vamos ahora a escuchar a María Becerra. Yo soy Nana Silva y en todas partes, ponte EXA 99.7. Este programa no tiene ni pies ni cabeza.

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1: ¿Qué crees, Colima? En Manzanillo, en la colonia Miramar, fue atendida una mujer que presentaba un fuerte dolor abdominal. En tanto que en el campo de fútbol de las Chivas, también en el puerto, una mujer recibió un golpe en la espalda. Ambos casos fueron atendidos por personal de la Cruz Roja, quienes brindaron en el primer caso atención médica y en el segundo traslado a un hospital cercano. Con información de los hijos de la noticia, soy Dan Ontiveros.
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3: Son las 4:04 en todas partes. Ponte Exa 99.7. Gracias a todos los que me siguen mandando sus stickers y demás. A ver. ¿Alguien está tomando fotos para evidenciar a una persona? Está bien, está bien. A los que se estacionan en dos lugares en vez de en un solo cajón, ¿verdad? Oye, oye, yo quiero que tengamos un miércoles muy bonito, muy generoso, una cosa bondadosa. Ay. Seguramente con estas lluvias ustedes tienen su carro hecho un desastre, así como yo comprenderé, ¿verdad? 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Bueno, ahí va, ahí va. Hoy ando una cosa fácil y rápida. En todas partes, ponte Exa 99.7. Bueno, no, ni tan fácil se las voy a poner. Eso tienen que poner en todas partes, ponte Exa 99.7. Después ponen Ángel Santoyo. Nomás Ángel Santoyo, porque luego ya vi que el detailing no le sabe. Detailing es detallado en inglés, pero bueno, Ángel Santoyo. Y luego me van a poner el nombre de esta canción, que les voy a decir quién la canta, porque luego es totalmente reconocible, es Gloria Trevi. Pero como es nueva, tal vez no se sepan el nombre de la canción. ¿Va? ¡Ahí va! En todas partes, ponte Exa 99.7, Ángel Santoyo. Y la canción se llama, y me dicen cómo se llama esta canción, de Gloria Trevi. Son las 4 de la tarde, con 8 minutos, soy Nana Silva, en Ni Pies Ni Cabeza.

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1: 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Hasta el momento, Grupo Firme ha sido el único grupo mexicano en presentarse 7 veces en el Foro Sol durante su gira 2022 y 2023, reuniendo a más de 455 mil asistentes.

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3: En todas partes, ponte Exa 99.7. ¿Quieren saber quién ganó? Yo estoy segurísima que sí. Y bueno, ya decimos. Acuérdense que aquí todo es un círculo y que me deben decir: ay, sí, te escuché, nana. Voy a ir mañana por mi vale. Porque después de recoger el vale van a hacer su cita y ya pueden ir a que les pimpen su auto bien bonito. Vamos a escuchar quién ganó. Ganadores: Getsemaní Barajas, José González y Edgar Alcaraz. Repito, Getsemaní Barajas, José González y Edgar Alcaraz. Bravo, bravísimo, bravísimo, bravo. Muchas felicidades. Ahora nada más necesito que me manden un mensajito diciendo: ¡eh, sí gané! Mañana voy. 8 de la mañana, 2 de la tarde. Aquí los vamos a esperar para que reciban su vale, ¿ok? Y estoy segura que van a quedar, bueno, encantados de la vida, porque la verdad es que tienen una atención y una atención al detalle de su auto que van a decir, para los que son como suegra, o sea, que andan revisando abajo de los tapetes, van a decir, todo limpio. Todo bien con Ángel Santoyo, ¿eh? ¿Qué tal? Bueno, vamos a continuar nosotros por aquí con las noticias. Y fíjate que, pues con eso de la casa de los famosos, siempre se da mucho que como tienen las cámaras ahí, enfrente y arriba, en cuanto se ve un acercamiento entre una persona y otro, luego ya les andan inventando cosas, ¿no? Y bueno, una de las que salió, Brianda de Llanada, luego la prensa le empezó a preguntar qué onda, que si había conexión ahí con el periodista deportivo Memo Schutz. Y ella: no, ¿qué les pasa? Es solamente amistad y pues él siempre se está expresando acerca de sus hijos, acerca de su esposa. Así es que prácticamente les dijo: lo inventé. Pero pues bueno, es que uno acá viendo las cosas así como que a cuadro, sí puedes decir, ahí hay conexión, ahí hay algo. También se le preguntó acerca de Masada Altamimi y también dijo que no, que ahí sí había algo de conexión, pero que después de que hubo como una cita, ella quedó decepcionada de un par de acciones del influencer y que dijo, no creo que pueda tener un romance con él. Pues es lo que se da cuando tienes una cultura tan abierta como la mexicana y tan estricta como la árabe. Entonces, pues, a lo mejor, aunque sí se dan algunos matrimonios, pues habría como que dar de ambas partes, ¿verdad? 4 de la tarde con 25 minutos. Yo soy Nana Silva y en todas partes ponte Exa 99.7. Vamos con música, la buena que tenemos aquí.

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2: Na, na, na, na. 19 minutos para que sea las 5 de la tarde en todas partes. Ponte Exa 99.7. Gracias por continuar escuchándonos. Mi Fran. ¿Quién me pidió? Ah, que va. Nos está presumiendo que va a ver el Coyote contra Acme. Estoy segura que te va a gustar muchísimo. Más porque te ganaste los boletos aquí en Exa 99.7. Mi Getsemaní, aquí te esperamos de 8 a 2 de la tarde, así como a José González y a Edgar Alcaraz, ¿verdad? Muchas gracias, mi Clarita hermosa. Chacho Ceballos me pregunta por Stray Kids. Muy bien, ¿eh? No era fan, pero ya soy fan. Muy, muy bien. ¿Quién me pidió? Ah, me pediste una de Westlife, ¿verdad? Yo hago hasta lo imposible por conseguirte la canción, por ponértela. También me pidieron la de Stray Kids, de Stray Kids, claro que sí. Con todo gusto, ya saben que aquí haremos de todo para complacerlos. Oye, en todas partes ponte Exa 99.7. A ver, es pregunta, es encuesta. A mí, díganme. ¿Están viendo la casa de los famosos? ¿Sí le están viendo? Es mi... ¿cómo se llama? Mi percepción. Como que hay menos polémica que en otras ocasiones. Lo cual no quiere decir que no esté bueno, ¿verdad? O sea, simplemente de repente nos llegan como otros... otras ofertas de entretenimiento y a veces pues no alcanza uno, ¿no? A ver de todo. En fin. Esa encuesta, a ver, díganme ustedes qué opinan. 17 minutos antes de que sean las 5 de la tarde. Yo soy Nana Silva y en todas partes ponte Exa 99.7. Vienen las guapísimas Dana Paola y Belinda a cantarnos que esto es una dulce vida. O sea, ¿para qué nos preocupamos? La vida es bonita y dulce y hay... ¿Para qué? Soy Nana Silva hasta las 6 de la tarde contigo en esto que no tiene ni pies ni cabeza.

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1: Y aquí viene la primera complacencia de la tarde. Yo soy Nana Silva en todas partes. Ponte Exa 99.7. Es una de Westlife que ya tiene sus añitos. Pero a Chachito le gusta. Y si a Chachito le gusta, pues se la ponemos, ¿cómo no? Ahí va. Ahí va, Chachito.

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1: ¿Qué crees, Colima? El Ayuntamiento de Villa de Álvarez, en coordinación con la Clínica de Diagnóstico de Carlos Juárez y Dalia Santana, realizarán 200 mastografías de manera gratuita durante el mes de octubre. Las mastografías se realizarán todo el mes de octubre, con previo registro que deberá hacerse vía telefónica al número 312-311-0893. Con información de los hijos de la noticia, soy Dan Ontiveros.
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4: Ya regresamos, 5 de la tarde con 5 minutos. Oye, últimamente me ha salido mucha publicidad como de gente rica, ¿no? Yo digo, pues el algoritmo piensa, ¿verdad?, que yo tengo mucho dinero, ¿qué? Me ha salido publicidad de Dua Lipa. Y Dua Lipa está siendo patrocinada por una marca bien importante, bien francesa. El otro día les estuve hablando de cierta marca que me parecía pues labiales como de alto costo, ¿no? Y yo digo, híjole, ¿por qué el algoritmo piensa que me puedo dar semejantes gustos? Pero ahorita yo, señora casada, quiero decirles que cuando una está soltera, sin compromisos y una gana dinero, o su dinero, sea poquito o sea mucho, pues sí se los puede dar, ¿verdad? Y entonces sí he visto mucho en las respuestas de las redes sociales, tipo, ay, para Navidad, o amor, ya viene mi cumpleaños, o cosas, pues sí. La calidad cuesta, quiero decirles, pero sí, labiales andan en los 1,000 pesos, rubores andan en los 1,300 y bases de maquillajes en los 1,500. Quisiese, ¿verdad? ¿Cómo no? 5 de la tarde con 7 minutos, pero a final de cuentas, pues me da gusto que personas tan lindas como Dua Lipa o como tantos otros artistas que los patrocinan marcas importantes, bueno, pues estén por ahí con esos buenos contratos. Yo soy Nana Silva y en todas partes Ponte Exa 99.7. Ahí viene Ariana Grande. Ella también está bien patrocinada, ¿cómo no? Bien, por sus marcas.

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2: O de todos, Víctor, o de todos. Chiste local, canción dedicada para Víctor Manuel, que nos escucha en Irapuato. 5 de la tarde y con 24 minutos, Adolfo Leal. Nana, tarde pero sin sueño, ni encaladillas. Feliz miércoles, mi hamburguesa ya se terminó. Ay, qué triste. Qué triste, yo pensaba salir corriendo, todo lo gratis es más rico, ¿eh? Pero pues no, ya no vamos a alcanzar. Y Adolfo, y mis encaladillas, si tú vas a Rancho de Villa, acuérdate de la gente bonita de Exa 99.7, de vez en cuando, le voy a llevar encaladillas. Espero que el 4 de octubre no te eches para atrás, ni más. No se me echen para atrás, nadie, nunca, de la villa, de la vida, también los de la villa. ¡Chely Ramos! Nana, buenas tardes, saludos, un gusto escucharte. Gracias, Micheli. El paisa, ¿podría reportar que no hay luz en la colonia Centenario por la calle José de Ruz, por favor? Claro que sí, lo reporto. Pero ahora usted, hágame favor de marcar el 070 para que también se lo reporte a la comisión, ¿verdad? Porque si no, pues aquí se queda, ¿verdad? Mi anuncio. Oye, ñam, ñam, ñam. Nos pidieron felicitar a Horacio Ortiz por su cumpleaños. Muchas felicidades, mi estimado Horacio Ortiz, de parte de tu hermana Laura Lorena, que te quiere mucho. Imagínate, hasta nos llamó, nos mandó un mensajito para felicitarte. Ahí está, las mañanitas y todo, le pusimos, ¿eh? ¿Qué tal? Ay, ¿quién más tengo por acá? Hay mucha gente. Rodo Olivares, ¿dónde andabas? Dice, buenas tardes, Nana Silva, el programa más chido tiene de todo. Todos saludos con la canción El Amor Acaba, dedicada para mi señora. Rodolfo, ¿estás seguro que le quieres dedicar esa canción a tu esposa? ¿Estás seguro, Rodolfo? ¿No querrás una más romántica? Es más, hasta de Enrique Iglesias te pongo, pero ¿de veras? Bueno, a lo mejor le gusta, ¿verdad? Jonathan. Ah, que el teléfono de la comisión es 071, no 070. ¿Qué es 070? A ver, cuéntenme. Tengo mucho que no marco eso. Perdón, el 071, hay que reportar las fallas. Las fallas. Ay, no, qué barbaridad. De verdad es que este programa no tiene ni pies ni cabeza. Como su locutora. 5 de la tarde con 27 minutos. En todas partes. 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Viene Luis Fonsi y Laura Pausini.

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4: Dieciocho minutos antes de las 6 de la tarde.

Dice Vladimir que vamos a hacer famoso a Fabián. No, querido, ya es famoso. ¿Qué te pasa? Es el próximo mojigango de allá, de Comala. Bien famoso nuestro Fabi. Oye, Carlitos Nava. Buenas tardes, amiga Nana Silva. Ni pies ni cabeza. Así es, Dieguito Ramos. Aquí queriendo una hamburguesa, pero ya se acabaron. Oye, fueron muchas. Nos encanta, ¿eh? Nos encanta ir. Porque a la gorra no hay quien le corra, por supuesto. Bueno, más bien ahí corríamos, ¿ah? Pero ya no me dejaron nada aquí, gachos. Lo bueno es que mañana es día del café. Y hay varios lugares que dan el café 2x1, refil gratis o a un peso. Ay, Dieguito, a ver, dime dónde es para ir. Engorrona yo. Que no se pierda la bonita costumbre. Oye, después de aventarme unas tremendas enchiladas de pollo. ¡Ah, qué buenas estaban, Dios mío! En fin, en todas partes, ponte Exa 99.7. Oye, fíjate que Anne Hathaway fue al estreno de Verity. Así se pronuncia, espero que sí. Y todos sabemos que pues está embarazada y que está luciendo espectacular. Y ella va a todas partes con sus atuendos, bueno, súper glamorosos, ¿no? Esta película es de Amazon MGM Studios y se presentó en Nueva York el día de ayer. Lució en straple, negro. Bueno, aparte de que es una mujer bellísima, el embarazo le sienta bien. Y pues este vestido fue hecho a medida por Prabal Gurung y pues diseñado especialmente para destacar su figura durante las últimas semanas de embarazo. De inspiración gótica y dramática, con escote palabra de honor y corpiño ajustado. Pues claro, pues es que también la película es media gótica, ¿verdad? Lo entiendo yo. Y además, mucho tul, mucho bordado, mucho... ¡Ay! Bien guapísima que se veía ella. Sí, les digo... Fíjense, les voy a contar algo, pues, personal, pero la mitad de mis radioescuchas lo va a comprender, porque o son mamás o son mujeres. Una mujer, cuando se encuentran ya en sus últimas semanas de gestación, le da una cosa que se llama síndrome del nido. Y entonces es cuando nos ponemos más activas. Es cuando corremos así como que... O sea, te da eso porque... ¡Ay, córrele! La maleta del hospital. Ya tiene todo. El cuarto del bebé. Esto, lo otro. Y nos ponemos así como medio ansiosas. Y se le llama el síndrome del nido. Porque pues tienes que preparar el nido para recibir a tu pollito, ¿no? Y pues así anda, digo... Aunque tiene mucha gente que seguramente le está ayudando, pues Anne Hathaway está con todo, en todos los eventos, trabajando mucho. Ella muy activa, como si nada. ¡Eso! En todas partes, ponte Exa 99.7, una cancioncita para ti. Y ya mero me voy.

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2: Na, na, na, na. Faltan 10 minutos para que sean las 6 de la tarde. Na, na, na, na, na, na, na. ¿Qué creen? Ya se me acabó el tiempo. Para todos los que me mandaron mensajitos de aquí cerquitos, de allá lejitos, de todas partes, muchísimas gracias de ver a su compañía y que me manden el mensaje, que participen en las promociones, todo eso, no sabes, mi corazón crece enormemente. Ya me voy. Muchas gracias, se portan mal, se cuidan bien. Mañana a las 3 de la tarde aquí estaremos en Nexa 99.7. Este programa presentó información noticiosa y opiniones propias de la conductora y de sus invitados. Ahí va Olivia Rodrigo con Stupid Song. Bye bye.

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